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2: 7:59 p.m.
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2: 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Son las 7:59 p.m.
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0: Mi gente linda, mi gente bacana, mi gente bella, como siempre, saludos, un abrazo bien grande para todos. Aquí estamos en A Que No Me Duermo de Tropicana, toda Colombia. Desde ese momento se conecta a nuestra señal. Por supuesto, Tropicana, la emisora más solidaria, la emisora que quiere y ayuda a la gente. Hoy más que nunca lo decimos, estamos del lado de ustedes, del lado de la gente. Los oyentes también han tenido la oportunidad de ver esas ayudas que ustedes nos han dado. Esa manito que ustedes también nos han echado estos días, por supuesto, en la ciudad de Bogotá, en la ciudad de Barranquilla, Medellín, Bucaramanga, Cúcuta, Sincelejo, Montería, Cartagena, la gente en Pereira, en Cali, Manizales, Armenia, también la gente en Pasto, todos han puesto la mano en el corazón, nos han ayudado a ayudar a las personas que lo han perdido todo, a los damnificados de ese terremoto que hace una semana, hoy una semana se cumple luego de esa trágica mañana que golpeó nuestro país. Y bueno, muchos de ustedes han contribuido a las donaciones y hemos posteado en redes sociales, en TikTok, en Instagram, Facebook, arroba Tropicana Colombia, para que se den cuenta las personas también cómo agradecen, las personas cómo se le iluminan sus ojos al saber que estamos del lado de ellos, los estamos ayudando, así de pronto no estemos ahí junto a ellos, pero sí, le enviamos estas donaciones que son una muestra, un símbolo de cariño, de unión, de fe, porque la fe mueve montañas y sabemos que de esta vamos a salir juntos. Una vez más, gracias por ayudarnos, gracias por contribuir al bienestar de las personas que lo han perdido todo, absolutamente todo. Y bueno, lo más importante es que está Papito Dios de nuestro lado. 8 minutos, aquí estamos en A Que No Me Duermo de Tropicana, 17 emisoras conectadas. Y ya saludamos a esta hora a la hermosa, la encantadora Karina Uribe. Cari, ¿cómo está? Buenas noches. De pronto, si abre el micrófono, le creo. Eso está como raro, como extraño. No sé qué habrá movido Karina Uribe que no la escucho lejos, lejos por allá. Mientras Karina, pues conecta bien el micrófono, contarle a los oyentes que vamos también a tener la oportunidad de estar interactuando con nuestra gente en cualquier parte de Colombia y el mundo. Recuerden que tenemos el Tropi WhatsApp ya habilitado. Solamente tenemos un Tropi WhatsApp y es el 310-206-3302. 310-206-3302. Y también tenemos una conexión, un teléfono fijo aquí en la ciudad de Bogotá. Es el 601-348-7601. Este teléfono solamente usted lo va a marcar para comunicarse con nosotros en vivo. 601-348-7601. Muchas personas me están diciendo, caballito, lo que pasa es que yo llamo al 310-206-3302 y nadie me contesta. Resulta que este teléfono no es para llamadas, solamente es para whatsappearnos, mensajear, textear y, por supuesto, enviar noticas de voz. ¿Será que ya Cari está por ahí o todavía nada, Cari? Ah, bueno, vamos a esperarla. Resulta que hoy vamos a traer unos temas interesantes, unos temas que se han viralizado en toda Colombia, han levantado todo tipo de críticas y también muchas personas han puesto el grito en el cielo, y de verdad que yo también voy a poner el grito en el cielo, porque han multado a una persona que llevaba ayuda humanitaria para el eje cafetero con 1.200.000 pesos, algo así, porque se pasó el tonelaje. Qué cosa tan rara, qué cosa tan extraña. ¿Será Cari que ya?
1: Hello.
0: Nada.
1: Hello.
0: Te escucho muy lejos, demasiado lejos por allá.
1: Estoy igual que al inicio. Todavía
0: nada. No, está lejos. Te escucho por allá en Afganistán. Lejísimo, lejísimo. Dices, hola, hola, hola, hola. Yo no sé, Karina, qué le hace esos micrófonos que los daña. Sí, señor. Lo que pasa es que Karina es necia. Karina es necia. Uy, ella. Uy, Dios mío bendito. Bueno, mientras Cari va arreglando su cuestión, yo le voy a decir a los oyentes cómo fue la cuestión. Lo voy a poner en contexto para que ustedes comiencen pues a opinar al 601-348-7601. Nos pueden llamar o enviar su mensaje al 310-206-3302. Recuerden que este es Tropi WhatsApp solamente, o sea que envían mensaje de texto o también pueden enviar su nota de voz. Tropicana, la emisora diferente, la más bacana en toda Colombia. Y aquí está la Tropi Denuncia.
2: Hola a todos, hoy 16 de agosto, viajando hacia Pereira a llevar ayuda humanitaria en el peaje que hay antes de bajar a Cajamarca. Cumpliendo la ley, pasamos por báscula. Este vehículo pasó normal, 9.880 kilos, y el compañero que viene con nosotros en la caravana, por cumplir la norma, con la respectiva señalización y la bandera, mostrando que trae colchonetas y mercados, está pasado de peso 60.
0: Ajá. Sí.
2: Porque quedó registrado en el sistema, envió a la gente de tránsito. Lógicamente dice lo mismo, que ya está registrado en el sistema y que no hay nada que pueda hacer, que lo único que puede hacer es apelar. Estamos viajando desde anoche y pues con ganas de llegar a ayudar lo que se pueda a los damnificados en el eje cafetero, y aquí estamos parados. Le hicieron un comparendo al conductor de 1.200.000 pesos. Qué tristeza que ese es el país que tenemos en los momentos difíciles. El Ministerio de Transporte y las Secretarías de Movilidad siguen haciendo plata con los transportadores. No importa en qué momento esté pasando el país, para ellos la alcancía sigue abierta.
3: Bueno, acá estamos.
0: Bueno, es Tropicana, la emisora diferente, la emisora que está del lado de la gente. ¿Cómo les parece esto? ¿Qué dicen los oyentes? ¿Qué opinan ustedes? Vamos a comenzar a recibir noticas de voz al 310-206-3302. 310-206-3302. Y al respecto, ¿ustedes qué tienen que decir? Este comparendo, 1.200.000 pesos, porque se pasó de toneladas. Por ejemplo, solamente podría transportar 10 toneladas y se pasó a 12, a 14 toneladas. Y le pusieron un comparendo de 1.200.000 pesos. ¿Qué dicen los oyentes en Colombia? ¿Ustedes qué tienen que opinar? ¿Qué tienen que decir? Oye, pero si es ayuda humanitaria, todo el mundo está contribuyendo para llevar las ayudas a Pereira, a Armenia, a Manizales, para llevar las ayudas a Buenaventura, a Chocó, a Cali y a las veredas, los corregimientos que han sido afectados, y se ponen con este tipo de cosas. Hombre, pero por favor, ¿a ellos quién les pone control? ¿Quién nos mete en cintura? Hoy en día no estamos para ponernos con este tipo de cosas, de pequeñeces, diría yo. Porque bueno, si fuera para otro tipo de cosas, listo, ahí venga. Pero para contribuir a ayudar, no hombre, no. No hombre, no. Dios mío bendito. ¿Qué dicen los oyentes de Tropicana? ¿Qué opinan ustedes? 310-206-3302. Y también pueden llamarnos al 601-348-7601. Tropicana, muy buenas noches.
4: 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Saludos a Karina y Caballito, muy buenas tardes.
0: Noches. Ajá, mi querido amigo, pensé que iba... y bueno, solo se pasó 60 kilos. Solo se pasó 60. No, menos. Dios mío, de por Dios. ¿Qué opinan los oyentes de Tropicana? Hola, buenas noches, Tropicana.
5: Caballito, caballito, ahí se ve que la Policía Nacional lo que le importa es la plata. No les importa nada más, caballito. Ya.
0: ¿Ustedes creen que a la policía solamente le interesa el dinero? ¿O ellos sí están haciendo su trabajo? O sea, que está bien que hayan puesto ese comparendo porque la policía está para regular el tonelaje de los vehículos, así sea que lleven ayuda humanitaria. ¿Qué dicen los oyentes de Tropicana en Colombia? Pueden opinar, pueden llamarnos también al 601-348-7601. ¿Será que Karina ya está por ahí o todavía nada? Nada. Ahí la escucho, pero lejos. Vamos a ver.
6: Hello.
0: Ahora, caballito, ahora sí, perfecto.
6: Allá,
0: no, ya ahora sí te escucho perfecto. ¿Qué estabas haciendo? Karina, lo que pasa es que tú eres muy necia. Karina, tú eres muy necia. No, mira, oyentes de Tropicana, Karina, esa niña parece un niñito con juguete nuevo.
3: Vea, caballito, estoy a 6 metros de donde está la consola. Estoy a 6 metros de donde está la consola.
0: Ay, ¿tú qué haces por allá?
3: Aquí sola, me tocó llamar a un máster por allí y me dijo, eso está bien, normal.
0: Dejé de estarle dando tanto odio a eso, hombre.
3: ¿Me escuchaste antes de conectarnos? ¿Me escuchaste?
0: Sí, pero ahora, Karina, tú eres muy necia.
3: ¿Y por qué necia? Oiga, vio, las mujeres siempre somos las necias, ¿no?
0: Obvio,
3: mi amor.
0: Obvio, deja de estarle dando tanto odio a esa consola.
3: Así son los hombres, le digo. Siempre se salen por la...
0: Ahora me da cantaleta todo el programa, qué vaina tan fregada.
3: No, amor, úndalo bien.
0: Bueno, ahora sí, recibe este oyente, me hace el bendito favor.
3: Pero primero voy a saludar, pláceme saludar a todos los oyentes en esta noche

0: Saludarlos hoy, viendo llover acá en Medellín, pues preocupada obviamente por tanta cosa que sigue abrumando al país, y no solo al país, al mundo. En este fin de semana se han presentado varios terremotos que también han dejado entonces a ver cómo está el mundo. Hay alertas de tsunami en varios lados, hay novedad en Buenaventura porque el mar subió, hay novedad en Perú porque el mar se fue, terremoto en
1: Y Karina metió el dedo por donde no es.
0: No, caballito, yo no lo metí por donde no es. Vea, terremoto en España, terremoto en Indonesia, el de Colombia, el de Venezuela. ¿Qué nos está pasando? ¿Qué estará pasando con el mundo, con estos,
1: oye, Karina,
0: con esta cantidad de cosas? Y adicional, vamos con ayudas hasta un punto y me le van a cobrar multa al muchacho porque iba con sobrepeso, supuestamente con ayudas para una población donde lo está necesitando.
1: María, Karina, el oyente.
0: Tropicana, buenas noches.
1: Dios mío. Tropicana, buenas.
2: Buenas noches.
1: ¿Con quién hablamos?
0: ¿Más? ¿Con quién hablo?
2: Buenas noches, caballito.
1: Mi hermano, ¿cómo es su nombre?
2: Pedro Rodríguez.
1: ¿De qué barrio, Pedrito? Pedro, o de qué ciudad?
2: Bueno, estamos aquí de Barranquilla.
1: Bueno, Pedrito, ¿qué opina usted, qué tiene que decir sobre esta situación que se presentó el 16, o sea, ayer domingo, que multaron a este conductor con ayuda humanitaria? Solamente se pasó 60 kilogramos y le han puesto una multa de 1.200.000 pesos. No, hombre, qué vaina tan fregada.
2: Pero yo lo veo, pero re mal.
0: Total, total, ¿cierto?
2: Re mal, porque de verdad son ayudas humanitarias que están llevándolo a la gente del terremoto. Y yo veo que de pronto se la estaban montando al tipo. Porque por ahí hay un video donde también un dueño de unos furgones, van como 10, querían cobrarle peaje. Y él hizo una llamada y lo dejaron pasar a todos, que no pagaran peaje porque también llevaba ayuda humanitaria. Entonces no creo, no estoy de acuerdo con ese comparendo que le hicieron al muchacho, que le escriba a la página principal de Abelardo y ellos están respondiendo. Se lo digo por experiencia.
1: Oiga, mi hermano, pero ¿sabe qué? Es triste, doloroso que tengan que recurrir a un correo, tengan que recurrir una llamada para que estos policías, para que estas personas que, bueno, están en función de su trabajo. Hombre, pero hay algo que no se puede ocultar, hay algo que no se puede detener, y son las ayudas. O sea, es una vaina que no tiene ni ton ni son. Por ejemplo, a Karina sí le parece bien el tema del comparendo ese.
0: No. En ningún momento he dicho que me parece bien. Nunca, nunca.
1: Ay, yo pensé
0: eso,
1: que estaba dormida.
0: Eso del comparendo y más en este momento me parece irrisorio. O sea, eso no debe estar pasando en este país. Estamos en un momento donde todo lo que salga para sumar sirve, todo, todo. Y si estuvieran con una cantidad de toneladas, pues, de sobrepeso, uno diría, es peligroso porque puede volcarse. Estamos es con un nivel, no sé, es de precaución que no le vaya a pasar nada. Pero una multa, no, mi amor, no. Ahí sí no estoy de acuerdo. Y se lo digo claramente, estamos mal. Estamos intentando solucionar lo que está pasando en otros lados del país. Para que vengan y me cobren multa a mí que estoy ayudando. No, no, no, no, no, no, no.
1: Más oyentes, Tropicana, buenas noches. ¿Con quién hablamos? ¿Cómo es su nombre, mi hermano?
0: Buenas noches.
3: Buenas noches, caballito.
1: Oiga, ¿de qué parte de Colombia nos llama, hermano?
3: De aquí, de Bogotá, hermano.
1: De Bogotá, papá, un abrazo, gracias. ¿Cómo es su nombre?
3: Felicitaciones, Luis Enrique Perdomo.
1: Oiga, Luis Enrique.
3: De San Antonio, Tolima.
1: Ok, ¿cómo le parece esta vaina, esta sinvergüenzura? 1.200.000 pesos por un comparendo a unos carros que iban a llevar ayuda humanitaria. ¿Eso queja?
3: Caballito, gracias a su programa, se saben de esas barbaridades que comete, no sé si fue una autoridad inepta, que cómo le va a cobrar a una persona que lleva ayuda humanitaria. Me parece triste. De lo más bajo que pueda ser una persona esa.
0: Barro.
3: Es que estoy piedro, indignado.
1: Indignado, claro que sí.
3: Como tolimense que soy, indignado con personas de esa calaña.
1: Mira, y aquí también, no, Karina, dijeron, y amigo, le voy a decir, un oyente por acá dijo, es que ellos siempre están en función de el dinero, del billete. Si ellos ven la oportunidad, así sea que haya pasado cualquier cosa, cualquier vaina, donde ellos vean la oportunidad de pellizcar, de sacar provecho de esa situación, ellos lo hacen. ¿Será eso verdad? ¿Será que no hay dolientes? Pues, ¿será personas que de pronto no le ponen el alma y el corazón?

0: Caballito, sí, siempre hay unas manzanas podridas en la policía, porque yo sí, patria, la mayoría, gracias, es la mayoría, una minoría hace que arma a la policía.
1: Es correcto. Y eso yo también lo digo, Karina. Sí, la claro, gran mayoría pero, son... Pero
0: gracias a Dios, Caballito, gracias a Dios, con la era Abelardo de las Priellas se acaban esas manzanas podridas.
1: Bueno, esperemos que así sea.
2: Nosotros no queremos meterle como el tema político, porque realmente todos somos los afectados, sea político o no político, ¿cierto? Entonces, que no siga pasando esto, y desde los pequeños empresarios hasta los grandes. No podemos seguir así.
1: Bueno, más oyentes al 310-206-3302. Este es el Tropi WhatsApp en todas las ciudades. En todo el territorio nacional solamente tenemos un Tropi WhatsApp. Es el 310-206-3302. Y también tenemos un teléfono fijo, el único autorizado en el que no me duermo. Si usted quiere comunicarse con nosotros, es el 601-348-7601. Karina, tenemos una gran cantidad de notas de voz. Vamos a recibirlas.
2: Muchas. Y es más, estaba leyendo los comentarios de ese video viral donde pues el muchacho indignado, y la gente sí ha ido, pero impresionante, a defenderlo, y tienen toda la razón. Qué triste que esto esté pasando. ¿Qué más dicen, Caballito?
3: Bueno, caballo, buenas noches.
1: Mi amigo.
3: Tropicana, la más bacana desde Bucaramanga, papi. Espere que se dé cuenta nuestro presidente Abelardo de la Estrella, verá que manda a bajar ese comparendo enseguida. O le da lo del comparendo a papi. Eso hágale llegar la noticia al doctor Abelardo de las Priellas, y verá que él manda a bajar ese comparendo, y si no, pues le hacemos la recolecta, papá, y bajamos ese comparendo, le ayudamos a ese señor que lleva esa ayuda humanitaria, papito. Eso, nosotros no nos paramos en gajos pichos.
1: Bueno, más oyentes en toda Colombia, al 310-206-3302. Tropicana, buenas noches.
4: Caballo, buenas noches, caballo.
1: Un abrazo, mi hermano.
4: Bueno, ¿qué te puedo decir? La verdad es que es un camión, cuando se pasa de ciertas toneladas, tiene un peligro que se puede volcar, o sea, se puede voltear por el sobrepeso que lleva. Entonces se mira desde ese punto de vista. De pronto el man ha tenido que hacerle un llamado de atención y dejarlo ir.
2: Eso, ya,
4: y el funcionario que llamó al tránsito, bro, esa es su función, es llamar al tránsito si un vehículo se pasa de eso. Pero el del tránsito es el que debió llamarle la atención y dejarlo ir, pienso yo. Ahora, si a ti te molesta eso, a mi hermano, a mí me molesta que vaya un presidente a entregar balones allá a Cali y al Chocó. Balones y camisas que le quedaron a él, porque eso fue lo que le quedó a él. O sea, qué tristeza, hermano. O sea, ¿quién está pensando en juego? ¿Quién está pensando en camisa cuando hay unas necesidades que tenemos que suplir? Ahora, joder, en una entrevista sale mi hermano haciendo unas muecas que parece catcher de béisbol. Entonces, o sea, hay muchas cosas que yo pienso que también debemos criticar ahí, viejo caballo, no solamente la multa de un conductor.
1: Más oyentes, 310-206-3302. Los oyentes en Colombia están opinando. Dígame, señorita.
2: Que por qué no le dieron la opción de pronto al muchacho de decir, mira, por seguridad no se puede transitar con ese peso. Si quieres, puedes dejar acá una parte de esas cosas que estás llevando. No te vamos a multar porque es una ayuda humanitaria, pero cuando puedan enviar a alguien que las recoja o mandarlas en otro vehículo, pues listo.
1: Y solamente,
2: que lo de la multa.
1: Oye, y solamente fueron 60 kilos, o sea, 120 libras. O sea, el peso de...
2: ¿Qué tan peligroso puede ser? ¿Qué tan peligroso puede ser un sobrepeso de 60?
1: O sea...
2: Ay, no, me va diciendo cuánto sobrepeso, porque yo tengo de sobrepeso más o menos 60.
1: No, por ejemplo, una Karina te pesa eso. Tropicana, buenas noches.
5: Buenas noches, ¿cómo vamos? ¿Bien o qué, caballo?
1: Excelente,
5: Karina.
1: Excelente, mi hermano.
2: ¿Qué más, corazón? ¿Cómo vas?
1: ¿Cómo es su nombre? ¿De qué parte de Colombia, papá?
5: Person de Cúcuta.
1: De Cúcuta.
5: Bien, pues el tema, sí, eso es criterio, no es criteriómetro.
1: Ok, hágale, quiero escuchar.
5: Lo que pasa, yo también dar en carretera, y qué es lo que pasa, cuando uno lleva el pecado, digamos así, 50, 100 kilos, antes de subirse a la báscula, va y busca cómo hablar. Lo que pasa es que ese sistema de la báscula va en línea, va conectado a nivel. Entonces, a mí me pasó una vez, fue en San José, después de Puerto de Río, y ya paila, o sea, para quitarlo eso ahí, pero ya después de que sube en la báscula y el sistema lo pesa, es difícil. De ahí no es el que dice que es el policía por robar, pues no. O sea, ¿sí me entiende? Entonces,
2: sí.
5: Faltó pericia al conductor, creo yo, antes de subirse, si sabía que él iba sobrepeso, ir a hablar.
1: Amigo, yo le voy a hacer una pregunta. Por ejemplo, ¿a usted le parece bien el actuar del policía? Usted que anda en carretera, ¿a usted le parece bien el actuar del policía? De pronto no habló, porque le faltó astucia, de pronto le faltó esa pericia, como usted dice.
5: Que llevaba sobrepeso, ajá, que vio antes de subir a la báscula, ir a hablar.
1: ¿Y le parece bien el actuar, el accionar del policía? ¿Está bien lo que el policía hizo? O sea, ponerle el comparendo, imponerle el comparendo de 1.200.000.
5: Obvio, no, porque es una labor humanitaria. Claro que no, reprocho eso, no estoy defendiendo.
1: Sí,
5: sino
1: señor.
5: Que le faltó pericia al conductor.
1: Claro.
5: Astucia.
1: Ok.
5: Si yo sé que llevo el pecado encima, pues antes de subir a la báscula, porque ya cuando se sube a la báscula un vehículo, ya queda registrado en el sistema, caballo.
1: Ok. Ah, bueno, eso sí no lo sabemos. Desconocemos eso de las carreteras, ¿no? Por ejemplo, usted que anda en carretera, ¿qué nos puede decir para que nosotros podamos entender? Es correcto. O las recomendaciones, porque ya usted es un veterano del volante.
5: Es que vea, cada conductor sabe cuánto puede cargar un carro el que maneja. Ejemplo, si yo voy con el conductor o el dueño, pues el dueño se baja. Como dijo Karina, uno pesa 80, 90 kilos y sabe que lleva 70 kilos, se baja y pasa a pie, pasa caminando.
2: También.
5: Entonces, o sea, uno que andó en carretera sabe eso, y el conductor le faltó, o no sé si pesó mal, la báscula estaba mal donde él pesó, o sacó cuentas y no pesó en una báscula antes de arrancar. Eso pero obvio, el comparendo, como dijo ahorita el señor ese, eso se lo quitan.
1: Ah, ok, listo.
5: Ustedes actúan en eso, la noticia se hace viral y actúan eso.
1: Entonces... si hay alguna persona cercana al presidente, o si de pronto el presidente está scrolleando y está escuchando a Que No Me Duermo de Tropicana, ya lo sabe mi querido presi, que eso, llegó el momento de ayudar.
5: La secretaría, la ANI, o el encargado de esa báscula, eso, pues yo creo que lo quitarán, el país no se va a quedar por una multa, ¿no?
1: Es correcto, correcto, claro que sí. Mi amigo, un abrazo,
5: pero
1: gracias.
5: Los conductores no deben ser tan ingenuos, ellos saben cuánto peso puede llevar un camión que maneja.
1: Ok, vale, entonces todo depende del conductor, Karina, ¿yo? ¿Más oyentes?
2: Sí, señor, tiene toda la razón. ¿Quién por acá, Tropicana? Buenas noches.
6: Muy buenas noches, estoy hablando de la ciudad de Pasto.
2: Desde Pasto, qué bien, qué bueno saludarte. ¿Cuál es tu nombre?
6: Mi Mariana.
2: Mariana, un gustazo. Bueno, Mariana, ¿qué opinas al frente de este tema?
6: Pues me parece el colmo que los policías hagan una cosa de esto, porque él está haciendo una ayuda contra la humanidad. Entonces, ¿dónde quedan los derechos que uno se merece?
2: Bájale si quiere. Bájale si quiere un trizal radio, porfa, para que te podamos escuchar mejor y nos escuchas por el teléfono.
1: Amiguita,
6: hoy
1: yo
6: fueron ellos.
1: Mira, yo te quisiera hacer una pregunta y es la siguiente. Para ti, el policía quien hizo el comparendo debe tener de pronto algún tipo de penalidad, algún tipo de castigo. O no, solamente
6: verdad, sí.
1: O solamente pues bajar
6: la
1: ese comparendo.
6: Sí. Pues a mí me parece que si tuviera que hacerle algo a él, ya que él tiene que ver las personas cómo están en ese momento sufriendo, con hambre, con frío, y tranquilamente les hacen comparendo a las personas que queremos ayudar, porque habemos muchas que sí queremos ayudar, queremos a Colombia, y ellos tranquilamente, como ganan un buen salario, tienen un buen sueldo, no hay problema, los demás se joden. En primer lugar, usted sabe, si el presidente no les ayuda con bajando este comparendo, ya les manda balones y solucionado el problema.
1: Ay, ay, ay. Bueno, mi señora, muchísimas gracias,
2: ¿oyó?
1: Muy amable, que esté muy bien.
6: Bueno, con todo gusto, hasta luego.
1: ¿Y está haciendo frío ahí en Pasto o está suavecito?
2: ¿Qué tal?
6: No, está suave.
1: Ah, bueno. Bueno, pues, un beso.
6: Un abrazo.
2: A ella ya le gusta el frío, entonces.
6: Feliz noche.
1: Feliz noche.
2: Tan linda. Chao,
1: más
2: Mariana.
1: Oyentes. Tropicana, buenas noches. ¿Con quién hablamos? ¿Aló? Ajá, mi hermanito. ¿Cómo está la película? Cuéntamelo todo. ¿Cómo es tu nombre?
7: Fernando Roca.
1: ¿De dónde?
7: Barranquilla, papá.
1: Hermano, cuéntemelo todo. Cuéntemelo todo, no me oculte nada. ¿Y qué opinión le merece este tema que hoy estamos tocando aquí en A Que No Me Duermo de Tropicana?
7: Caballito, la verdad es que ese comparendo tiene que bajarlo del sistema. así como está la situación en cuestiones de emergencia, o sea, no amerita la acción del policía.
1: Amigo, y para unas, bueno, esto está constantemente sucediendo, va a seguir pasando, va a seguir sucediendo. Entonces, ¿qué es lo que hay que hacer? ¿Qué es lo que hay que hacer para que este tipo de situaciones no se vuelvan a presentar? ¿Qué es lo que hay que hacer para ti? ¿Qué es lo que tiene que hacer el gobierno, la presidencia, para que estas situaciones, pues, ya no se presenten?
7: Caballito, lo que acabaste de decir ahorita hace rato, pues el presidente está escuchando, o los altos mandos de la policía, pues que le llamen la atención a los policías que, ajá, en este caso de emergencia no es para que se coloquen en esa, pues en esa posición, ya que nuestros compañeros allá, o amigos, familiares que estén por allá, están necesitando esa ayuda urgente.
1: Karina y oyente, escuchen esto que me acaban de enviar por acá. Caballito, lo que pasa es que ellos querían era billete, pero como no hubo billete, decidieron poner el comparendo. Donde le dan plata, nada pasa. ¿Será posible esto? No, pero no creo.
2: Pero no creo que hasta qué punto, sí.
1: ¿Será? ¿Ustedes qué creen? ¿Qué opinan?
2: Ay, no, yo no sé, pero gracias, sabiendo que se trata de una ayuda humanitaria, es una cosa totalmente diferente. Entonces, no estoy de acuerdo que sea ni plata ni comparendo, nada. Y más, entregar platas así, eso es ilegal, muchachos, eso es ilegal.
1: Bueno, notica de voz, Karina, 310-206-3302. Recuerden que el único Tropi WhatsApp autorizado, habilitado en el que no me duermo es este, 310-206-3302 en toda Colombia.
8: Caballo, buenas noches. Una pregunta, ¿usted cuántos camiones ha visto de la policía llevando mercados a esos lugares? Yo no he visto el primero, ni por noticias, ni por internet, ni por ningún lado. Pero eso sí, persiguen a la gente de bien y a los de mal, ahí sí los dejan libres.
1: Oye, Karina, buena pregunta. ¿Tú sí has visto?
2: Está buena la pregunta.
1: Bueno, tú, o sea, tú has estado en eventos, has estado enviando la maquinaria amarilla en estos días. Mejor dicho, Karina parecía Bob el constructor, mandando maquinaria amarilla.
2: Ay, mijito, estaba haciendo de todo, sí. Todavía sigue todo esto. Ajá, y si Dios lo permite, mañana me voy para el Chocó.
1: ¿Mañana? ¿Tú qué vas a hacer por allá?
2: Voy a ir a ayudar, a entregarle alegría a la gente.
1: Ok, Karina, pero bueno, entonces tienes que salir desde por allá, ¿no?
2: Sí, señor, eso esperaremos, si tenemos la señal.
1: Bueno,
2: sí, señor.
1: La pregunta del millón, Karina, ¿has visto camiones de la policía llevando ayudas humanitarias? ¿Sí? ¿No?
2: Sí, señor, sí, señor.
1: ¿Sí lo has visto?
2: De la policía y también de las fuerzas militares.
1: Ok, entonces...
2: Incluso le tengo video.
1: Esto ya, entonces, pues ya lo pudimos corroborar que sí, efectivamente, se han estado pues entregando ayudas humanitarias. Tropicana, buenas.
9: Caballito, Karinita dice que ¿por qué estará pasando esto en el mundo? Y lo que nos muestran las noticias es que Israel bombardeó 3 ciudades de civiles en Palestina.
2: Dios mío.
9: La guerra, nos matamos unos con otros. Pues miren, ahí está el castigo. Tanto fanatismo, tanto idolatría, tanta envidia. Todo eso lo estamos pagando y eso lo vamos a seguir pagando.
1: Gracias. Más oyentes, 310-206-3302. Tropicana, a que no me duermo.
10: Tropicana, la más bacana, bacanísima. Bueno, caballito, Karina, yo pienso que el tema de detener el vehículo está bien. Listo, se pasó y de pronto el hombre no pasó por la báscula por cuestiones de miedo. Listo. Pero pues, o sea, con ese comparendo que se le realiza, con eso se pueden comprar ayudas para llevar para allá. O sea, detengan el vehículo y pidan que se dividan la carga o que manden otro camión, pero no pues que le pongan un comparendo y afecten a una persona, porque pues la persona está descolaborando, estamos en tiempos donde necesitamos es ayudarnos, y esa no me parece que sea una forma de pensar de un buen ciudadano, y más en una situación como estas.
1: Gracias, más oyentes, 310-206-3302, 837 en A Que No Me Duermo de Tropicana.
11: 60 kilogramos. ¿Qué hace, caballito, Karinita, mi amor, linda y hermosa? Hola. Preciosa.
2: ¿Cómo estás?
11: Buenas noches. Buenas. Caballito, yo lo veo bien, lo que hace el policía está muy, muy bien. Mire, va a sonar cruel y todo, pero sé que van con ayudas humanitarias, pero entonces eso le pasaría lo mismo al transporte de alimentos. Échenle a esos camiones hasta que ya no le quepan ni un gramo más, sabiendo que también puede pasar muchos accidentes por sobrepeso, y ahí me parece muy, muy bien. Eso está muy bien. Excelente trabajo el policía, porque ese es el trabajo de él. También recordemos que también en esas ayudas humanitarias se presta para muchas cosas malas también. Entonces, no, me parece muy, muy bien, caballito.
1: Gracias. Bueno, los oyentes opinando al 310.
2: Mira que no están cobrando peaje si usted lleva el letrero de ayuda humanitaria.
1: 310-206-3302, es Tropicana, los oyentes opinando.
12: Bueno, caballito, acá se reporta el señor de Uribe. ¿Cierto, Karinita? Oiga, Karinita, mi amor. Oiga, caballito, no, pues a mí me parece injusto, berracamente injusto, que sean tan miserables la policía tras de que no hace nada en esta vía, tras de que son unos zánganos. Y vienen a ponerle comparendo al pobre hombre por llevar ayuda humanitaria. Ojalá a ese policía nunca le falte la comida en la casa. Ojalá Dios quiera que nunca le falte un plato de comida y unos medicamentos de la casa. Ya saben, el señor Duribe desde Ibagué, Tolima. Sí, señor.
2: Mi amor, Picos, esposo mío.
1: Tropicana, buenas.
13: Hey, caballo, párame bola. Lo que pasa es el oyente que llamó ahorita está equivocado, que la mayoría es al revés, la minoría es la que se queda bien y la mayoría mala. Hay que ser realista. Esa vaina es porque no, hay que ser realista como son. Y lo que le pasó al man que fue que le hicieron la multa, ya, yo sé cómo operan porque un transportador me dijo. Si el camión va demasiado cargado, el conductor se vuela de eso, o sea, no entra a pesar, se vuela. Y el policía espera que vaya lejito y se le pega. Por allá más adelante, un pedazo que haya puro monte, ahí lo para, enseguida toma sus 300 y lo dejan seguir. Eso es así.
1: Los oyentes 310.
13: Lo dejan seguir, caballo.
1: 3302, los oyentes en Colombia.
13: Porque si se sube ahí, hay cámara ahí, apenas se sube ahí, si no pueden hacer nada. Esa es la que aplican los conductores, los que transportan carga pesada. O que llame a alguno que esté más empapado en el cuento.
1: Ven acá, yo ahora les quiero cambiar la pregunta a los oyentes de Tropicana. ¿Ustedes creen que si de pronto hubiese habido dinero de por medio, uh-huh, o sea, que el conductor le hubiese dicho, sabes que aquí tienes la liga, el soborno,
2: vea, le doy
1: por debajo de cuerda,
2: pues, ¿pa qué?
1: Uh-huh. ¿Será que si lo hubiesen dejado pasar, no hubiese sucedido nada?
2: Ay, mijito, estamos en la viña del señor, también no se puede decir nada, bueno, porque eso pasa y mucho.
1: Vamos a preguntarle a los oyentes. Para mí, con las modificaciones que le han querido hacer a este tipo de acciones que son ilegales, porque también los están penalizando, yo creo que esto ya no debería verse, ¿cierto? Igual, porque lo pregunto, porque este oyente lo acaba de decir, hubo otro oyente que también me escribió ahorita y me dijo, pero si hubiese habido plata de por medio, muy seguramente lo hubiesen dejado sano, lo hubiesen dejado pasar. ¿Tú crees, Karina? ¿Tú crees que de pronto podría ser? ¿Puede ser? ¿Escuchamos a los oyentes o no?
2: Escuchemos a los oyentes, no quiero decir más nada referente al caso, porque bueno, primero, a mí no me ha tocado que nunca, o que me digan deme plata, o que, no. Tampoco he tenido comparendo, solamente una vez que parqué mal parqueada.
1: Que tú siempre andas mal parqueada, Karina.
2: Caballito, y no más, pero pues de
1: momento. No ves, oíste que el micrófono lo habías dañado. ¿Qué vaina con Karina? ¿Dañaste el micrófono? ¿Qué vaina, Tropicana?
14: Hombre, ¿qué más, caballito? Estamos de aquí desde Barranquilla, Colombia, aquí en las Malvinas. Vamos a reportar la sintonía, caballito. Y felicitar al señor Gerardo Sarmiento, que está de cumpleaños, caballo. Felicítemelo ahí, caballito.
1: Bueno, para Gerardo, un abrazo bien grande de parte de Karina. ¿Un qué?
2: Gerardo, un piquito.
1: Un piquito nada más, no, hombre, Karina, tírale un beso.
2: Un besote. No, porque ya por ahí uno dijo que era de Uribe. Entonces, ay, mi amorcito, esposo mío, está enojado.
15: Caballito, papá, eso no lo dudes. Eso no lo dudes, mi rey, eso no lo dudes. Si hay plata por debajito, baila en lindio.
1: Los oyentes en Colombia están opinando. ¿Qué dicen ustedes? Si de pronto hubiese habido platica de por medio, un soborno, un billete de 100,000, dos billetes de 100, de esos verdecitos, ¿no hubiese pasado nada? ¿O igualmente le dice el policía, me hace el favor, me respeta, esto no se puede hacer, comparendo y va para la cana? Tropicana, buenas.
16: Hola, Tropicana, caballito, Garina, muy buenas noches, ¿cómo están?
1: Un abrazo.
16: Me gustaría opinar, pero antes de mi opinión, me gustaría consultar, no sé si alguien me puede corroborar o informarme cómo es la cuestión, porque hasta donde yo tengo entendido, el camión se puede ir a pesar a la báscula y ahí es donde se le mide el pesaje, y creo que es para no pasar el peaje con el peso excedido, es lo que creo yo, ¿no? O sea que ahí es donde en la báscula es donde le dicen, no, usted está excedido, tiene que mermarle para que en el peaje no le pongan comparendo, creería yo que es así. Y por el otro lado, no, pues me parece muy injusto que en una situación en la que estamos hagan estas cosas, hombre. Yo creo que todos debemos tener sentido común y mirar la situación por la que está atravesando el país. Es más, yo pensaría que estos camiones que hacen este tipo de transporte deberían de estar exentos de pagar el peaje y tener una ayuda o un bono de combustible que el gobierno les pueda donar, o por lo menos las alcaldías de cada ciudad, que sea algo organizado y que se sepa, pues, que los camiones que están saliendo son que salen con ayuda, y yo creería que la alcaldía debería de darles un bono de combustible, no pagar peajes, y hombre, es ayuda a lo que necesita Colombia.
1: Bueno, los oyentes que me están preguntando, ¿a qué número pueden llamar aquí en la ciudad de Bogotá, en cualquier parte de Colombia o del mundo? Es el 601, tienen que anteponerlo porque ese es el código de aquí de Bogotá en fijo, 601-348-7601. Te lo voy a repetir, 601-348-7601, en cualquier parte de Colombia o del mundo. Y tenemos el Tropi WhatsApp, que es el 310-206-3302. Finalizamos con esta llamada, hacemos la desconexión y ya volvemos con otro tema aquí en Tropicana, que no me duermo de lunes a jueves, desde las 8 de la noche hasta las 12. Toda Colombia tiene una cita con nosotros en Tropicana, la emisora más solidaria, la emisora que ha ayudado y no se va a cansar de ayudar, porque estamos del lado de ustedes, a nuestra gente que lo necesita. Y una vez más, gracias a toda Colombia por sumarse en cada ciudad a este episodio, que hoy Karina, tenemos una semana de estar ayudando a nuestra gente, una semana ardua, una semana pesadísima para muchos, donde la esperanza se ha apoderado también de nosotros, porque hemos conocido unas historias increíbles. Así que, Cari, aquí tenemos a este oyente, 4 minuticos.
2: Cuente a ver. Hola, Tropicana.
17: Hola, Karina, buenas noches, ¿cómo estás?
2: ¿Qué más? ¿Con quién hablo?
17: Hablas con Fernando.
2: Fernando,
17: ¿desde dónde? Voy a opinar del tema, me parece muy descabellado de la policía, porque aún aquí en Bogotá, en el Campín, fue muy atrevido sacando comparendo. ¿Me escuchas?
1: Sí, claro.
2: Sí, ahí sí te escucho, sí, que es de Bogotá, que te parece atrevido lo del comparendo, ajá.
17: Sí, porque pues, hombre, todos debemos ponernos la mano en el corazón y poner nuestro granito de arena, y ellos deberían hacerlo. Para
2: Fernando,
17: ellos
2: están, es
17: para... Señora.
2: Una pregunta. ¿Te han de pronto, no sé, o has sobornado, o te han dicho, deme plata para no dejarte un comparendo?
17: Varias veces.
2: ¿En serio? ¿Varias veces?
17: Sí, eso ya es normal en ellos, eso... No podemos decir que todos, pero es una gran mayoría. pero en este momento que estamos pasando por una situación tan tenaz el país, pues hombre, ellos deben de colaborar hablándole a la gente, ¿no? No sacando de una vez la agresividad y colocando compadiendos, porque eso no me parece que sea lógico.
2: Y si suponemos que de pronto, bueno, en este caso del chico, él llegó donde estas personas de la báscula y los de la báscula le dijeron, pues por el reglamento nos toca llamar al tránsito, el tránsito le habló de buena manera y él más bien quiso volver de pronto quizás polémica con esta historia, y el tránsito y todo el agente encargado estaba era siguiendo solamente una norma y se alteró fue el chico, ahí uno qué respondería, por ejemplo.
17: No, pienso que totalmente lo hicieron en un principio bien, pero después actuaron mal porque pues ellos no debieron haber hecho el comparendo. Ellos debieron haber tomado las medidas reglamentarias hablándole al muchacho o a la persona que llevaba la carga. Más no hacerle un comparendo. ¿Ves? Ya sí, ellos tienen toda la facultad para mirar la carga que están llevando, entonces es una ayuda humanitaria, pues hombre, prevengan al muchacho y díganle eso no se hace, o usted sabe que eso no se hace, le pedimos su colaboración, pero no es una implantando el comparendo como siempre lo saben hacer, es que ellos primero pegan y después hay que
1: dijo,
17: después no van, después de que pegan, entonces eso no es.
1: Bueno, pues, mi querida Cari, vamos a hacer la pausa, volvemos en instantes, dígamelo, señorita.
2: Vale, y antes de la pausa, si alguien de pronto trabaja en un punto de báscula y quiere conversar con nosotros, sería maravilloso.
1: Listo, vale. En la próxima hora vamos a tener otro tema también de interés nacional y ya venimos aquí en A Que No Me Duermo de Tropicana para seguir hablando con todos ustedes. A Que No Me Duermo, en la emisora más bacana, en la emisora diferente. Una vez más, gracias por aportar. Gracias por ayudar. Hoy más que nunca somos la emisora que ayuda a la gente.
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1: Seguimos

0: Seguimos en Aquí No Me Duermo de Tropicana, la emisora diferente, la más bacana en toda Colombia. Aquí estamos con todos ustedes, pasándola bueno, pasándola chévere. Y pues, qué cosas, ¿no? Cosas que suceden, cosas que pasan.
1: ¿Por qué estaba alegando por allá?
0: Que ahora soy
1: ya
0: yo,
1: pero... explica. Ah, vio que no soy yo. El fantasma que usted tiene lo tiene en todo al ladito y me está provocando a mí, a usted mismo.
0: No, señora.
1: No, no, no.
0: Mira, cada vez que tú llamas, algo pasa, Karina, algo sucede, Dios mío.
1: Ay, gana
0: Menos mal que los oyentes no saben de qué estamos hablando, pero antes de irme, hoy yo les voy a decir qué es lo que está pasando para que ustedes también se rían con nosotros.
1: No.
0: Entonces,
1: no.
0: Yo como que, ay, entonces, ¿qué está pasando? ¿Qué está pasando? Pero no, ya.
1: Ajá, viste que yo no soy la mala, viste no, que hombre, no le puse nada a ningún
0: usted botón. Cada vez que me llama me desconcentra. Bueno, Karina, a esta hora a los oyentes de Tropicana le vamos a contar que también tenemos otro tema por ahí en remojo, algo que sucedió aquí en nuestro país, y vamos a ponerlos en consideración, en contexto, para que tengan entonces la oportunidad de opinar. ¿De qué se trata, Karina?
1: Bueno, caballito, han sucedido una cantidad de cosas. Pero bueno, yo quiero que escuchemos lo siguiente para que estén entonces bien conectaditos.
0: Cipote Zaperoco.
1: Oiga. Bueno, ¿cómo les parece? Ay, no es que me encantan esos chismes, así les voy a decir sinceramente. Tienen una vainita que no. Por una cerveza, dos mujeres se pusieron a pelear en medio de la playa allá en un establecimiento. Pero una cogió a la otra, no sé si con un banquito, con un tronco, con no sé qué, pero empezó a pegarle y ella tiraba en el suelo. Ay, no, Dios mío, ¿ah? Entonces, en las imágenes se observa ese momento en que las dos empiezan a pegar, se empiezan a agredir físicamente y varias.
0: Pero si estaban peleando por una cerveza o estaban peleando por otra cosa.
1: Señor, por cerveza. Igual por cerveza. Yo no sé si la cosa se llamaba cerveza, pues.
0: Yo no sé.
1: Si el
0: sé
1: muchacho
0: eso.
1: Era de pronto Edgar Cerveza. ¿Cierto? Si se llamaba Edgar Cerveza, ya uno diría, están peleando por esa misma cerveza. Esa botellita tiene su vaina. Lo que les cuento entonces es que este incidente rápidamente llamó la atención a los que estaban en el establecimiento. De una llegaron, intentaron separarlas, pero en ese punto donde estaban hasta... Le digo, pues, desvivían a la que estaba tirada allá en el suelo.
0: ¿En serio?
1: Qué muchachas tan bravas, caballito. Es que escuche, vea, es que escuche nomás, vea, escuche. Vea. Empieza, vea. Vea. No, Dios mío, mientras que unos intentan sobrevivir, vea, estos otros peleando ahí por bobadas, por una cerveza. No, muchachos, pónganse serios, pues. No. Y como dicen por ahí, como peleitas de esas, no, para pelear por tripa, no, mi vida.
0: Ay, ¿cómo que no, ah? ¿Cómo que no?
1: Como las peleas de faldas, los hombres son muy feos peleando por una vieja. No, mijito.
0: Bueno, no. Hay unas peleas que sí uno tiene que darlas, que hacerlas, Karina.
1: Pues si le están haciendo algo a su mujer o si le están haciendo algo de pronto, no sé, algo inaudito, usted dice, me toca defenderme a puño, pero no, por una cerveza.
0: A mí me parece...
1: Contexto.
0: Bueno, mira, a mí me parece, Karina, y yo sí, eso lo he visto mucho, eso lo he visto demasiado en la ciudad de Barranquilla, que las mujeres ya no solamente pelean por su cuestión, por su hombre, por su macho apareador, por su hombre de pecho peludo, sino que también pelean. ¿Qué pasó?
1: Es que macho apareador.
0: Sí, claro. Ya las mujeres
1: los
0: no pelean.
1: Pues.
0: Claro. No. Sino que también pelean por el tema de la cerveza. Mira, hay que decirlo. Hay gente, Karina, que es descarada, confianzuda. Y hay algo que sí pasa, y esto yo creo que es general, la envidia. De pronto la muchacha tiene un outfit, ahora como le dicen, de pronto por solamente envidia, por molestarla. Vea, le han vaciado cervezas, le han vaciado agua, o de pronto le echan las cervezas y se la tiran. O sea, le hacen una cantidad de cosas. Y yo creo ahí en ese borbollón que se armó, no solamente fue por la cerveza, sino también por otra cosa. Porque por una cerveza, no creo. 4.500 pesos, no creo.
1: Porque la, cerveza se la pagó el marido de la otra.
0: Viste, ya vienes tú con la cuestión.
1: Qué feo. No, yo digo, pues, una pelea entre hombres se ve fea, pero una pelea entre mujeres, ay no, es triple fea.
0: ¿Será?
1: ¿Seré yo muy machista, muy qué, feminista, machista? De verdad, pero una pelea de mujeres se ve horrible.
0: Hoy en día las mujeres no se quedan de manos cruzadas. Hoy en día las mujeres, las cosas que quieren decir, las dicen. Hay chicas que son lengua larga, con esa lengua se peinan, se bañan y se visten. Y hasta la par se ponen con los hombres. Porque yo las he visto. Yo las he visto. Y no es mentira. Eso sí lo he visto yo. Y cogen rabia y pelean y de cuánta vaina.
1: Qué miedo, no, ¿para qué? ¿Qué necesidad de pelear? ¿Cómo es de rico vivir en tranquilidad?
0: Vea, ¿qué dicen los oyentes? Ya vamos a preguntar sobre esto, dígalo.
1: A los oyentes, si les ha pasado de pronto una pelea así donde ustedes digan, uy, no, yo creo que sorprendía. Y si de pronto tienen la historia de cuándo, cómo fue la pelea esa.
0: Ok, Tropicana, buenas.
2: Aquí no me duermo, Tropicana, oyente nuevo. Les hago una pregunta a todos estos que están defendiendo y atacando y bueno, todo esto. El anterior gobierno quería acabar los peajes, sin embargo, este los ha continuado y les va a elevar los precios. También existió que no dejaron pasar los carros si no pagaban peaje. Eso no se escucha, ¿verdad? Solamente se escucha lo que ataca a unos, pero no en general todo lo que sucede. Si todos nos pusiéramos de acuerdo y elimináramos todas estas rencillas, todas esas espinas que tenemos en el corazón, el mundo sería más fácil de llevar. Sin embargo, las creencias y las ideologías religiosas y políticas no lo permiten. Bendiciones, feliz noche.
0: Bueno, gracias, un abrazo. Él estaba opinando sobre el tema anterior aquí en Tropicana. Bueno, aquí no me duermo de Tropicana. Doña Karina nos ha puesto ahí en contexto una pelea de dos mujeres que se dieron de lo lindo, de lo bello, bello, espectacular.
1: Como diría usted,
0: a muñeca limpia. Pero ven acá, ¿se jalaron los pelos o no? Porque las mujeres se jalan los pelos.
1: En el vestido de baño.
0: En serio. Ah, es que era con vestido de baño también.
1: Claro, estaban en cuera.
0: ¿Y dónde estaban ellas? ¿Y dónde estaban ellas?
1: Que en una playa, Cabangín.
0: ¿Pero en qué parte? ¿En qué parte? ¿Santa Marta, Cartagena, San Andrés, Puerto Rico? ¿Dónde fue esa vaina?
1: No, ya.
0: ¿En Río Frío? Sí,
1: me va a tocar ir a decirles exactamente dónde fue la playa, porque eso está como raro.
0: Oh, qué vaina. Bueno, vamos a recibir a los oyentes al 310-206-3302, 310-206-3302. Envíen su notica de voz y también pueden comunicarse con nosotros en vivo en cualquier parte de Colombia. Pueden llamar al 601-348-7601. 601-348-7601. Karina, ¿cómo fue la pregunta que hiciste?
1: Que si a alguno de los oyentes le ha tocado una pelea de
0: mujeres.
1: Ese nivel. Sí, de mujeres. O bueno, de hombres también, donde digan ustedes. Uy,
0: vea, no hay cosa más bacana que una pelea de mujer, porque resulta que primero se tiran los trapitos al aire. Los trapitos al aire, sí, se dicen de todo. Y ya después, adivina, se comienzan a encuerar. Y mentira no es. No, es que yo no estoy diciendo mentira. Comienzan entonces, ya no solamente se jalan el cabello, sino que luego ya viene la camisa, ya viene el short, ya viene la panty, el cuco, bueno, y viene el brasier.
1: Casi todas las ve como en short y en falda. Y eso termina la falda arriba, la camisa abajo.
0: ¿Qué dicen los oyentes, Tropicana?
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0: ¡Miércoles!
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0: Bueno, ya está bueno, ya está bueno. ¿Qué dicen los oyentes de Tropicana? Al 601-348-7601 y 310-206-3302. ¿En algún momento a usted le ha tocado lidiar, vivir, de pronto separar a dos chicas peleándose por una cerveza o por cualquier otra cosa? ¿Y qué opinan al respecto? ¿Qué opinión le merece que dos mujeres se vayan a los golpes, hombre, por un hombre, por una cerveza? o solamente por mera envidia? ¿Qué opinan los oyentes de Tropicana? ¿Qué opinión tienen al respecto de esta situación? Que Karina, ella dice que nunca ha sido a los golpes, pero yo sé que sí.
1: No, a los golpes de pronto otra cosa, pero con amor y cariño. De resto, no, eso no funciona. A mí esas peleitas me parecen terribles. Queda uno rebajado. Eso sí, si a mí me están alzando la voz, si a mí me están tratando mal, o si a mí me están diciendo una cosa, o me le están haciendo algo a alguien, no. Ahí sí, párese en la raya, venga a ver, pues, que con quién es.
0: Hombre, qué vaina, qué locura, qué barbaridad. Qué vaina tan fea, ¿no? ¿Cómo?
1: Ay, hay cosas de cosas, caballito. Por ejemplo, usted ve que el man aquí le está pegando. Por ejemplo, usted como hombre ve que aquel man, lo que sea, le está pegando a la mujer. O usted también se mete.
0: Ah, no, eso sí.
1: Usted ve que le está faltando el respeto a una muchacha o de otro bien. No, usted también se mete ahí. Eso sí es complicadito.
0: No, sí, eso sí, claro. O sea, que un hombre le venga a pegar a una mujer, yo esa vaina no la acepto, no la tolero. Y esa pelea sí me la gano, sí me la compro. Porque no, hay gente que sí prefiere hacerse el de la vista gorda, prefiere hacerse el ciego y no meterse a defender a la mujer que le están dando como a sello de notario, como a rata en balde, no me parece.
1: Sí, como sello de notario.
0: Sí, eso sí no me parece, Karina. ¿Cómo? Y yo creo que debemos ser más empáticos. Y hombre, el sexo débil, las féminas, no se tocan ni con el pétalo de una rosa. Parece una frase de baúl de cajón, pero es verdad, es cierto.
1: Ay, no, pero hay unas que peleando y parecen...

0: ver qué por aquí, Tropicana, buenas noches.
1: Hola, Karinita, mi vida, mi amor, caballito. Corazón.
2: Mi amigo.
1: ¿Cómo vamos, caballito?
2: Excelente, papá. ¿Y usted qué más? ¿Qué ha habido, hombre?
1: Bien, bien, aquí ya terminando labores de aplicación.
2: Oh, qué bueno, qué bueno, qué chévere.
0: Bueno, bueno, cuénteme,
1: El primero, el de las chicas peleadoras. Ahí me pasó, tuvo que ver uno en Tumaco, Nariño, caballito. Tumaco, Nariño.
2: ¿Y qué pasó?
1: Vieron dos, estaban tomando dos parejas ahí, repartiendo ahí en la playa ahí en Tumaco. Y resulta pasa de que una de las muchachas como que le hizo ojitos al marido de la otra y se fue más tremendo taperoco, compadre.
2: ¿Sí?
1: La otra viene la agarró.
2: Tremendo tierrero, loco.
1: De para atrás hasta la silla y lo que usted dijo ahorita, caballo. Eso empezaron fue a mostrar las carinas una y otra.
2: Sí, claro. Papi, lo que pasa es que...
0: Y eso es verdad.
2: Mira, y eso es verdad. Y hoy en día, con el tema de las plataformas, de las redes sociales, de los celulares, la gente no se para, sino que la gente graba. Entonces eso lo montan y se vuelve una locura. O sea, no...
1: No, caballito, el problema en Tumaco es que usted se pone a separar una pelea y usted es que lleva la peor parte.
2: Así es la cosa.
1: Eso no percosa. Usted se mete en una pelea de alguien y usted es el que resulta llevando el bulto.
2: Ah, papi, tú llevas más palo que... Vea, usted lleva más palo que tamborero en carnaval.
1: Eso sí es verdad, caballo. Un compañero una vez, eso fue cuando yo era militar, y un compañero vi una pelea de dos tipos que agarraron que por una cerveza, no sé. Hombre... Le cuento, caballito, que ese man duró como 2 días en el hospital de la parera que le dieron por meterse a separarlos.
2: Analiza tú. Joda.
1: Entonces, allá eso es otro cuento. Allá usted no puede poner a separar a nadie porque usted lleva el peor gusto.
0: Ay, mal es uno. Ah, ¿viste?
2: Sí, sí. Oiga, mi hermano, un abrazo, caballito, ¿ah? Gracias.
1: Con respecto a la primera, yo sí quiero dar una opinión, caballito, con eso.
2: Hágale de una.
1: La verdad que es una falta de respeto del policía y estaría muy bueno que el comandante de la policía, el director general de la policía, sancionara a ese policía. Porque es que, hombre, es una persona que está llevando ayudas a personas que lo perdieron todo, a personas que necesitan ayuda. El man no estaba haciendo algo malo, el man estaba llevando unas ayudas. Hombre, como escuché a muchos oyentes que decían que no, hombre, llámele la atención y que siga. Sí, claro, llámele la atención y siga, pero ¿cómo le va a poner un comparendo de un poconón de plata que apuesto que ni siquiera el hombre tenía para eso? Es una falta de respeto. Ojalá el comandante de la policía, el director de la policía, indague a ese policía, lo sancionen o lo echen. Y lo que decían muchos oyentes.
2: Ok.
1: Poderle ayudar al hombre, claro, a sacarse comparendo, o si el presidente fue tumbar esa vaina, excelente, porque el hombre no estaba haciendo nada malo, es mi humilde opinión.
2: Listo, mi querido amigo, un abrazo, gracias a los oyentes de Tropicana opinando al 310-206-3302 y también nos llaman al 601-348-7601. Ya lo saben, aquí en Tropicana no le guardamos nada a nadie.
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2: Karina, bueno, ya a esta hora queremos hacer conexión con nuestra gente en Pereira, queremos hacer conexión con nuestra gente en la ciudad de Armenia, Manizales, en Cali, en Quibdó, en Buenaventura. Todos los que han sido afectados, todos los que han perdido sus enseres, su casita, llegó el momento de que se comuniquen con nosotros. Vía WhatsApp pueden enviar una nota de voz al 310-206-3302. 310-206-3302, o también pueden llamarnos al 601-348-7601. 601-348-7601. ¿Para qué? Vamos a abrir el micrófono para que todos ustedes tengan la oportunidad

0: hombre, de enviar su SOS. Si necesitan algo, aquí en Tropicana lo vamos a ayudar, hombre, para que esa ayuda llegue al instante, de inmediato. Si necesitan colchonetas, yo esta tarde estaba viendo que en algunos albergues en la ciudad de Cali estaba lloviendo y se le mojaron pues sus colchonetas, también los cubrelechos, las sábanas. Entonces, hombre, ellos estaban pidiendo una vez más que les enviaran sus colchonetas. Eso fue en uno de los albergues en la ciudad de Cali. Pero, ¿qué necesitan en las otras ciudades, Karina?
1: ¿Qué siguen necesitando? Que nos cuenten. ¿Están necesitando medicinas? ¿Están necesitando carpas? ¿Están necesitando, no sé, más cobijas, alimento? Han sido muchas las cosas que la gente ha enviado, pero sabemos que hay unas cosas que se agotan más fácil que otras. Entonces queremos saber directamente por parte de ustedes que se encuentren en Pereira, en Cali, en Manizales, que nos estén escuchando, ¿qué están necesitando?
0: Que nos envíen de una nota de voz. Vamos a estar muy pendientes, muy atentos, y aquí voy a recibir la primera llamada. Ya lo saben, si están en algunos de estos municipios, corregimientos, en alguna de estas ciudades y necesitan la ayuda de Tropicana, pueden comunicarse con nosotros. Vamos a escucharlos, vamos a contribuir, vamos a ayudar. Es más, vamos a seguir ayudando, porque de verdad que han sido jornadas maratónicas, pero con la satisfacción del deber cumplido, porque estamos estrechándoles la mano a ustedes, los estamos cobijando, les estamos enviando no solamente estas ayudas, estos no son pañitos húmedos, estos no son cepillos de dientes, estas no son cremas dentales, no. Este es un mensaje de apoyo, de solidaridad, y es muy claro, muy contundente. No están solos, de esta salimos todos, y por supuesto con la emisora que los ayuda y que los escucha Tropicana. Buenas noches, Tropicana.
1: ¿Quién por ahí?
2: Hola, buenas noches.
0: ¿Cómo es tu nombre?
2: Hola, te llamo desde Pereira.
0: ¿Cómo es tu nombre, mi querida amiga?
2: Irma.
0: Doña Irma, bueno, cuéntenos cuál es su situación, si necesita algo, aquí le vamos a ayudar. Vamos a estar muy atentos a su petición.
2: No, ya habíamos hablado, caballito y yo, la otra vez. Me sirvió mucho.
0: Hombre, mi señora.
2: Estábamos hablando lo de las ayudas psicológicas.
0: Ok.
2: Pero ahora te iba a contar este, pues casualmente desde ayer no ha hecho sino llover. Entonces, muchas cosas de las que llevaron, pues no es el caso mío, ¿cierto? Pero nosotros estamos pendientes de todo lo que publica Tropicana Pereira también y redes de la ciudad. Entonces los albergues, lo que estaba, por ejemplo, en los parques, que llevaron que cobijas, sábanas, almohadas, colchonetas, sí, pues obviamente se han mojado, porque las carpitas se han mojado por debajo, el agua les corre por debajo. Entonces, por ejemplo, ahorita lo que necesitarían sería nuevamente cobijitas, ropita, sobre todo las, ¿cómo se llama esta?
0: Los toldos.
1: Toldos, carpas, no. Carpas, plásticos.
2: No. Estivas.
0: Ah, ok, las estivas.
2: Que quede como al tico del piso, porque han implementado más albergues, pero también se llenan fácil y ya llevan las cositas mojadas. Para los que logran los nuevos albergues, incluso están publicando uno ahí, necesitan que la ayuden a instalar el agua, pero bueno, los que todavía siguen en los parques, en los barrios, tienen todo mojado, entonces necesitan muchos plásticos para envolver las carpitas, porque son, como dijeron ellos, son carpitas de verano, o sea, solo es techo, no tienen alrededor nada. Eso, plásticos para ponerle alrededor y para ponerle encima, y estivas plásticas, y encima de las estivas, pues uno ya coloca sus colchones o sus cobijas, colchonetas, lo que sea.
0: Ok, ejemplo, mi señora.
2: Digo, porque desde ayer no para de llover, en este instante sigue lloviendo.
0: Y bueno, unas por otras, ¿no? En el departamento del Tolima, también estaban necesitando con urgencia esta lluviecita, de verdad que les ha llovido. Porque la situación ha sido bastante compleja también con el tema de los incendios, de la vegetación. Entonces, de verdad, bueno.
2: Sí,
0: como dice uno por ahí.
2: Exactamente.
0: O sea, si por allá llueve, por acá no escampa, pero bueno, hay que ser fuertes, hay que ser fuertes.
2: Exacto.
1: Y mil de gracias de verdad por conectarse con Tropicana.
0: Bueno,
1: gracias,
0: mi señora.
1: De verdad.
0: Un beso, gracias a nuestra gente de Pereira. Le enviamos un fuerte abrazo. Y bueno, vamos a continuar recibiendo más oyentes. Si están en Cali, en Pereira, Armenia, Manizales, si están de pronto en el Chocó, en Quibdó, en Buenaventura, en cualquiera de estos municipios, en cualquiera de estos pues departamentos, llegó el momento de comunicarse con nosotros al 310-206-3302, ese es el Tropi WhatsApp, o también la línea fija aquí en la ciudad de Bogotá al 601-348-7601. Si necesitan algún tipo de ayuda, si necesitan algún tipo de alimentos, si necesitan medicamentos, llegó el momento de comunicarse con nosotros, que aquí los vamos a ayudar, los vamos a atender, porque de esta Karina salimos todos oyentes a esta hora.
1: Unidos a esta hora, Tropicana, buenas noches.
3: Buenas noches, Karina. Hola, caballito, buenas noches, Karina, buenas noches. Dios me les bendiga mucho, muchísimo, muchísimo, un abracito. Bueno, caballito, Karina, disculpe que me tomo el atrevimiento por este ladito. De enviar la notificación a todos los habitantes de Kennedy que quieren mañana colaborarnos con punto de acopio en el colegio Irinén de Kennedy. Eso lo hacemos con los padres del colegio, claro, y junto con los chicos del colegio para apoyar ese proyecto. Van a ser 3 días y arranca desde mañana. Entonces, quienes quieran colaborarnos para enviar esas ayudas a Chocó, de antemano muy, pero muy, muy, muy agradecido.
0: Gracias.
1: Para la gente. Me están diciendo por acá que necesitan urgente en Pereira plásticos, sí, que lo que más están necesitando es plásticos, carpas, todo esto para poder protegerse de la lluvia, que sigue, sigue. Entonces, la lluvia en esos lados, muchas personitas que están en albergues de canchas, las canchas se están inundando. Entonces, claro, les está tocando subir un poquito más arriba de la cancha, incluso poner las estibas, como dice la oyente. Si alguien vive en también municipios aledaños, cerca, todavía tienen carpas o tienen esos plásticos grandes, que nos cuenten dónde se pueden comprar, dónde pueden conseguir, o si alguien que los tenga en donación también les agradece.
0: Vamos a seguir recibiendo más oyentes a esta hora en A Que No Me Duermo de Tropicana. Si están escuchándonos y necesitan algo, aquí está Tropicana. Todo el país se conecten A Que No Me Duermo. Vamos a ayudarlos. ¿Qué necesitan? ¿De qué están urgidos? Llamen ya de una al 601-348-7601 o también pueden enviarnos una notica de voz al 310-206-3302. 310-206-3302. ¿Qué necesitan la gente en Cali, en Buenaventura, en el Chocó, en el Eje Cafetero, Armenia, Manizales, Pereira? ¿Qué necesitan? Aquí nosotros estamos prestos, dispuestos, como siempre, a ayudarlos en A Que No Me Duermo de Tropicana, la emisora, hombre, que ha ayudado de verdad. Y también, por supuesto, un abrazo bien, bien especial a nuestros oyentes que han puesto su granito de arena y hemos enviado esta gran cantidad de ayuda humanitaria al Eje Cafetero, a Cali, al Chocó. Y la gente lo ha tomado de maravilla, de verdad que sí. La Tropa Roja y nuestros compañeros en las diferentes ciudades nos han mostrado por medio de videos, también nos han enviado informes, y la gente de verdad con unos ojos de esperanza, y eso nos ha conmovido. Ojalá y sigamos así unidos, porque un país unido jamás será vencido, doña Karina.
1: Bueno, me están diciendo por acá que mañana sale una tractomula desde Medellín, Caldas, Antioquia, hacia Buenaventura. Sale mañana mismo. Si alguien desea también enviar carpas, enviar víveres, todo esto hacia Buenaventura, ahí está entonces disponible para que estén atentos. Entonces, listo, me avisa cualquier persona si quieren acercarse a donde está la tractomula, ahí está entonces disponible para que ayudemos.
0: Ok, es Tropicana, la emisora diferente, la más bacana en toda Colombia. Al aire, A Que No Me Duermo. Y ya le voy a contar algo que está sucediendo.
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0: Buenísima.
1: Yo les quiero hacer una pregunta a los oyentes de Tropicana. Y quiero que sean sinceros.
2: Sí. Cuente a ver.
1: ¿Ustedes, oyentes, les da igual, les da lo mismo, o por el contrario, se enervan, les da piquiña, les da desazón, un sinsabor que algunos creadores de contenido, yo no voy a decir nombre y no vamos a volver a decir nombres, pero sí, que han salido pues en sus cuentas, en redes sociales, a decir que, bueno, hay unos, sí los he escuchado con un tono...
2: ¿Pidiendo plata?
1: No, y con un tono bastante fuerte, donde le dicen a la gente que pues le comenta, que oye, que la mano izquierda no sepa lo que hace tu mano derecha. Entonces, el creador de contenido le respondió, vea, me importa un tal, que si mira, que si no mira, mejor... ayude usted más bien, esto que lo otro. Entonces, ellos no solamente cuelgan eso en sus redes, sino que también lo ponen a monetizar. Y entonces, le están criticando que ellos se están lucrando pues con la tragedia, con el dolor ajeno. Al respecto, ellos dicen, y esta es la pregunta que sí les quiero hacer a los oyentes, además, a ver, si de cuente. Pronto les afecta en algún sentido o no les afecta, les da igual, les da lo mismo. Y es lo siguiente, hey, ¿de dónde sale mi plata? Yo no trabajo, yo no estoy en una empresa, yo lo que hago es subir esos videos y con lo que me dejen esos videos de regalía, eso es lo que yo invierto, pues para yo poder comprar, no sé, cualquier tipo de ayuda, cualquier tipo...
2: ¿Al del documental?
1: Entonces, yo sí le quiero preguntar a los oyentes, ¿a ustedes les parece válido este mecanismo? ¿Les parece válido? Sí, sí. ¿O no les parece? ¿Ustedes creen que ellos deberían pues ayudar haciendo sus cosas internamente, convocando a su gente y no postear nada en redes sociales? Tropicana, buenas noches.
3: ¿Cómo estás, caballito? Dios te bendiga, hermano. Karinita, mi amor. I love you forever, baby. Bueno, caballo, ¿qué te puedo decir? La verdad es que en este mundo nadie puede ser como uno, honesto. Lastimosamente existen todo tipo de personas. Pero yo pienso que uno tiene que también mirar el objetivo de ese creador de contenido y si realmente está ayudando, independientemente si monetiza o no monetiza, pero si está haciendo una labor así como la de Tropicana, vale la pena ayudarlo.
2: Total.
1: Ok. Bueno, listo, dale.
3: Pero... caballo, pero también quiero hacerle una pregunta a los oyentes, caballo. ¿Qué le parece que un ministro se vaya a esta playa?
1: Oye, pero espérate, porque nos vas a cambiar el tema, y estamos hablando de los creadores de contenido, después se nos alborota la cuestión. Aguanta. De pronto eso lo podemos tocar en la próxima hora. No te preocupes que todavía hay tiempo. ¿Qué dicen los oyentes de Tropicana? Ahora sí, ¿qué ibas a decir tú, Karina? Si estás de acuerdo o no estás de acuerdo.
2: Estoy de acuerdo porque tienen mucha gente que lo sigue y eso puede servir para ayudar. Sí, no importa. Estoy de acuerdo que hagan contenido, que hagan videos, que hagan lo que sea, que lo que tengan que hacer. Pero eso sí, que no se aprovechen, que no empiecen a pedir plata. Que si van a sacar plata es virtualmente, que van a sacar plata es porque los videos le generaron ese dinero, es plata que le puede servir a la gente. Ya, pero no, yo prefiero eso a que digan, transfiérame a este Nequi, transfiérame a esta cuenta que yo voy a comprar cosas para ellos. No, cualquier transfiérame.
1: Tropicana, buenas.
2: No.
4: 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La verdad es que ese punto, o sea, ese tema ya está mamón, caballito. ¿Sí? Porque es que la gente ya no hace las cosas de corazón, sino, ay, vea, estoy dando esto, ay, mire, no sé qué. Y lo monetizan. ¿Ves, caballito? Mira, tú por lo menos, tú donaste tu tiempo o donas un pedacito de tu sueldo, una cosita así, o sea, un mercadito. Eso es donar, marica, que ya nadie más se entere, pero la gente ya es solo monetizar. Lamentablemente es monetizar. O sea, la verdad, siempre he estado en contra de esa gente. Porque es que esa vaina ya, o sea, se volvió mamona, se volvió cansona. Entonces yo sí, por lo menos yo sí, esa vaina la detesto. Digo, estamos usando las redes sociales para otras cosas como esas estupideces, perdónenme, pero eso son estupideces. Tenemos que dejar de dejar crecer esa gente, porque la verdad esa gente no. Y hoy en día, mira, si tú te pones a dar cuenta, creció y se unió fue Colombia. Esa gente sobra y siempre ha sobrado. Entonces acá, que el tal Aliendra, que no hace que nada, esa gente no existe. Para nada.
1: ¿Le quieres replicar algo, Karina? Porque tú sí estás de acuerdo con eso.
2: Yo sí estoy de acuerdo. Yo sí estoy
1: ¿Quieres
2: de
1: decirle
2: acuerdo
1: algo al oyente o no?
2: No le quiero decir nada porque cada uno tiene su opinión libre y abierta y también pueden tener razón. También pueden tener razón. Yo lo digo es porque yo también no soy influencer. Yo digo que soy mini, se dice micro influencer. Y sé que de una u otra manera también
1: es. ¿Cómo que micro influencer? Usted vea, usted no es influencer. Usted es una persona que tiene potestad para usted opinar, hablar, porque usted hace parte del sistema de radio más grande que tiene este país, Tropicana. Usted, su palabra va, no me hace el favor y no se me minimice, no me hace el favor.
2: No me estoy minimizando, sino que estoy manejando a niveles de seguidores, porque así se les influencer en
1: seguidores. Nosotros tenemos, mira, un país conectado, tenemos mucha más gente que esa que esas personas.
2: Sí, caballito, que sí, tienes la razón en eso.
1: No me haga enojar.
2: Pero lo estoy hablando es por ese lado, entonces nosotros como Tropicana también vamos a muchos lados y hacemos video y recolectamos ayudas, y nosotros lo estamos haciendo por el lado bien, nosotros no nos estamos aprovechando de nadie. A eso es lo que me refiero, que hay mucha gente que se aprovecha, pero yo por eso los defiendo. Aquí antes es que estamos sumando para ayudar a sacar muchas personas de la situación que están llevando. Entonces, es que no lo veo por el lado negativo. A mí me choca es cuando ya se aprovechan y dicen, páseme tanta plata, que es que yo sí lo voy a gastar. Y a mí, ¿quién me muestra que usted se gastó o no se gastó esa plata? Eso es diferente.
1: Ah, bueno, no me haga coger rabia porque votó el chupo.
2: No,
1: Tropicana, bueno.
2: Amor, usted ya votó el chupo hace tiempo.
0: Buenas noches, caballito. ¿Cómo está? Con respecto a la cuestión de la báscula, si el conductor sabía que llevaba sobrepeso y se subió a la báscula, pues grave, porque después de subirse a la báscula ya no, el policía no puede hacer nada porque el funcionario de la báscula ya lo registra con sobrepeso y el policía tiene que hacerle obligatoriamente el comparendo, porque si no lo hace lo va a reportar y el policía puede recibir una sanción, ya porque la báscula es cuento aparte del policía. Entonces, si el conductor sabía que llevaba sobrepeso y se subió, lo que tenía que hacer era no subirse a la báscula y el policía posiblemente ahí sí le hubiera podido colaborar, porque mientras no suba la báscula, no, el funcionario de la báscula no lo registre con sobrepeso, el policía sí ya le hubiera podido colaborar al ver que era una ayuda humanitaria.
1: Ok.
0: Porque los conductores cuando llevan sobrepeso y saben eso, tienen esa opción de pasarse de largo y no subirse a la báscula, pero corren el riesgo de que el policía lo pare y le saque plata o le haga o lo haga devolverse y pesar.
1: Listo, mi amigo, un abrazo, gracias. Más oyentes al 310-206-3302 y también pueden llamarnos para conversar con nosotros en vivo en cualquier parte de Colombia. 601-348-7601. 601-348-7601. Quiero hablar con ustedes en vivo, Tropicana. Buenas
5: noches, a que no me duermo, de Tropicana. Buenas noches, amiguitos. Yo estoy de acuerdo que los influencers hagan sus videos y todo, que sea para bien, porque hay mucha gente que lo sigue. Y que la gente de Colombia es muy buena. Y allá esas personas que hacen las cosas y se aprovechan de las cosas, pues allá cada uno con su conciencia. Con su conciencia que si están haciendo algo mal, pues hay un Dios que todo lo ve. Entonces ellos son los que tienen que entregar cuentas.
1: Ok, gracias. Más oyentes. 601-348-7601. Tropicana, buenas noches. ¿Con quién hablamos?
2: Buenas.
6: Hola, con Catalina.
1: Mi querida amiguita, ¿cómo está usted? ¿Cómo ha pasado?
6: Bien, gracias. Será para comentar respecto a lo que están hablando.
1: Bueno, ¿aló? hágale, la escuchamos, señorita.
2: Cuente, bien pueda.
6: Pues realmente a mí me vale que lo de los influencers sí funciona un montón, porque siento que he visto los casos más reales mediante ellos y creo que han llegado como a comunidades que están demasiado vulnerables y le han puesto como más el ojo a esa situación. Entonces como que no es solamente que muestren y que van y se toman la foto, no, o sea, como que la gente, ellos realmente sí le están poniendo como todo su empeño en ayudar a la gente, porque por noticias, o sea, es como muy superficial. Entonces los que realmente uno sí conoce desde mucho tiempo sí se han puesto la vez y me he enterado de más cosas por ellos. Entonces pues eso.
1: Okay, entonces.
2: No, y sabes qué siento que con esta novedad, con todo esto sucedido en Colombia, se han activado los influencers de una manera tan impresionante y yo siento que ha sumado mucho. ¿Qué te parece?
6: No, me parece espectacular porque realmente, o sea, vuelvo y me entero por ahí, sé que son las zonas más vulnerables, cuántas toneladas han enviado a las zonas donde definitivamente es muy casi que imposible llegar, allá llegan. Y es como que muestran, como que se esfuerzan un montón. Y, o sea, como que esa pulso, todo lo que se han ganado. A excepción de unos cuantos otros, pero pues la mayoría hace la diferencia para bien.
2: No, sí, es que he visto tantas cosas bonitas que, uy, de verdad. Muchas sí, gracias realmente. Por tu opinión, súper chévere. ¿De dónde es que eres?
6: Bueno, yo estoy aquí en Ibagué.
1: Karina, mira, amiguita, lo que pasa es que Karina, como es amiguita de ellos, ella sí no opina como tiene que opinar, porque hay unos sinvergüenzas esos que se lucran de del dolor ajeno, y esa vaina yo sí no la tolero. Yo no lo voy a mencionar porque no los quiero hacer famosos. Famosos somos nosotros.
6: Sí, claro, no, por ahí hay una que pidió donaciones.
1: No, y no lo diga, pero no vaya a decir. No,
2: pero que no diga nombres. Pero no va a decir, no diga nombres, pero ¿qué pasó? Cuente, ¿cómo fue?
6: Pues imagínese que es una muchacha que se la pasa pidiendo plata para el arriendo, para las uñas, para las pestañas, y se aprovechó de la situación y empezó a decir que la plata que le donaran a la cuenta de ella lo iba a hacer para comprar mercados y hacer donación, y mostró solamente las bolsas de un mercado y dijo que supuestamente eso había dado 800,000 pesos y no mostró facturas.
1: Pero mira, yo te voy a decir algo.
6: Otros que sí, mira, han mostrado.
1: Amiga, espérate, y te voy a parar en seco porque te voy a decir algo. Y esto para todas las personas, no podemos ser infantiles, no podemos dejarnos meter los dedos en la boca, muchachos. No cualquiera que pida plata hay que darle plata, no señor. Sabiendo que, o sea, ella está viviendo sabroso con la platica de sabroso. Ustedes. No, hombre, no, esa vaina no. Amiga, usted primero investigue para dónde va esa plata.
6: Totalmente, y es que la gente le sigue dando y le sigue dando. Entonces digo, Dios mío, la gente le gusta hacer así, cegada.
1: Por ejemplo, usted no le puede dar plata a Karina porque lo primero que va a hacer es arreglarse el pelo y las uñas.
2: Oigan a este, cuando
6: yo voy con Karina y me arreglo las uñas.
1: No.
2: Vamos juntas, listo.
1: Ay, Dios mío bendito. Bueno, señorita, que esté muy bien, le mando un beso y un abrazo bien grande.
6: Muchísimas gracias, hasta luego, que estén bien.
1: A que no me duermo de Tropicana, 9:47, a que no me duermo. ¿Me hace el favor usted, mi señor influencer de Tropicana, recibe estos oyentes?
2: Ay, por Dios, Tropicana, buenas noches.
7: Caballo, eso estuvo malo que eso, el policía ese en hacerlo comparando al conductor. Y voy a saludar a Miret. A Miret.
1: Listo, dale, claro que sí. Saludo para ella. Tropicana, hola, buenas noches.
8: Hola, Tropicana, nuevamente yo por aquí, buenas noches. Bueno, ese tema de los influencers, sí, caballito. Yo me he dado cuenta por redes sociales muchas cosas, ¿sí? Y hay influencers que, bueno, me les quito el sombrero porque lo hicieron bien, trabajaron de la mano con muchos artistas y les fue muy bien, como 3, 4 más, si quieres, bueno, eso me lo reservo. Por otro lado, bueno, yo no tengo mucho conocimiento de este tema de esas redes, pero ¿quién maneja eso? O sea, ¿quién controla eso? No hay forma de que
1: nadie.
8: de que por ejemplo alguien que, o sea, el que maneja esas redes, no sé, quien administre ese tema, esas redes, bloquea esos influencers que, o sea, que hacen las cosas al revés, que hacen todo mal, que se lucran en medio de la situación. Eso siempre ha sido mi inquietud, mi duda, cómo manejan eso, quién controla eso, quién regula eso. O sea, eso no tiene regulación de nada.
1: Eso no tiene ni pies ni cabeza. Bueno, señoras y señores, nos vamos a la pausa en la Que No Me Duermo de Tropicana. Ya volvemos con mucho más. A Que No Me Duermo, son las 9:50 minutos.
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1: Seguimos en A Que No Me Duermo de Tropicana, otra hora más, hasta las 12 de la medianoche. Vamos con ustedes. Ya comenzamos a recorrer la tercera hora en la emisora diferente, la más bacana en toda Colombia, Tropicana. Bueno, familia hermosa, familia bacana, aquí estamos una vez más, invitándolos también a que nos sigan en redes sociales. Ahí estamos como arroba caballito castillo, para que tengan la oportunidad, por supuesto, de enviarnos de pronto esa noticia, de pronto eso que no está bien, eso que está pasando, eso que está sucediendo, usted lo quiere denunciar, aquí nosotros vamos a recepcionárselo, arroba caballito castillo, arroba tropicana Colombia y también arroba Karina Uribe 28, si no estoy mal, ¿no?
2: Sí, señora, sí, efectivamente, que si ustedes de pronto están necesitando también alguna ayuda, nos pueden decir, Karina, vea esto, muchachos de Tropicana, acá está, caballito, esto estamos necesitando, nos reportamos desde tal lado. También somos como una puerta de ayudas para que ustedes se conecten con Tropicana. Caballito, le cuento que está lloviendo en Medellín, impresionante.
1: ¿Sí?
2: Ah, sí, bueno, esta misma
1: eso,
2: manera. Está lloviendo
1: eso,
2: en Pereira.
1: Mira, párale bola. Que ya eso a mí no me sorprende, porque aquí cada media cuadra llueve, sol, frío, calor, no sé de cuánto.
2: No, no, caballito, si de esta manera está lloviendo en Pereira, en Cali, Dios, fuertemente.
1: Ah, bueno,
2: que
1: mira,
2: nos podamos cuidar entre todos.
1: Y mira, Karina, ¿cómo es papito Dios, no? Gracias a Dios. Bueno, esto lo estaba hablando con un compañero. Y es que gracias a Dios, yo creo que te lo dije también la semana pasada, es que no sucedió esto en un clima frío, clima fuerte, porque te puedes imaginar la cantidad, o sea, el frío horrible.
2: Hipotermia.
1: O sea, tú el calor, pues lo bandeas, que llueve, de pronto el tema de los albergues, sí, se han pues mojado algunas colchonetas, pero eso es solucionable, uh-huh. Claro que sí, pero no te va... El frío no te va a dar hipotermia, pero ciudades como Bogotá o algunos pueblos acá de Cundinamarca, algunos municipios, sería horrible, ¿no? Qué feo.
2: Total, caballito, ¿no? La hipotermia es algo muy teso.
1: Sí.
2: Incluso en tierra caliente, por decirlo así, temperaturas altas, la gente, si está muy expuesta, puede darle hipotermia también, porque dependiendo del espacio, si está, por ejemplo, como decían en Venezuela, tapiada, o si están...
1: ¿Qué es tapiada?
2: Con escombros, como con los escombros encima.
1: Ok.
2: El muro, el concreto, a veces también es muy frío. Entonces,
1: ok, claro.
2: Muy
1: tenso. Ya te entendí. Bueno, señoras y señores, a esta hora en Tropicana, la emisora diferente, la emisora más bacana, y ya para finalizar y para redondear, el Tolima estaba pidiendo a gritos el tema de la lluvia.
2: Ay,
1: y mira
2: sí.
1: Que Papito Dios no nos abandona, está enviando lluvia. Los incendios forestales se han ido aplacando y bueno, la lluvia también sirve para refrescar las zonas. Entonces, ahí está Papito Dios obrando. El tema de las colchonetas se puede solucionar, y que bueno, obviamente que la tierra, por favor, deje de moverse, deje de temblar, porque no solamente nos ha afectado a nosotros, sino en España, Filipinas y en muchos otros lugares del mundo. Bueno, Karina, ahora sí, señoras y señores, 10:12 en Tropicana.
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1: Jamás y nunca. Jamás. Bueno, señora Karina.
2: Tengo una.
1: ¿Qué pasó?
2: Oiga, estaba para los malapaga.
1: ¿Qué pasó?
2: Estaba para los malapaga. Póngale cuidado, pues, para que después no diga que
4: tú
2: es que
4: eres
2: no.
4: Tan malapaga y te vienes a esconder y ir a donde estás metida. Ay, la carita, busca la cota, hombre, sea seria, mano. Sea seria, ¿cómo tienes a estos manes tan bien, tan degenerados que vienen y dicen que tú no estás? Mira, sé es lo que les gusta y dicen que estás haciendo, mandrito, busca la cota y más nada, hombre. Busca la cota que, joder, ¿cómo que te vas a esconder, mano?
5: Joder, deja que estoy grabando.
2: Vea pues, pillaron a una señora que se llama Marlene, escondida en la casa del man, llegó a cobrarle, ¿cierto?
1: O sea, el gotagot, el pagadiario, ¿ok?
2: Exacto, yo no soy el pagadero, igual que le debía, llegó a cobrarle y los hijos de ella le dijeron, no, ella está ocupada haciendo un mandado por allí, eso no se preocupe, tales, pascuales. Y él dijo, ¿cómo así? Venga, yo entro y chismoseo, venga, yo miro, yo no creo que ella no esté, entonces siempre que yo vengo, ¿ah? Claro, la vio allá detrás de una cama, agachadita, prácticamente en cuclillas, la señora doña Marlene, y le dijo todo lo que se escuchó entonces en este audio, ¿ah? Porque les condenan. Oiga, los malapaga prefieren perder un amigo que pagar.
1: Pero ¿para qué? Primero, ¿para qué esa señora se mete en esa vaca loca si no tiene para responder, para pagar? Y es que ellos son agiotistas. Ellos son usureros. Las cuotas y los intereses están por las nubes, pero ellos le dicen a ustedes, bueno, mira, esto va a funcionar así. Si ya usted accede.
2: ¿Y si eso no es un pagadiario, qué?
1: ¿Cómo
2: es
1: así?
2: Que ella no dice que es un pagadiario. Ella dice, le debe plata, pero no dice que es pagadiario.
1: Pero muy seguramente, la cuota no, es. Pero muy seguramente un pagadiario.
2: No sé.
1: Igual eso está prohibido. Eso está
2: prohibido. Plata, amigos, y no es ningún pagadiario y se pierden y se desaparecen.
1: Bueno, pero la gran mayoría son pagadiarios. Yo creo que si él estaba grabando, es porque es un pagadiario. Pero si es una persona del común, así, de pronto, amistad de ella.
2: ¿O era una
1: ella,
2: persona del común y la estaba chacoteando?
1: No, hombre, no creo. No, hombre, no. Los pagadiarios son los que se ponen en esa vaina. Pero, mira, eso está prohibido, Karina. Eso está prohibido. La usura está prohibida. Ellos cobran al 20%, que eso es una locura. Lo pero como la gente, pues, lo necesita, accede, se embala, se mete en una cipote. Deuda. Deuda. Eso se llama un carnaval de billete que tú no sabes dónde lo vas a sacar, pero tienes que pagarle. Y si no, ¿sabes qué te pasa?
2: Te cogen con la.
1: Se te llevan lo que sea, te pintan la casa, te pegan, mejor dicho, lo que sea. Cosa que tampoco estoy
2: de
1: acuerdo.
2: Mira lo que dice por acá un comentario diciendo: es que nada mantiene más pobre al pobre que un prestadiario. Y sabes que hoy me dieron un papelito.
1: Qué vaina tan
2: inteligente. Hoy me dieron un papelito en la calle. Hoy en la calle un muchacho me dio un papelito y decía, si necesitas dinero, que te lo prestemos a bajo interés, pero de inmediato marca este número.
1: Mínimo llamaste, ¿verdad? Claro. Mínimo llamaste.
2: No, nada. Yo, mirarlos tan avispados. Sí, tan avispado, ¿no?
1: Mínimo llamaste. ¡Aló! Ay, necesito plata, ando limpio y sin mancha.
2: Escuché otra vez el audio de la señora, pues, para que les quede claro a los oyentes.
4: Ajá, Marlene, tú que eres tan mala paga y te vienes a esconder y ir a donde estás metida. Y la carita, busca la cuota, hombre, sea seria, mano. Sea seria, ¿y cómo tienes a estos manes tan bien, tan degenerados que vienen y dicen que tú no estás? Mira, eso es lo que les gusta y dicen que estás haciendo mandrito, busca la cuota y más nada, hombre. La gota que, ¿cómo que te vas a esconder, mano?
2: Joder, déjate grabándome. Sí, es un pagadero. Él dice que la cuota, es que como hablan tan rápido, yo no la entendía. Busca la cuota, sí, busca la cuota, caballo, busca la cuota.
1: Vea. A ver, yo quiero hacer una pregunta.
2: Hazme dos, mi amor.
1: Usted.
2: Dos preguntas.
1: Mira, Karina, tú le pedirías, son varias preguntas que surgen. Por ejemplo,
2: varias. A ver, la primera.
1: ¿Tú pedirías a un gota a gota que te prestara sabiendo que puedes terminar pagando el doble o el triple?
2: Si es mucha la necesidad, así muy, muy, muy, muy, muy urgente, sí la pediría prestar. Así fuera lo que fuera para pagarla. O sea, si es mucha la necesidad y en este momento estoy más colgada que. O sea. Prácticamente, si no es con ese préstamo, me embalo más. Yo la presto.
1: Ok. Entonces, ¿el que pide prestado al gota a gota es víctima o también es responsable por meterse en ese, en esa cochada?
2: Es responsable. Si uno se mete ahí, es bajo su responsabilidad. Ya sabe usted que tiene que pagar tanto, así después diga usted, porque voy a pagar.
1: O sea, y está bien, y está bien que y está bien que el gota a gota, de pronto si tú no tienes el billete, te caes en tres cuotas, se te lleva el televisor.
2: Sí, porque es que esa es la responsabilidad suya. O sea, si usted quedó en algo con él, usted tiene que pagarla.
1: Pero ahí yo sí no estoy de acuerdo. Oye, pero si yo me caí en tres cuotas...
2: ¿Quién le responde el que prestó?
1: Mira,
2: es que
1: mira lo que hacen los bancos. Mira lo que hacen los bancos.
2: Sí, Cava, pero es que si él prestó

0: Porque si a él le prestaron fue bajo una regla.
1: Sí, sí, mira, si usted, mira, sí. Yo sé y yo sé que eso es así. ¿Tú no sabes lo que hacen los bancos? Los bancos renegocian la deuda cuando tú te sientes muy apretado. De pronto, si está en 12 cuotas, te la pueden poner en 18, te las pueden poner en 20 cuotas, 24 cuotas. Y obviamente el tema de los intereses suben, pero te dan espera. Pero esta gente no te renegocian la deuda.
0: Por eso te explican desde un principio. Te dicen desde un principio, es que las reglas son estas, estas y estas. Ya, ya
1: pero,
0: tú miras si las tomas pero o si las dejas.
1: Pero párale bola, pero si yo tengo la intención de pagar, de pronto en el momento me siento un poco apretado, pero yo tengo la intención de pagar, ¿por qué razón se van a llevar el televisor? ¿Por qué razón me van a quitar el celular? ¿Por qué razón me van a golpear? A mí eso no me parece.
0: No, con lo y de ellos... los golpes sí no estoy de acuerdo, con lo de los golpes no, pero si usted tiene un televisor y esa es la única manera de responder, pague con el televisor ya.
1: ¿Qué dicen los oyentes de Tropicana? Vamos a comenzar a recibir oyentes.
0: Si usted acepta al 3, bajo espérate, su responsabilidad.
1: Al 310-206-3302. Este es el Tropi WhatsApp. En cualquier parte de Colombia y del mundo puede opinar con una nota de voz al 310-206-3302. Y también tenemos el teléfono fijo aquí en la ciudad de Bogotá que tiene que anteponer el código que es 601-348-7601. Vamos a hablar con los oyentes. ¿Qué me ibas a decir ahora sí, Karina?
0: No, ya, que si usted presta eso es bajo su responsabilidad. Usted tiene como decidir si la presta o no la presta.
1: Ok. Vamos a hablar con los oyentes, 310-206-3302 y 601-348-7601. Hola, Tropicana, buenas noches, ¿con quién hablamos?
2: Caballito, con el gordito feliz, aquí es de Barranquilla.
1: Oye, gordito, Karina. Gordito feliz, bueno, la pregunta del millón es, ¿usted cree que una persona que le pide prestado al gota a gota por necesidad está siendo víctima o está tomando una mala decisión de la cual tiene que hacerse responsable, cueste lo que cueste?
2: Bueno, caballito, Karina, yo opino, como dijo Karina en su comentario, que si está en una situación que sí o sí toca, porque no hay otra opción de pagar esta plata al 20%, se hace el préstamo. Ya corriendo el riesgo, caballito, Karina, de las consecuencias que yo sé que puedo correr, y es que me pueden agredir el día que no tenga para la cuota, se me pueden llevar el abanico, el televisor y otras cosas más. O sea, ya yo estoy prestando esa plata bajo mi responsabilidad, sabiendo que esos gotagotas son unos bandidos.
1: Ah, entonces...
0: Total, estoy de acuerdo.
1: Oye, pero si y si se te llevan el televisor, el celular, los zapatos nuevos que compraste...
0: Que se los lleven.
1: No, señor.
2: Que se lo lleve, caballito, pero
0: sí,
2: ya
0: eso porque si fue
2: parte,
0: bajo su responsabilidad.
2: El abono, el pago, se lo descuento.
1: Y muy seguramente los manes te van a decir, no, señor, esto te lo decomiso, pero tú mi plata me la pagas.
2: No, ahí sí, viejo caballo, voy a las autoridades y pues porque ya ellos están ya abusando y ahí sí, o sea, si a ellos se me llevan un televisor que me cuesta $1,000,000, un ejemplo, y yo le voy a pagar con el televisor y después me van a cobrar la plata y ya yo le he hecho a las autoridades.
1: Ok, mi hermanito, gracias, un fuerte abrazo, ahí está conectado con Tropicana, que no me duermo.
2: Gracias.
1: Listo, papá, un abrazo. Bueno, más oyentes, 310-206-3302 y también el 601-348-7601. A Karina, ella sí está de acuerdo con que esos manes lleguen, te lleven el televisor, te venden cuanta vaina y no, renegocian la deuda. Esa vaina a mí me parece de lo más maluco que hay.
0: No, porque no, entonces usted no se mete y no presta.
1: Pero
0: si usted pero, está, no, no
1: pero
0: presta
1: porque
0: ya.
1: El banco, pero porque el banco sí lo hace.
0: Pero Cava, hay dos cosas muy diferentes. Un prestadero es un prestadiario, un banco es un banco. Por y usted sabe que para un banco prestarle a usted necesita un montón de reglas.
1: Son
0: usted
1: un
0: para
1: minibanco.
0: Las reglas, no señor, para
1: ellos
0: usted
1: son un
0: poder,
1: minibanco.
0: Para usted poder prestar en un banco, le piden a usted hasta la fecha de nacimiento, papito, del certificado de registro civil.
1: Diría el
0: a usted esta persona no la. No, señor.
1: Diría
0: son
1: el pibe Valderrama. Diría el pibe Valderrama. ¿Qué? ¿Esa vaina quién se la inventó? Ellos inventaron eso, ellos tienen que renegociar la deuda de los clientes para que ellos puedan
0: renegociar?
1: Para que ellos puedan pagar, para que ellos puedan solventar esa deuda.
0: Otro. No, ese nada. Es el negocio y ya, esa es la manera de prestar.
1: A mí me huele que tú eres agiotista, tú eres usurera,
0: persona,
1: sí señor.
0: No señor, ya cada persona decide si quiere prestar a esas reglas
1: Karina.

0: es y usurera. Tropicara, buenas.
1: Buenas noches.
0: Buenas noches, mi querido amigo. ¿Cómo es su nombre? ¿De qué parte de Colombia?
1: Caballito, habla con Misael de aquí, hoy vivo acá en Bogotá.
0: Bueno, Misael.
1: Con respecto al caso de eso de los gotagotas, pues la verdad es que yo soy uno de los que estoy involucrado en eso y bastante. Uh-huh. Es un tema muy delicado, es un tema que la verdad, pues para todos, yo que estoy en esto, la verdad, si les digo que a cualquiera, a todo mundo le digo, por favor, traten a no meterse en eso. Es algo muy complicado, es algo muy difícil. Yo estoy en eso, estoy debiendo bastante dinero, me tienen amenazado. Una hija de 16 años, también la tengo, está aguarriendo, ya casi me van a sacar de la casa también porque no he podido pagar. Las amenazas son increíbles, ir a golpearle, a tumbarle la puerta a uno a de esa casa, es muy complicado.
0: Amigo, ¿y te renegociaron la deuda o no?
1: No, señor, no, ellos no, ellos tienen, y si usted no paga una cuota, le siguen cobrando intereses y tiene que pagar sí o sí.
0: ¿Y ya fuiste con las autoridades, no?
1: Eso no vale de nada, no vale de nada, he pedido ayuda por un lado o por otro, pero no ha sido posible. La verdad, la situación mía ahorita está bastante complicada, y si les digo a más de uno que... A los que les he escuchado decir que van a sacar o algo, yo les digo que no hagan eso.
2: Más bien.
1: Y les recomiendo que no hagan eso.
2: Oye, es una pregunta. Una pregunta. ¿Y has de pronto has hecho algún trámite en un banco directamente donde te puedan prestar y tú con eso pagas la deuda?
1: He ido y no me prestan. Me piden muchas cosas, muchas vainas y no me prestan. No, he hecho lo posible, he pedido ayuda por muchas formas y no ha sido posible por bancos y eso no ha sido posible. Es una deuda que le va subiendo a usted una cosa impresionante, por más que usted se cuelgue y le siguen dando a uno y es muy berraco. He intentado tratar a salirme de esto y no he podido. La verdad, yo sí les recomiendo a todos, esta situación es muy difícil.
0: Uy, fuerte, ¿no?
2: Otra pregunta, cuando hiciste el primer préstamo con un pagadiario, con un prestadiario, ¿era muy necesario prestarlo con ellos o lo hiciste sin pensar a futuro qué podía llegar a suceder?
1: Pues la verdad fue una necesidad muy, muy, muy urgente, fue algo que la verdad nunca en mi mente estaba pensando en algo así porque nunca me gustaba sacar plata prestada, nada, ni por nada, mejor dicho. Pero pues llegó un momento donde realmente me tocó por muchas cosas, cuestiones del estudio de mi hija, por querer también darle las cosas a mi hija. Son temas muy, muy, muy difíciles. Yo entiendo a muchas personas que de pronto hoy en día están buscando y quieren por ese lado. Sí, yo sé que es un momento de que uno lo necesita y pues es fácil porque se lo entregan a usted fácil, ¿para qué? Solo le piden datos de donde está viviendo y cédula y eso y ya.
0: Amigo, ¿y cuánto le dan
1: el dinero? Le cuentan a uno cualquier cantidad porque en el caso de que usted necesite, por decir algo, 500, 1 millón de pesos, ni siquiera le van a dar el 500 ni el 1 millón de pesos, de ahí le descuentan un resto. Digamos, de 1 millón le van a salir dando por ahí 800,000 pesos.
0: Amigo.
2: ¿Y cuánto debes?
1: Y usted sí tiene que pagar. Y uno sí... La deuda ya está casi en 14, 15 millones de pesos y no he podido pagar eso.
0: ¡Hijo de madre! Fuerte.
1: Ya las amenazas y todo, la señora de la casa donde vivo, pues también ya me dijo que tenía que mirar a ver cómo solucionaba eso, o tenía que desocuparle, mirar qué hacía, porque no había más.
2: Bueno, ¿y tú a qué te dedicas?
1: Yo trabajaba como taxista, en este momento estoy sin trabajo, pues... Señor me ofreció trabajar con un carro particular para trabajar con aplicaciones, pero si yo me pongo a hacer las cuentas no me da, o sea, para pagar las cuotas diarias lo que tengo que pagar es demasiada plata. O sea, para pagar la cuota diaria se tengo que pagar aproximadamente alrededor de 700-800,000 pesos diarios. ¿De dónde voy a sacar yo todo eso?
0: Uy, amigo, fuerte, ¿ah? fuerte, es muy fuerte,
1: difícil,
0: fuerte.
1: Es muy difícil y por eso les digo, la verdad, no hagan eso. Si es necesario, no, otros medios o lo que sea, pero es muy duro.
2: ¿De qué manera podemos, caballito, de qué manera podemos ayudar a este gym?
0: Hermano, yo, tú vives aquí en Bogotá, ¿no?
1: Sí, señor, yo vivo en Bogotá, Fontibón.
0: Bueno, yo te recomiendo.
2: Tómale el datico.
0: Que por la mañana te comuniques con. A que no me duermo. Perdón, con.
2: ¿Cómo amaneció Bogotá? Tómale el número de teléfono, porfa. El nombre y me lo mandas a mí.
0: Dale, sí. Pero vamos a hacer algo. Me tienes que escribir, me escribes al 310-206-3302. Tiene WhatsApp, ¿no?
1: Sí, señor.
0: Listo, dale. Entonces me escribes al 310-206-3302. Me vas a escribir tu nombre completo, el nombre de tu barrio, el número de teléfono, tu número de cédula, y bueno, también la dirección.
2: La situación
0: también. Todos los daticos para enviárselos a Karina. Pero también te sugiero que en la mañana, en cómo amaneció, también le expliques a Lucha, a R, para que ellos también tengan la oportunidad de ayudarte, ¿viste?
1: Sí, señor, sí, pues yo intenté también llamarles, creo, pero le escribí también a R&R, que yo lo sigo también en las redes de él también, y Adriana Bustos, a todos, pero pues no sé, yo sé que ahorita pues con todas las cosas que están pasando, pues es difícil, ¿no?
0: Listo, mi querido amigo, un abrazo, y bueno, un testimonio fuerte, testimonio donde él nos dice que es fuerte el tema de las presiones, las amenazas.
2: Ahí se volvió víctima.
0: Pero bueno, para mí deberían renegociar. O sea, deberían renegociar porque, Karina, tú no sabes las situaciones de las demás personas. Y si no te pagan, mira, si no te pagan, tú sabes que hay un inconveniente. Y ellos sí van cobrando los intereses. Pero uno a veces, no todo es negocio, tiene que ponerse la mano en el pecho y decir, bueno, ¿cómo vamos a hacer para salir de esta vaina? Y pues renegociar la deuda, y mira que el señor tampoco tiene trabajo. Hola, Tropicana, buenas. ¿Con quién hablamos?
3: Caballito, ¿cómo está? Buenas noches. Karina, buenas noches.
2: Buenas noches.
3: Mi nombre es Alexander.
0: Alexander.
2: Alex, ¿qué más? Bienvenido.
0: ¿De qué parte de Colombia?
3: Llamo de Acacias Meta.
0: Acacias Meta. Bueno, mi hermano, con respecto al tema del día de hoy con los agiotistas, los usureros, los prestamistas, el gota a gota, ¿qué tienes que decir?
3: Pues a mí me pasó una historia donde yo también me metí en un amigo que él recibió una herencia y él se puso a prestar plata así, digamos, gota a gota.
2: Sí.
3: Entonces resulta que él me empezó a prestar de a poquito, de a 100, de a 50, de a 200, y me prestaba, me cobraba el 10% porque éramos amigos. Uh-huh. Llegó el momento en que la deuda se me agrandó y llegué a deberle 2 millones de pesos.
2: Dios.
3: Entonces, él me cobraba 200,000 pesos mensuales por la deuda. Pero como aparte de la deuda que yo tenía con él, yo tenía más cosas, digamos, obligaciones, porque yo también tengo una hija, tengo gastos de la casa, etcétera, la comida, muchas cosas. Entonces, a mí solamente me alcanzara para, digamos, darle los 200 mensuales, pero no podía abonarle a la deuda. Y eso se me convirtió como en un arriendo mensual de 200,000 pesos. Yo duré con él más o menos como año y medio dándole 200,000 pesos mensuales, hasta que llegó un día en que dije, no, yo no estoy haciendo nada porque le estoy dando 200,000 pesos mensuales y la deuda no baja, siguen los 2 millones de deuda. Entonces pasó lo que dijo Caballito ahorita, yo enfrenté al muchacho y le dije que yo prácticamente ya no le iba a pagar un peso más de esa plata porque llevaba más de un año y medio de los 200,000 pesos que prácticamente la deuda ya la había pagado. Que que renegociáramos esa deuda para saldar ese saldo. Eso el man se me puso bravo, que no, que mire, que cómo iba a perder plata, que no sé qué, etcétera, etcétera, etcétera, se paró de cabeza.
0: Ay,
3: entonces
0: ay,
3: yo
0: ay.
3: Dije, no, yo plata, sí. Yo le dije, no, yo más plata no le voy a dar porque más de un año y medio le estoy pagando un arriendo prácticamente de 200 mil pesos y le dije, ¿a qué cuenta? Le había dado que hay 4 o 5 millones de pesos.
0: Ay, mi amigo, o sea, eso es una deuda sin fin, eso es un barril sin fondo.
2: Si es con los amigos, sí, ¿te imaginas barril. Con enemigos?
3: Prácticamente no, o sea, llegó el caso que yo le, ¿sabe cuánto? Yo como estoy trabajando en una empresa, entonces yo saqué un préstamo por la empresa y le di 1.100.000.
0: O sea, ese y, es el fondo de empleados.
3: Sí, con el fondo de empleados de la empresa saqué un préstamo, me prestó la empresa, me hizo un préstamo, con ese préstamo le pagué a él. Y de, o sea, de los 2 millones le di 1.100.000 y salgamos eso. Pero hoy en día no, ni dijo que supuestamente que, o sea, no nos volvimos a hablar y hasta mejor porque con él estaba yo ahí pegado y no, o sea, no progresaba, no sabía. Prácticamente el man me tenía, era como ahí una teta ahí que el man me antes me ofrecía, necesita plata y me tenía, era prácticamente ahí como una teta ahí.
0: Sí, o sea.
3: Entonces y... le decí, me tenía.
2: Un banco.
0: Mira, ¿tú te acuerdas? Bueno, sí. Yo no sé si la gente se acuerda que en uno de esos videos que se viraliza, el ingeniero Rodolfo Hernández, sabes que él falleció, él en una de esos videos estaba hablando como que con alguien y lanzó la expresión, ay, mira, tú sabes qué es construir o prestar y sabe que ese es el mejor negocio. Porque usted mensual recibe los intereses y la platica está ahí, porque te tienen que pagar la platica y ahí están los intereses. Sí, entonces, sí. Y
3: ¿sabe qué hacía? Sí, eso sí. El hombre venía aquí en diciembre y me traía supuestamente ancheta y me traía un detallito de Navidad, pero era la misma plata mía prácticamente.
0: Ah,
3: mía, me trabajaba a mí.
0: Mi hermano, oye, un abrazo. ¿Cómo? Gracias por su testimonio. Bendiciones.
3: Vale, sí, señor. Vale, gracias.
0: Gracias. Bueno, ahí están los oyentes. ¿Qué opinan ustedes al respecto? Para Karina, eso está bien, que se lleven el televisor. Es más, que se lleven hasta las garrapatas del perro, pero que pues paguen. Caballito. A mí no me parece tan así, Karina. Y yo creo que ellos se pasan de la raya.
2: No, caballito, porque es que esas son las reglas en esa vaina. Por eso usted.
0: Las reglas que hay que pagar. Caballito, usted no se puede llevar mi televisor.
2: Tiene que agotar todas las opciones de préstamos antes de meterse con un prestadiario. Es que eso es así, caballito, donde ellos cambien las reglas, ¿cuánta gente le roba? ¿Sí me entiende? Entonces hay que hacerle así. Usted se tiene que hacer responsable de las cosas. Si
0: claro
2: no
0: que
2: va a ser
0: sí.
2: capaz con eso,
0: yo lo único que digo,
2: mejor no se meta.
0: Yo lo único que digo es que esas deudas tienen que refinanciarlas para que no les queden de para arriba a la gente. Y que su platica, no. Pues, le den los intereses que eso es lo que les vale a ellos, lo que les importa es el tema de los intereses. Entonces, eso es un tremendo chicharrón gracioso y peludo y por eso le estamos preguntando a los oyentes de Tropicana. Dígalo de una.
4: Buenas noches, Tropicana. Desde aquí, de Pasto, les saludo. Hola Karina, hola caballito,
0: saludos,
4: soy fiel oyente ustedes, siempre los escucho,
0: eso.
4: Aquí estoy de guardia, y bueno, mi opinión sobre eso, gota a gota, no estoy de acuerdo, de verdad que no estoy de acuerdo de nada de eso, siempre hay que buscar otros medios que no sea eso, porque son muy agresivos, son, como dicen por acá, por Pasto, gamines. Yo soy de la costa, pero me vine para acá, para Pasto, y aquí he visto bastante gente como esa, y le llegan por lo menos a esos mecánicos que cuando voy allá a llevar el carro, los veo que le cobran todos los días, y le llega uno tras de otro. Yo le pregunto al mecánico, ¿y cómo vives tú así? Bueno, hay que vivir así, pero no, yo no estoy de acuerdo, de verdad. Bueno, Tropicana, la más bacana. Saludos de aquí de Pasto, José Páez.
2: Saludos.
0: Listo, José, un abrazo. Bueno, más oyentes al 310-206-3302 en cualquier parte de Colombia o del mundo. Envíen su nota de voz o también pueden llamarnos al 601-348-7601.
5: Caballito, Karina, buenas noches. Mi nombre es Alexander Agudelo. Aquí por ese medio de WhatsApp, ese tema que ustedes están tratando de gota a gota, pues es más común de que se imaginan. Y yo también soy taxista y trabajo de particular. Y la verdad es un tema que se le sale uno de las manos, porque yo también estoy pasando por eso y es bastante fuerte y es muy difícil salir de eso, porque eso es una bola de nieve y se va agrandando y la verdad uno empieza a tapar huecos y a tapar otros huecos.
2: Imagínese.
0: Bueno, pues ahí está nuestra gente, Karina. Siguen enviando sus notas de voz al 310-206-3302 y 601-348-7601. Para los que van llegando a la sintonía, estamos tratando el tema de los gota a gota y la pregunta es: ¿ustedes creen que una persona que pide prestado a un gota a gota por necesidad está siendo víctima de ese sistema o está tomando una mala decisión de la que debe hacerse responsable? Sí o no. ¿Qué dicen los oyentes de Tropicana? Buenas.
6: Tropicana, la más bacana. Muy buenas noches, señor Caballito. Karina, buenas noches. Desde aquí es la ciudad más bonita de Colombia, Bucaramanga, Manu. Bueno, buenas noches. Yo tengo una cuñada que tenía un hijo madre chupasangre. Le sacó 2 millones de pesos prestados y duró como 7 años pagándoselos. Y esta mujer, la cuñada, era preocupada, que tenía que pagar los intereses. Imagínense, el man compró un taxi a costillas de mi cuñada por 2 millones de pesos. Duró 7 años pagándole 200,000 pesos diarios, mensuales, perdón. 200,000 pesos mensuales. Ese gota a gota es un vicio, Dios mío, Señor Jesús. Es un vicio. Un abrazo, Dios los bendiga.
2: Chao, gracias.
0: Un abrazo, ahí están los oyentes.
2: Yo creo que hay gente que también se acostumbra a eso y es muy difícil cambiarlo. Hay gente que se acostumbra. Es como los que se vuelven como amantes a los casinos, a las cartas, al cigarrillo. Eso es adictivo.
0: Sí, claro. Esos son vicios. Sí. Esos son vicios. Esos son vicios. Tropicana, buenas.
7: Caballito, buenas noches, caballito. Karina, mamazota, bella, hermosa. Mua, mua, mua. Caballito, ya los pagadieros están boleteando los malapagas por TikTok.
0: Hombre, ya por las redes sociales nadie se salva. Tropicana, buenas. ¿Qué opinan ustedes al respecto?
8: Buenas noches, Tropicana de Toronto, Canadá. Mire, pues yo opino que esa gente, o sea, sí están en su derecho de cobrar, porque todo el mundo tiene su derecho de cobrar su dinero que presta. Lo que me parece es que son unos abusadores. Eso se llama, o sea, eso es, de verdad parece una taracua mano armada. Me parece que se pasan y no deben de jugar tampoco con lo poco que tienen las personas y las necesidades de otras personas. Sí es cierto que se debe y se tiene que pagar, pero deberían de dar módicas cuotas en caso tal de que esa persona no tenga. Me parece absurdo, porque hay muchos en muchos lugares donde de Colombia, donde ellos ya son, ya van a cobrar es con arma, amenazando, intimidando a la gente, y eso es lo que no me parece. Y en ese caso yo sí pido que uno debería denunciar, porque no me parece que uno tenga que, o sea, sí uno puede pagar, pero tampoco a las malas, o sea, no así. Sí, uno conoce las reglas desde el principio no las conoce, pero no es el hecho de que usted le vengan a cobrar así, a dañarle su integridad o sus cosas. No, primero está mi integridad, mi familia y mis cosas, y ya después sí lo otro. Es cierto que uno tiene necesidades, pero tampoco tiene por qué rebajarse así. Buenas noches, Tropicana.
0: Buenas noches, también la gente de Canadá.
2: También tiene toda la razón. También.
0: O sea, Karina, tú juegas en los dos bandos.
2: No, caballito, sino que cuando ya exceden, digamos, la integridad, se exceden con la integridad.
0: Estás jugando los dos bandos.
2: No, señor. Cuando ya empiecen, no sé, a pegarle. Yo digo, cuando ya se está pegando la persona, no. O sea, porque también no sabemos lo de nadie. pero que se lleven el televisor, que se lleven el equipo de sonido, que se le lleven la cama si quiere, no importa. Primero yo.
0: ¿Qué dicen los oyentes? Tropicana, buenas noches. 310-206-3302. Tropi WhatsApp. Recuerden que solamente tenemos un Tropi WhatsApp en el que no me duermo para toda Colombia. 310-206-3302.
7: Karina, cosita rica, sabor a pollo. Rosadita, párame bola, caballo. Hey, pero es que ellos te pelean, te quitan celulares para que tú les pagues, pero cuando tú les pagas es como si nada, otra vez te empiezan que, ¿qué? Habla, te presto. Vale, que otra vez cae. Pero esa vaina también influye mucho la gente que toma, la gente que le gusta el vicio, uno tiene que ser organizado para no endeudarse. Amenazando, intimidando a la gente. Y los que están con la aparentadera, que le va bien, no saben que están más endeudados que para dónde. Yo conozco más de uno que han tenido que ir de la ciudad.
0: Bueno, ahí están nuestros oyentes. 10:45 en la que no me duermo de Tropicana, señora Karina. Cambio de opinión, usted sigue ahí en la terquedad que hay que pagar.
2: Sí, si usted se mete ahí, es bajo su responsabilidad.
9: Sigue enviando sus noteos. Yo escucho Tropicana, a que no me duermo. Karina, caballito, yo una vez conocí un caso, le voy a contar un caso hace rato en Cúcuta, ¿sí? Un viejito le habían prestado como que 100,000 pesos. Y el viejito tenía que pagar como que eran 2,000 pesos diarios. O sea, cuento esto como para que le sirva experiencia y escarmiento a esa gente que mantiene prestando y prestándole plata a esa gente. Eso no, eso es, tras de que le repagan la plata, eso es como una maldición. Buscar esa plata prestada. Bueno, le prestaron al viejito como 100,000 pesos y al viejito pagaba 2,000 pesos diarios como por 2 meses, no sé. Bueno, y resulta que el viejito era un viejito y una señora. Y la viejita un día estaba pasando por la calle y pasó una moto arriba, se la llevó y la señora era una flaquita.
2: Y me pareció un chiste.
9: La señora se murió. El viejito tenía un Renault 12, en ese tiempo lo tenía todo podrido. Que usted le abría el baúl del carro y se veía el piso, pero no el baúl, sino en la tierra, o sea, la carretera, ¿sí? El carro estaba todo podridito. Y llegó el entierro de la señora y todo, y el viejito se atrasó en 12,000 pesos. Y una mañana me levanto yo y llegan los dos desgraciados eso en una moto. Y ta, ta, ta, ta, ta, le toca la puerta al viejito. Y eso casi de tumbar la puerta y salió el viejito y todo. Y se le metieron y le sacaron un televisor de esos culones. ¿Recuerdan esos televisores?
0: Claro.
9: Culones venían anteriormente, bueno. Le sacaron un televisor de eso. Y le dije, venga, socio, ¿cuánto le debe el señor? Mano, que usted no se meta. Le dije, no, papi, venga, yo le doy la plata, pero no le quiten el televisor al viejo. Mira, señor, una moto le mató a la mujer en Checo, 5 días allá abajo y... Tengo que buscarlo del entierro y todo, bueno, no sean así. No, usted no se meta, no sea sapo, que no sé qué. Pero entonces yo conocí a un amigo que conocía al patrón de ellos. Y yo ni corto ni perezoso saqué el teléfono y llamé al amigo. De marica, pasa esto y esto y esto y esto y esto. Y él se llamó al otro señor. Y me ponen al señor al teléfono y le digo, ya no, mire, hermano, aquí lo necesitan por teléfono, hable con este señor. Ah, que usted quién es, qué tal, y no, yo no soy nadie, hermano, sino que es. No me gusta la acción que ustedes están haciendo. Nada, me colgaron el teléfono cuando el hermano llamó al teléfono de ellos. Y sí, cuando Tintin le contestó el man, el patrón de ellos lo llamó al teléfono, el man, el que estaba cobrando. Y le dijo, ¿cómo así que le están dando la plata y ustedes no quieren la plata, sino que se están apoderando un televisor? ¿Para qué corotos y todo? Y bueno. Se formó la chupamelchía, eso dijo un borracho por allá. Bueno.
2: ¿La chupa qué?
9: Y todo, y el man les colgó cuando yo me llamó el man y me dijo, venga, mano, ¿usted quién es? ¿Qué, usted con quién trabaja? Yo no trabajo con nadie, hermano, yo tengo mis contactos. Y yo le regalé los 12,000 pesos a ese viejito para que no se le llevaran el televisor en ese entonces.
0: ¡Hombre! Mi hermano, un abrazo. A Karina, ya volvemos en A Que No Me Duermo de Tropicana. En instantes, la última hora A Que No Me Duermo. Y también prepárense porque vamos a ponerle también musiquita aquí en Tropicana. Vamos a enfrentar a dos oyentes en la emisora diferente, la emisora más solidaria de Colombia.
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1: A que no me duermo de Tropicana en la última hora del día de hoy. Gracias a los oyentes que se han conectado con nosotros desde bien temprano en cualquier parte de Colombia y del mundo. Un abrazo enorme, un abrazo cordialísimo. Y bueno, aquí estamos como todos los días, de lunes a jueves. Puede ser festivo que nosotros estamos aquí, inmancable. De lunes a jueves, desde las 8 de la noche hasta las 12, a que no me duermo de Tropicana, la emisora diferente, la emisora más solidaria, Tropicana, tan bacana como tú, bacanísima.
2: Tropicana, bacanísima.
1: Señoras y señores, para ir ambientando esta última hora, 11:06 minutos, llega doña Karina Uribe.
3: ¿Qué? Aquí estoy.
1: Con otro chisme, doña Karina.
2: No, papaya.
4: Tengo miedo.
2: ¿Quién a que no me duermo? No le guardamos nada a nadie.
4: ¡Estoy caído!
1: ¿Qué iba a decir que va a poner que hay por ahí?
3: No, oye, usted, porque le encantan tanto los chismes, cabrón.
1: Porque sí. El chisme mueve al mundo.
3: Yo quiero que esta hora llamemos la gente. Que les preguntemos dónde están.
1: Pero eso,
3: que hicieron el fin de semana.
1: Es correcto.
3: El fin de semana también
1: preocupante. Te lo prometo que voy a hacerlo faltando, ¿qué? A las 40.
3: Sí. Así son los hombres, yo te prometo que te lo hago faltando.
1: Y ese tiempo es suficiente para hablar con nuestra gente, ¿te parece? Pero eso sí, solamente al 601.
3: Bueno, no, ¿y por qué le encanta la fija que y no sí, le encanta la otra?
1: Porque es mejor la fija que andar por ahí con... Entonces ya sabes, es mejor andar con la fija. Bueno, Karina Uribe, lo que me iba a decir, lo que pasó en Cartagena. Que lo diga Cartagena, la fantástica,
3: bueno,
1: vive en
3: África.
1: ¿Cómo les parece a todos ustedes?
3: A los únicos que les fue bien este fin de semana. Ay, no, ni tan bien. Vea, ¿cuál le parece?
1: ¿Qué pato?
3: Que una parejita, unos manes, bueno, no manes, no, una parejita normal.
1: ¡Hable bien, mija!
3: Playa, estaban en plena playa de Cartagena, ¿sí?, pegándole al piriñaki.
1: ¡Habla bien!
3: Y llegaron tres muchachos con una muñequera y tenga, que eso en playas no se puede, que dejen de ser cochinos.
1: Ellos estaban haciendo el delicioso, es sin respeto.
3: Sí, señor.
1: Entonces,
3: sin respeto, el periñaki.
1: Pero ellos no le estaban haciendo daño a nadie.
3: Pero llegaron tres manes a atacarlos. ¿Ustedes están de acuerdo que si se hacen en hacerse o no hacerse cosas obscenas, hacer las barbaridades, el sin respeto en la playa, debe ser castigado?
1: No. A mí me parece salvaje eso. Ey, a mí eso me parece salvaje. Primero, la playa estaba, era de noche, estaba sola. Entonces, porque mínimo esa gente que estaba por ahí era fumando otra cosa, estaba fumando la mata que mata. Y muy seguramente les dio rabia porque no eran ellos los que estaban ahí con la chica y por eso comenzaron a agredirlo. Eso a mí no me parece. Esa vaina no me parece.
3: Bueno, pregunta. Listo, no le parece. ¿Y ustedes son de los que alguna vez han hecho o no han hecho vainita?
1: Obvio. Costeño que se respete y no haya hecho el delicioso. Ay, que se devuelva para el vientre a la mamá.
3: Bueno, yo por ejemplo digo, sí, muy rico y todo, pero las playas son públicas.
1: Es
3: y en
1: correcto.
3: Lugares públicos no estoy de acuerdo.
1: Pero
3: que se
1: sí,
3: tenga relaciones
1: mira, ahí
3: sexuales.
1: En el video se ve, Karina, ahí en el video se ve que la playa estaba sola. La playa estaba
3: se
1: sola.
3: Ve solamente, se ve solamente el fondo del mar. No se ve que hay de atrás de ellos.
1: Bueno,
3: al lado de la ciudad.
1: La playa.
3: Al lado de la ciudad no.
1: Mira,
3: no
1: muy seguramente se hubiese levantado el papá con su esposa, a decir, ¿saben qué? No sean ustedes unos sinvergüenzas, descarados y tal. Ahí estamos con los niños, pero los que llegaron fueron unos coletos, unos sinvergüenzas, ahí lo comenzaron a levantar a pata.
3: Lo maluco no es que estén haciendo o no haciendo sus sin respetos. Lo maluco ahí es que llegaron a pegarle y ellos quiénes son para pegarle, no de malas.
1: Correcto.
3: Que llamen a las autoridades, que llamen a la policía, que ellos
1: a mí me dicen
3: comparendo por esto.
1: A mí me dicen, hey, ¿sabes qué? Levántate de ahí, compañero, respeta.
3: O más bien los
1: vaina está llena de gente.
3: Tenían era envidia.
1: Tenían envidia, son unos envidiosos. Son unos envidiosos. Por ejemplo,
3: dicen
1: si
3: por
1: yo
3: acá, ah, pero cuando ven un atraco nadie hace nada.
1: Es correcto. Porque ven otra pistola de otro, de otra vaina.
3: De otro calibre.
1: De otro calibre y ya entonces se quedan, ajá, quietos. Entonces, mira, ¿qué voy a decir yo, Karina? Que si de pronto la playa está sola y yo estoy con mi pareja, yo no me indignaría. Por el contrario, le digo yo a mi pareja, ¿sabes qué? Joder, chévere, está así como esa gente. Venga para acá, hombre. Pero ¿tú crees que yo me voy a poner aletoso? Forma una algarabía, un tal por cual. Por eso, no, hombre, no, no, no, esa vaina no. No, hombre, no, para nada. ¿Por qué razón tienen que venir otros a pegarte, a patearte? Vamos a preguntarle a los oyentes de Tropicana a ver qué dicen. ¿Cuál es la pregunta en concreto?
3: Que se despachen. ¿Están de acuerdo ustedes? Primero, que se hagan actos obscenos en las playas.
1: Yo sí.
3: Y segundo... ¿Están o no de acuerdo que les pongan alguna multa? Ahí está, ya.
1: ¿Qué tan delicioso es estar ahí en la playa, rico, con el sonido del mar, de las
3: rico,
1: olas?
3: Rico.
1: Es
3: pero
1: una
3: si
1: experiencia.
3: Es playa privada, eso así abierto al público, no.
1: Es una experiencia súper bacana que recomiendo no saltársela, pero eso sí.
3: Es como cuántos que están en alta mar y son allá en pleno sí, yate pegándole a eso.
1: Pero si hay niños, yo sí no comparto eso. Pero si la playa, hay una parejita también por allá, a lo lejos que se ve, y hay otro por allá. Yo voy para esa, voy para adelante. Tropicana, ¿qué dicen los oyentes?
5: Bueno.
3: Buenas.
5: Buenos días, mi Colombia bella hermosa. Buenos días, Tropicana. Buenos días, caballito. Y mamacita linda, rica, perfumada de flores. Aristóteles desde Milán, Italia. Disculpe, estaba haciendo ejercicios. Respecto a antes, yo cuando quiero comprar algo, tanto, mi idea es, si debo pagar cada mes 100, 200 o 300 euros al mes, ¿por qué tengo que irme a embalar con intereses con los bancos? Aquí es facilísimo que te presten plata. Basta que tú tengas un contrato a tiempo indeterminado, ¿sí? A tiempo indeterminado, te dan rápido la plata, ¿sí? Si tú ganas 1.500, 2.000 euros, te pueden dar hasta 50.000 euros, tranquilamente. Pero si yo digo, me quiero comprar el último QLED 4K, 8K de la Samsung, que cuesta 2.000 euros. Bueno, sé que tengo que pagarla. Si lo quiero pagar en un año, son 10 mensualidades o 12 a 200 euros, sin intereses. Yo digo, prefiero ahorrarme esa plata mensualmente. Y cuando tengo la plata reunida, pues me la compro, ¿sí? Y de pronto de aquí a allá, hasta el precio ya se ha bajado y me ahorro plata, porque así sucede. O si no, espero, ¿cómo se llama? Los famosos Black Friday, ¿sí? Para comprarme lo que quiero a menos precio. ¿Entendido? Bueno, un grandísimo saludo de nuevo, repito, Aristóteles de Milán, Italia. Un abrazo a todos.
1: Mi hermano, no, yo esa vaina la compro porque imagínate, yo me voy a estar poniendo a ahorrar ese billete y la serie se me acaba, no me la vi. No, señor, yo me compro esa vaina, yo me endeudo.
3: Caballo, ¿qué fue? Cálmate.
1: Pero sí, es verdad.
3: No.
1: Bueno, eso fue con la cuestión de los pagadiarios, pero ahora estamos con la gente que le gusta hacer el sin respeto en la playa.
6: Tropicana, la más bacana, caballito, muy buenas noches, Karina, linda y bella, ¿cómo me le va? A mí me parece que eso fue un acto vandálico, que los otros hagan, se amen o no se amen, eso es decisión de ellos, ¿sí? Otro cuento era que lo estuvieran haciendo enfrente de menores de agua, pero si ya eran horas nocturnas, es decisión de ellos. Tropicana, un abrazo desde Cúcuta.
1: Un abrazo, mi hermano, gracias por la sintonía. Ahí está, viste, yo sí estoy de acuerdo con que esos actos amatorios se hagan en una playa en la noche donde no haya niños, donde no haya infantes, sí, imberbes.
3: Tan tierno, es que actos amatorios. ¡Ay, no! ¡Dios mío!
1: El curucuteo.
3: ¿El curucuteo a qué?
1: Sí. Tropicana, que dicen los oyentes, pero ajá, Karina. Ya ahorita me vas a decir cuál fue tu experiencia.
7: Buenas noches, Yocaba, mi hermanito, Caribe amor. No, yo estoy de acuerdo que soy hacerlo. Soy en la playa, eso es lo mejor que hay, con el vaivén de las olas, mejor dicho. Además, eso no se ve nada, eso ahí se hace caletico. Toma.
1: Ahí está. Ahí está. Bueno, yo quiero hablar con los oyentes de Tropicana en Colombia. Pueden opinar marcando ya de una aquí en la ciudad de Bogotá, en cualquier parte del mundo, 601-348-7601. 601-348-7601. Tropicana, la emisora más bacana, la emisora diferente. 11 de la noche, 15 minutos. Y la pregunta del millón es, Karina, ¿cuál?
3: Que si ustedes están de acuerdo con los actos, ¿cómo se le dice, caballito?
1: Los actos amatorios, o sea, con el sin amatorios. Respeto.
3: ¿Ustedes creen que los actos
1: con amatorios el curucuteo
3: en la playa se pueden o no se pueden, harían o no lo harían, y si deben de tener alguna multa o no, una sanción?
1: No, ¿qué sanción y qué sanción? Es una locura, Karina. Ahí están los oyentes. Hola, Tropicana, buenas.
3: No.
8: Tropicana, la más bacana, Edgar, Karina, ¿cómo están? A que no me duermo, el programa número uno en toda Colombia.
1: ¿Eso con quién?
8: Bueno, hablo con Eduardo Luis, Cava, aquí de Barranquilla. Yo quiero opinar al respecto, y es que nosotros acá los barranquilleros, como tenemos mar, tenemos ríos, tenemos, mejor dicho, lagos, yo digo que barranquillero que no haya hecho el delicioso en la playa no es barranquillero.
1: Ahí está.
8: Es una sensación y una experiencia única. Lo digo por experiencia propia.
1: Ahí está, Karina Uribe. Ahí está, viste. Te voy ganando, Karina Uribe. Más oyentes. Recíbeme este oyente,
3: opiniones.
1: Por favor.
3: Opiniones. Hola, Tropicana. Buenas noches. ¿Por qué me colgaste?
1: No. Tú. Hola. Dale. Ahí está.
3: Buenas noches.
9: Buenas noches.
10: Aló, muy buenas noches.
3: Eso, ahora sí te escucho claro y fuerte. ¿Cómo estás? ¿Desde dónde?
10: Desde la fría ciudad de Barranquilla.
1: Sí, ponte Dios, calor.
3: A los de Barranquilla les encanta la playa. Mor, ¿qué opinas de ese
10: bueno,
3: tema?
10: Le voy a contar experiencia propia. Tenía una novia, eso hace 20 y algo de años atrás. Lo hicimos dentro del agua. ¡Oh, súper delicioso!
3: ¡Ay, no, eso arde! Qué
10: lo
3: bien.
10: Malo fueron...
1: ¡No, señor, eso no arde!
3: ¡Qué susto!
10: No, en el momento no arde. Pero al día siguiente sí.
1: No, señor, tampoco, a mí no me ardió.
3: Eso sí arde.
10: Aunque no, si el agua es salada.
1: Por eso, el agua es salada, pero eso no. Eso es agua, sigue siendo agua, eso no arde.
10: no arde.
1: pero bueno, dale, sigue. Pues sí,
10: esa fue mi opinión. Y con respeto, disculpen que lo interrumpa, con la cuestión de las personas que estaban prestando dinero, pues. Si a mí llega alguien a decirme, yo tengo una necesidad y me van a prestar dinero, pues me dice, no, el interés es al 10, al 15, al 20, al 50, al 100%. Es decisión mía propia en decir sí o en decir no.
3: Acepta.
10: Y si yo me lo dice, no, te lo presto el 40%, yo acepto y lo voy a pagar, o sea, lo presto porque es para pagarlo. Porque primero que todo el dinero no es mío. Y al contrario, me están ayudando a salir de una deuda, un apuro o alguna necesidad que tengan en el momento.
1: Ok, un abrazo, papá. Firme, más oyentes, hola Tropicana. Muy buenas noches, ¿con quién hablamos? ¿A que no me duermo de Tropicana? ¿Con quién habló?
3: Buenas.
11: ¿Con quién habló?
1: Buenas. Nada. Bueno. Más oyentes, 601-348-7601, en cualquier parte de Colombia o del mundo pueden llamarnos, pueden comunicarse con nosotros para que opinen sobre este tema. Vamos con oyentes en vivo al 601-348-7601. Hola, Tropicana, buenas noches, ¿con quién hablo? Nada, este man está mamando gallo.
3: Cuélguele. Sí, siguiente, next.
1: Otro. A ver, o de pronto no quieren hablar conmigo, sino que quieren hablar con Karina Uribe.
3: Hola, hello, buenas noches, Tropicana.
1: Hola, ¿cómo estás?
12: Pues yo opino de que hay lugares para lugares.

0: haciéndolo más rico. Que dos placeres más ricos en la vida, que el uno. Ay, no, mentiras, hay tres placeres en la vida.
1: Ay,
0: ¿cuál? Primero, comer.
1: ¿Cuáles?
0: Segundo, hacer del dos. Y tercero, hacer el amor.
1: Sí, sí, estoy de acuerdo, estoy de acuerdo.
2: Ahorita llamé a Karina y me dijo, ajá, ven acá, ¿tú qué estás haciendo? Ajá, ¿tú qué? Aquí estoy haciendo del dos.
1: Dios y mentiri.
2: Era verdad, era verdad, era verdad, era verdad.
1: Ojalá. O sea, tenía un puñuelo en la boca, estaba sentada en el no y hablando con usted. Ah, no, me faltaba la tercera.
3: Caballito, caballito, estoy de acuerdo contigo. Costeño que se respete, se lo hace a su esposa o a su novia en la playa.
2: En la yapla,
3: yo lo
2: claro,
3: hice, sí. Costeño, yo lo hice y eso fue rico.
1: La yapla. Oh,
3: cuando tenía 20 años, imagínese. Eso es así, uno busca el lugar solo y ya.
2: Claro.
3: Eso no tiene que estar metiéndose nadie. Nadie. Uno busca el lugar solo y ya, fuera, que no tenga niño ni nadie cerca. Y uno lo puede hacer. Eso es lo que eran unos envidiosos, esa gente. Y no les correspondía hacer nada. Bien, tenían que ir a taparse los ojos y irse de ahí. Tropicana la más bacana.
2: Oye, yo le voy a decir una vaina a todos ustedes.
1: Pero así le llegaba al son, cobra.
2: Yo le voy a decir una vaina a todos ustedes.
1: ¿Qué?
2: Resulta, mi gente linda, mi gente bacana, que si ustedes van a la ciudad de Barranquilla, a las playas de Barranquilla, usted primero tiene que ser una persona muy cauta. ¿Cómo así? Que no vaya a ser sin respeto delante de los peladitos porque te llevas tu garrotera. Segundo, la hembrita, tienes que ponerla a que vive experiencias diferentes, distintas. Ay, amor, eso sí.
1: Pero rico.
2: Es correcto.
1: No vayan a salir por ahí con una bobada.
2: En la noche, usted se mete por ahí en la playa en la noche, prende las luces del carro o prende las luces de la moto y usted disfruta de su acto curucuteador. Y bacán, papi, esa vaina tienes que hacerla sí o sí. Si usted se vuela esa experiencia, déjeme decirle que usted no ha visitado una playa.
1: Ay, no, entonces yo no he visitado una playa.
2: Ah, Karina.
1: No.
2: No creo.
1: Qué rabia, no.
2: No creo. No creo que tú no hayas disfrutado esa cuestión.
1: Bueno, llegará el momento. A todos nos llega el momento.
2: Tropicana, buenas.
1: Lástima.
4: Buenas noches, caballito, habla con Cristo Puente Tobar. Buenas noches a todos. A todos los conductores de carretera, a todos los conductores, caballito, y en la casa. Saludos para toda la carretera de Comorto, Costa Huila, de carretera, caballito.
2: Mi hermano.
4: Necesito me poner musiquita, caballo, póngame la tumba de los pies, mi maneta en el cielo.
2: Listo, mi hermanito, un abrazo. Hola, Tropicana, buenas.
5: Buenas. El turrumbistumbi se hace donde sea. Mientras no estén a la vista de personas que lo estén viendo, menores, el turrumbistumbi hay que pegarle.
2: Es correcto.
5: Saque de pum, pam, pam.
2: Rintan, pam, pim, pim.
1: Me encantan los nombres. Ya es el turrumbistumbi, el sin respeto, el curucuteo, el ñacañaca.
2: El ñacañaca, no, el ñongo ñongo.
1: Ya acá.
2: El.
1: Ay, sí, así. Ay, así, qué rico. Así. Ah, así.
2: Ey.
6: Bueno, siempre yo, Aristóteles de Milán, Italia.
2: Ah, bueno, ya te escuchamos. Un abrazo, papá. Gracias, más oyentes. Soy la Tropicana. Buenas. ¿Cuál es tu opinión?
7: Hey, caballo, a ti no te ardió porque lo que pasa es que la yuca era muy pequeña para la olla. Era mucha olla para la yuca.
2: Verdad, qué vaina buena. Bueno, ¿qué dicen los oyentes? Quiero hablar con los oyentes en vivo en cualquier parte del mundo o Colombia. Tienen que marcar 601-348-7601. Vamos a ver qué nos dice la gente en vivo. Era que no me duermo de Tropicana, la emisora diferente, la emisora más bacana. Gracias una vez más. No nos cansamos de dar gracias a todos ustedes, los que han hecho posible esta cantidad de ayudas que ya están en las ciudades más afectadas. Tropicana, diferente. Y como le gusta a la gente. Bueno, señorita Karina.
1: Cuéntemelo todo.
2: Este oyente, a ver qué dice.
8: Tropicana, la más bacana. Hola, mi Karina. Hola, mi

0: Karinitas y hola caballito. A ver, yo le comento, yo me acuerdo tanto que cuando había un muerto a la orilla del mar, el mar se rebotaba, amanecía rebotado, olas fuertes. ¿Dónde sucede esto? Cuando están haciendo el amor en la playa. Entonces, la naturaleza lo decide, hay que hacerlo.
1: Ahí está.
2: Ay, Dios mío.
1: Más
2: aprendiéndole
1: oyentes
2: a estos hombres de Tropicana.
1: Ajo. Ajo.
2: Aprendiéndole.
1: Bueno, ahora sí, vamos a recibir un oyente al 601-348-7601. Una vez más, porque esto hay que recordarlo, hay que enfatizar, es que en A Que No Me Duermo, en cualquier parte de Colombia, del mundo, solamente tenemos dos líneas habilitadas. Una para WhatsApp y otra es llamada directa. El WhatsApp es 310-206-3302, porque muchas personas también me han dicho, hey, lo que pasa es que yo envío mensajes, pero ustedes no los leen. De pronto lo estén enviando al WhatsApp, por ejemplo, de Bucaramanga, de Tropicana Bucaramanga, o lo estén enviando al WhatsApp de Cartagena o de Cali. Tienen que copiar este Tropic WhatsApp, que es el 310.
2: Nuevo, pilas. Es correcto. No vayan a dejar perder su notica de voz.
1: 310-206-3302. Ese es el Tropic WhatsApp de A Que No Me Duermo. Y también la línea es el 601-348-7601. Vamos a hablar con mi gente linda, mi gente bella, mi gente bacana de Tropicana. ¿En dónde estarán escuchándonos y quién va a opinar a esta hora? 11 de la noche, 28.
3: Ah, imagínese, Karinita, mamacita rica. A ver. Correré ese calzoncito así tan tico y bolear candela, ¿no?
1: Ey, ey, ey, ey, ey,
2: ey,
1: ey, ey, ey, ey, ey, ey, ey, barro. Ey, barro con Karina.
2: ¿Cómo está diciendo él?
1: Dios mío, y qué calcuquito.
2: Groseros.
1: Dale pues.
2: Esas cositas no son de Dios. Buenas, Tropicana.
4: Aló.
2: Buenas noches. Hola.
4: Bueno, para mí lo
2: ¿con
4: más
2: quién bacán, hablo?
4: Hombre,
2: hola.
4: Con Sandra. Sí.
2: Caballito.
1: ¿Cómo así?
2: Actúa tú, a la voz.
1: Hola, ¿cómo estás?
2: Hola, Sandra.
4: Hola, bien, ¿y tú?
1: ¿Y tú qué le hiciste a Sandra, mi querido amigo?
4: Lo más rico es hacerlo en todas partes.
1: Pero tú le hiciste a Sandra o Sandra te hizo a ti, compañero.
2: Es que eso era cuando yo era Sandra.
1: Papá, un abrazo. Bueno, más oyentes al 601-348-7601. Cari, a los que van llegando apenas a la sintonía, ¿de qué estamos hablando? ¿Cuál es el tema de esta hora?
2: Ay, vea cómo le parece que una parejita se fue para la playa de Cartagena y allá en pleno estaban haciendo el curucuteo, él sin respeto, el amor. Y cómo les parece que tres muchachos llegaron y los golpearon, diciéndoles que ese no era el lugar, que no se podía, que no estaban de acuerdo, y le pegaron, mira pela, mira muñequera, como diría caballo, mira regaño, mejor dicho, de todo. Hay gente que está de acuerdo de que se merecían un castigo, otros dicen no, porque era un lugar sin niños, sin gente, estaba oscuro. O sea, que ustedes qué dicen, ¿harían, no harían en esos lugares? ¿Creen que les hubiesen dado más bien una multa o dejarlos con normalidad?
1: Hola, Tropicana, buenas noches. ¿Cómo es tu nombre y de qué parte de Colombia nos llamas?
5: Buenas noches. Como resulta, la esvejía de la ciudad de Magangué, Bolívar.
1: Magangué, Bolívar.
2: Magangué.
5: Sí, señor, tierra del cacho.
2: Oí.
5: Lo que pasa es que estoy escuchando un tema del contexto de las playas, entonces para mi opinión es uno es pasarlo y disfrutarlo como es, porque yo viví una experiencia tan bonita que jamás lo he podido vivir.
2: ¿Viste? O sea, todo depende del espacio, ¿cierto?
5: Sí, señora, todo depende del espacio.
2: Bueno, ok. Gracias por tu opinión. Bacano. Me encantan esos oyentes que también dicen, tuve una experiencia espectacular, no la he vuelto a vivir, fue de esta manera, fue en este lugar, y listo, bacano, chévere.
1: Cada ok.
2: ¿Quién vio?
5: Sí.
1: Papá, entonces, un abrazo.
5: Fue una parte donde Isla Titipán, Isla Titipán.
1: Esa es buena, esa es buena. La Isla Titipán, buena. Firme.
2: Se fueron a Titipán.
1: Señor, sí, se hicieron el tintin.
5: Señor,
1: qué bacano.
5: Entonces fue una experiencia tan bonita, tan hermosa. Papi, que me acuerdo ya que cuando estaba prestando el servicio militar en el 2019, entonces me encontré a una hermosa chica que es chilena. Entonces me la encontré tipo 8 de la noche, estaba desde Pelé. Entonces,
1: ok.
5: Sí, bueno, señor, todo depende. Entonces, ¿cómo se llama? Que él iba a decir yo. Entonces, me encontré esa hermosa chica. Entonces,
1: vale. Un abrazo. Bueno, más oyentes. 601-348-7601. Los oyentes están opinando al respecto de este tema, que es el sin respeto, tener relaciones a la orilla de la playa en la noche. En Cartagena, a unos turistas
2: que se han
1: los patearon, ¿no?
5: ¿Aló?
1: Hola, buenas.
2: ¿Aló?
6: Hola, buenas.
5: Bueno, aquí desde Cartagena.
1: Mi querido amigo, vamos a hacer algo.
2: Al radio, mi amor.
1: Eso. Dale, Cari.
2: Ahora sí, desde Cartagena, el punto, el sitio.
1: Nada, Karina, todavía no le ha bajado. Si no, se nos corta la llamada.
2: Mi amor, bájale al radio, por favor, para poder conversar bien.
5: ¿Ya?
2: Listo, ahora sí.
1: No, sigue.
2: Bájale, tienes que bajarle prácticamente del todo y nos escuchas por el radio.
1: Mi querido amigo, te regalamos cinco segunditos para que le bajes, si no se corta la llamada.
5: Ya, listo.
2: ¿Ahora sí?
5: ¿Así puedes escucharle?
2: Bueno, listo. Desde Cartagena, el punto, el sitio donde ocurrió todo.
5: Claro, aquí en Cartagena de...
2: ¿Han tenido más casos como ese?
5: Es que a mí me gusta el delicioso, sí señor, aquí en Cartagena. Los cartageneros nos gusta mucho la playa y así me gusta hacer el amor rico en la playa. Y aquí es normal, aquí no hay problema con la ley ni nada, mientras que sean partes ocultas, ¿sí? Y depende de las horas. Ya, pero no hasta ahora porque hay niños y eso, joven. Pero mientras tanto que sean tipo de 4 de la tarde para arriba, uno está en la playa y las personas están normalmente bañándose y uno está tranquilo haciendo el amor.
1: Okay, entonces.
2: ¿Han tenido de pronto casos donde los multen?
5: ¿Cómo?
2: ¿Han tenido casos donde los multen, que llegue la policía y digan, vea, multado por tales?
5: No, nada. Depende, como hay partes en la playa que son más solas, otras que son más, tienen más personas bañándose y es normal. No se va porque siempre pegado a las piedras y eso. Y está como hablando, está moviéndose abajo normalmente, no tiene que hacer tanto bulla para estar haciendo el amor en la playa. No se mueve mucho, ya.
2: Ay, Dios. Bueno, gracias por tu opinión y saludes a toda la gente de Cartagena.
1: Que lo diga Cartagena. Bueno,
5: gracias a ustedes. Lo esperamos algún día para que disfruten las playas y disfruten lo que es el amor.
1: Papito.
5: El agua.
1: Hermano, no te preocupes, que para allá vamos. Hola, buenas noches. Tropicana, ¿con quién hablo?
7: Muy buenas noches.
1: Mi querido amigo, ¿cómo está? ¿Cómo es su nombre? ¿De qué parte del mundo nos llama?
7: De Barcelona.
1: ¡Epa! Barcelona. De Barcelona.
2: Mor, mande por mí.
7: Claro, mi amor, también. Vamos al mueco y una vez.
2: Ay, Dios mío. Bueno, ahora sí, cuéntanos qué opinas al respecto.
7: No, pues en mi opinión, yo no le encuentro nada malo. Así, las playas son libres. El que lo quiera hacer, que lo haga.
1: Es correcto.
7: Para mí no hay ningún inconveniente. Veo una pareja que lo están haciendo y necesitan otro, pues me agrego. Esa es mi opinión.
1: Hermano,
2: libres.
1: Y es que el video donde nosotros, del cual estamos hablando, o sea, le dan un patadón en la cabeza, en la cara, y después le pegan. Vea, esos manes a mí me llegan a hacer eso, y te lo juro por Dios, busco lo que sea y me defiendo, compañero, me defiendo porque no me parece que ellos le estén haciendo daño a nadie. Y no había niños y la playa mucho menos estaba llena.
7: No. Eso, mi concepto es que son unos animales, no piensan. ¿Será que ellos nunca lo han hecho?
1: ¿Qué he hecho, sí, ah? ¿Sí? ¿Pote vaina?
7: Un bus lo he hecho. Me han visto y nadie me ha hecho nada.
1: ¿En un bus?
7: Sí.
1: ¿En un bus?
2: ¿En un bus? Ay, no, qué trajín, pero en un bus vacío.
7: Casualmente, en esa aventura está mi hija, se llama Karina, que es Karina.
1: Juan, no le escuchamos muy bien, Cari.
2: No se le escucha bien.
7: De esa aventura de un bus está mi hija Corina, está pesada y en un tren. ¿Ya? Entonces, esa aventura está en recuerdos.
1: Oiga, pero qué bacano. Bueno, mi hermanito, un abrazo, ¿va? Gracias. La gente de Barcelona, España, escuchando esta hora a Que No Me Duermo de Tropicana. 10:37. Bueno, Cari, ahora sí, señor, vamos a hacer maratón de llamadas. Yo te lo prometí, te voy a dar soledad de minutos para hablar con la gente.
2: Bueno, listo. Y tienen la oportunidad solamente de decir de qué ciudad, nombre y de pronto a qué se dedican. Listo.
1: Vale.
2: Para que tengamos así, pa. Listo, arrancamos entonces.
1: 601-348-7601, Que No Me Duermo de Tropicana. Y ahí está el primer oyente. Dale, pues.
2: Tropicana, buenas noches.
6: Buenas noches.
2: Ay, hola, ¿de dónde? ¿Con quién?
6: Habla con María Cristina. Vengo viajando de Maicao hacia Barranquilla.
1: Hombre, qué bacano.
2: Qué linda. Un abrazo, mi amor. Gracias por escucharnos. Cuídese un montón.
6: Aquí vamos escuchando Tropicana para desestresarnos del viaje.
1: Hombre, qué bien.
2: ¿Quién va a saludar? Venga, ¿quién va con usted? ¿Quién va con usted?
6: Tiene mi hija, mi hijo y mi esposa.
2: ¿Pero cómo se llaman? Dígale, échele el saludito ahí.
6: Bueno, Aileen es mi hija, Alexander mi segundo hijo y Sandra mi pareja.
1: Hombre, bueno, ¡ay, qué chévere! Saludos, familia, saludos.
2: Me encanta. ¡Mua, picos! ¿Quién está por acá conectado?
1: De La Guajira para Colombia y el mundo.
2: Me pegaron el grito. Qué
1: sí,
2: bien.
1: Sí. Bueno, más oyentes. Entonces usted,
2: buenas noches.
1: Usted tiene que decir su nombre, de qué parte de Colombia o del mundo nos está llamando y también si de pronto desea contarnos qué hace por la vida, qué se dedica, lo puede hacer. 601-348-7601. Esto sí, tiene que ser súper rápido para poder hablar con nuestra gente. Solamente estamos recibiendo llamadas en vivo. 601-348-7601. Como es un teléfono fijo aquí en la ciudad de Bogotá, tienen que anteponer el 601-348-7601. ¡Dale, Karina!
2: ¿Quién más por acá, Tropicana? Buenas noches.
8: Aló, buenas noches. Hablas con Fernando.
2: ¿De dónde?
8: Estamos llamando desde Facatativá.
2: Facatativá, súper, Morgue. ¿A qué te dedicas? ¿Qué estás haciendo?
8: De turno.
2: Pilas, de turno, ven. Juiciosito. Qué lindo, mi amor, juicio. Que te vaya muy bien. Pilas, pues cuidado con la dormida, ¿listo? Ojo.
1: Más oyentes, aquí No Me Duermo de Tropicana. Llamen de una, cuéntenos dónde está escuchándonos. ¿Dónde anda? ¿Con quién anda? Tropicana, buenas noches. ¿Con quién habló?
9: Ay, abogada, aquí de la ciudad de Barranquilla, la mejor.
1: ¿Cómo es tu nombre, papá? Buena, ¿y a qué te dedicas?
9: Barranquilla, la mejor, abogada, la buena.
1: Eso, papá, la buena, un abrazo. Eso tiene que ser rapidito, más oyentes. 601-348-7601, dale, Karina.
2: Bien por aquí, Tropicana, buenas noches.
9: Aquí en la ciudad de Barranquilla, la mejor de
2: los sábados.
9: ¿Cómo es tu
2: nombre? ¿Y a qué te dedicas? No se le
1: escucha. Hola, Tropicana, buenas.
9: Hola, buenas noches.
10: Eso, papá, buenas, un abrazo.
2: Buenas noches, ¿con quién?
1: No, es que tiene que bajarle, Cari.
2: Y tiene como un...
1: Sí.
2: Nos tiene por internet, yo creo.
1: Sí, nos tiene por internet. Pero dale, dale. Internet. Ahí tienes, bueno, otro oyente, dale.
2: Tropicana, buenas.
8: Buenas.
2: Hello. ¿Con quién hablo?
8: ¿Aló?
2: Hola.
8: Hoy una pregunta. Ese que llamó del mercado es lesbiana, pues tiene que...
1: Tranquilo. No. Ese tipo de cosas
2: hablando
1: no...
2: Hablando de respeto, mijo.
1: Es correcto. Aquí caemos todos.
2: No. ¿Cómo,
1: papi,
2: así?
1: Eso, bueno, eso sí, en serio. Chicos, se lo voy a decir, no aceptamos ningún tipo de comentarios fuera de lugar.
2: Ni un grosero, es ni correcto. Nada.
1: Aquí todos somos en la gozadera. Y cuidado con ese tipo de comentarios. Más oyentes, 601-348-7601. Karina, si quieres, faltando, sí. Faltando, ya te voy a decir. A las 44, cerramos con un versus. ¿Sí?
2: Ah, listo, me gusta.
1: Sí, dale, pues. Sí.
2: ¿Quién, Tropicana? Buenas.
10: Tropicana, buenas noches.
2: ¿Qué más? ¿Con quién hablo?
10: Milton González del Carmen de Oral Oriente Antioqueño.
2: ¡Eso! ¡Ay, mira! Me encanta desde el Carmen. ¡Qué delicia! Vení, está lloviendo por allá.
10: Llovió un poquito, pero ya escampó. Pero ese día mucha falta la agüita.
2: ¡Ay, qué bien! Milton, ¿y qué? ¿Vas qué? ¿Manejando?
10: Sí, soy conductor de un driver. De hoy para mi casa.
2: ¡Ay! ¡Epa! ¡Qué bacano! ¡Súper juicioso! Bueno, buen humor, juicio. Cuídese un montón y gracias por escucharnos.
1: Tropicana, buenas noches. ¿Con quién hablo?
2: ¡Aló! ¡Mi amor, bájele!
1: Mi amigo del 312-565, bájele a su radio, escúchenos por el teléfono, bájele todo para que pueda saludar a los oyentes de A Que No Me Duermo en toda Colombia. ¿Ya? Mi amigo, ¿cómo está? Ahora ¿cómo sí. es su nombre?
11: Andrés.
1: ¿De qué parte de Colombia, papá?
11: Acá en Bogotá, entrando a Bogotá. Vengo desde Tunja.
1: ¿Desde Tunja? Desde bueno, mi hermano. ¿A qué se dedica y saludo para quién?
11: Acá, trabajando en una camada, trayendo un carrito varado.
1: Ah, bueno.
11: Saluda a mi mamá que está ahí en Tuma, Marisa Castellano.
1: Hombre, un abrazo, papá, gracias. Dale, Cari, dale.
2: ¿Quién más, Tropicana? Buenas noches. Hola. Ay, no me quieren hoy.
1: Que le contesten a Karina.
2: No dale, Cari, otro. Por allá, pero no quiere hablar.
1: Otro, dale.
2: Este sí, buenas noches, Tropicana.
12: Hola, querida. Tropicana, la más bacana.
2: ¿Desde dónde? ¿Cuál es tu nombre?
12: De la ciudad de Popayán.
1: La ciudad blanca.
2: Popayán, hace días no se reportaban de Popayán. Un abrazote. Mi amor, ¿tu nombre?
12: Aquí con A Que No Me Duermo, escuchando a Caballito y a usted, mi princesa hermosa.
1: ¡Eso!
2: ¡Ay, qué lindo, mi amor! Un besito. ¡Muah, juicioso, pues, por el camino! ¿Listo?
12: Bueno, pues.
1: Listo, un abrazo.
2: Mi amor, juicio.
1: Señoras y señores, ladies and gentlemen, es Tropicana. Y en este momento llega el cuadrilátero más grande que tiene Colombia y el mundo en A Que No Me Duermo.
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2: Tin, tin, tin, tin.
1: Y vamos a recibir un oyente. Me tiene que decir su nombre, su ciudad. Y nos vamos con un vallenato, pero vallenato romántico. Papá esa.
14: Romántico.
1: Hola, muy buenas noches, Tropicana.
14: Hola, buenas noches.
1: Mi querido amigo, ¿cómo es su nombre? ¿De qué parte de Colombia nos llama? Y un vallenatico romántico para que se enfrente con Karina Uribe.
14: Mi nombre es Alexander Herrera. Soy vigilante acá en la Universidad del Atlántico.
1: Barranquilla.
14: Y quiero un vallenatico sin medir distancia, de un tal y que Diomedes Díaz.
1: No, pero ese vallenato es grueso. Sí, ese vallenato.
2: Uno
1: sí.
2: Que sea romántico, chillón, lagrimoso.
1: Llorón de Cacho. Vallenato Cachón.
14: Cualquiera de Nelson Velázquez.
1: Ah, bueno. O sea, ojo. Pero
2: cualquiera no, que diga
1: mira,
2: uno.
1: Sí, mira. Y si de pronto alguien me está escuchando y ve a este man, ¿qué le pasa? Para que ellos allá me escuchen en la costa, no es que lo llamen despectivamente así, cachón, sino es que es una forma y ellos se lo gozan. Por ejemplo, mira, él me dice, cualquiera en el Nelson Velázquez, pero ¿cuál?
14: Nah, ahora mismo se me escapan porque más que todo, Diomedista, bueno, el indio de Diomedes también es romántico.
1: No, pero es que eso es un vallenato grueso. Por ejemplo, Poncho Zuleta, Diomedes, Farita, ese vallenato grueso. Vallenato romántico, por ejemplo.
2: Por ejemplo, Binomio, Los Gigantes, Los
1: Por ejemplo,
2: Inquietos.
1: Yo creo que a él esta canción le cae bien.
2: Bueno, pero usted empieza a poner las que a usted le gustan.
1: No, él dijo que cualquiera de Nelson.
2: No,
1: Esta se llama Después de ti, Karina.
2: Bueno, está bien.
1: Ya, Karina, dale, ¿cuál es tu canción?
2: Quisiera mucho tiempo.
1: Rápido, que se nos acaba el tiempo. ¿Cuál?
2: Sueños de olvido.
1: Sueños de olvido.
2: ¿Tampoco lo tiene?
1: Sí, obvio, yo aquí tengo todo. Lo que no tenga aquí no lo tiene nadie.
2: Uy, huepucha, canción sota, Dios mío. No, no, no, no, no, no, no, no hay manera sobria de escuchar eso.
1: Amigos, oyentes de Tropicana, llegó el momento de pedir, no mentira, de votar. ¿Por qué canción van a votar? Karina, Sueños de Olvido con Jesús Manuel Estrada, o Después de ti, de Los Inquietos, del oyente de la ciudad de Barranquilla. Ya, pueden enviar.
2: Camino sin cientos,
1: o sea, si me dejas de decir el WhatsApp, perfecto. Si no, está bien.
2: Déjemela.
1: Tropicana.
15: Más bacana, Karinita, mamita. La de Karinita, mi amor, bizcocho hermoso. De aquí a la ciudad de Bucaramanga, mano.
1: 1-0.
15: Salúdeme un taxista.
1: Eso.
2: No, mi amor,
1: 310-206-3302. ¿Por quién van a votar? Sueños de olvido, Karina, o Después de ti, de Los Inquietos. ¿Qué dicen los oyentes de televisora más bacana en toda Colombia? Esta vaina está como Karina.
2: ¿Cómo?
16: Hoy contigo, con el de Barranquilla.
1: 1-1. Tropicana.
2: Faltan 3 minutos.
16: Me voy con Sueños de Olvido.
1: Dos.
3: Tropicana, voto por la canción de Karina.
1: Nada que hacer.
2: 3-1.
1: Ya, ganaste, gané. Karina, señor. I love you, crazy for you, te quiero mucho, chao, hasta mañana.
2: Chao, mi amor, picos para el camino, chao, oyentes lindos, los queremos, un abrazote fuerte.
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1: Ahora son las 6:01 a.m. Aquí estamos en Cómo Amaneció Pereira de Tropicana 100.7 en el bonito, hermoso, precioso amanecer de este martes 18 de agosto del año 2026. 6:01 a.m. Cuando despedimos la noche, le damos la bienvenida a un nuevo día, esperando que a cada uno de ustedes le vaya bien, que se levanten contentos, felices, dichosos en medio de la circunstancia. Vamos a salir adelante. Temperatura en la ciudad de Pereira, 17 grados a esta hora de la mañana. Vamos a tener una máxima de 26 grados. Reportan por acá algo de neblina por el sector del peaje, también por Galicia, mucha neblina, mucho cuidado al conducir por ahí, despacio en las vías, muchachos. No hay necesidad de correr. 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Algunos que a esta hora están en las vías, despacio en las vías están mojadas. Mucha lluvia las últimas 24 horas, las últimas 36 horas, mucha lluvia. Entonces, recomendación, despacio en las vías. Empieza usted de pronto a movilizarse en su moto, en su vehículo particular, pues lo mejor es que vaya despaciecito en las vías, no hay necesidad de correr. 6:02 a.m, Chabelo, buenos días, ¿cómo amaneció?
2: Don Tatis, con los buenos días para usted, para todos nuestros oyentes. Como usted lo dice, no hay necesidad de correr. Además de eso, pues tenemos que tener en cuenta, Tatis, que hoy empieza a regir la norma del pico y placa aquí en el área metropolitana.
1: Por pares e impares.
2: Ajá, hoy los vehículos impares.
1: Hoy son impares.
2: Impares, sí, señor.
1: Terminados en 1, 3, 5, 7 y 9.
2: Estos vehículos no podrán circular desde las 8 de la mañana hasta las 6 de la tarde. No podrán salir. Todo esto como medida para que las autoridades, los organismos de socorro, las cuadrillas de limpieza, todos puedan hoy estar entonces teniendo una dinámica más rápida para hacer que esa recuperación, ahora que venía mucha gente ya alistándose para trabajar y todo, entonces hay que ayudarle a todos, entre todos tenemos que ayudarnos porque sigue esa dinámica de superación, de fortaleza para lo que sucedió y para lo que viene para nuestra ciudad. Así que entre todos pues a colaborarnos, entre los vecinos a ayudar a limpiar. Y una recomendación, Tatis, cuando se van a sacar los escombros no los tiremos a la mitad de la calle, porque esos escombros en la mitad de la calle van a hacer que se obstaculicen más vías. Entonces, entre los vecinos, venga, ubiquemos un lugar y vamos organizando que igual de las diferentes empresas, voluntarios, de volquetas y todo eso, están yendo a recoger por sectores.
1: Sí.
2: Entonces, hacerlo de manera organizada para que esto pueda fluir de una manera más rápida y más coordinada entre todos.
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1: 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Experiencia Zaval te lleva a conocer a Lucho Díaz en Alemania. 6:06 a.m. Camila, buenos días, ¿cómo amaneció?
4: Tatis, con los buenos días en este martes 18 de agosto. Soy, gracias a Dios, bien. Bien, amanecimos con un poco de frío todo este lunes festivo. Lo pasamos por lluvias, bajas temperaturas en la ciudad de Pereira y el área metropolitana. Complementando la información del pico y placa de la ciudad de Pereira que nos contaba Chabelo, le recuerdo que Dos Quebradas también implementó nuevo pico y placa a partir de hoy, martes 18 de agosto, y los días lunes, miércoles y viernes van a poder salir los vehículos terminados en par.
2: Es el mismo.
4: Es el mismo de Pereira. O sea, que hoy recuerde que en las dos ciudades, martes 18, no pueden salir los vehículos impares, 1, 3, 5, 7 y 9. Y como siempre, la restricción, vehículos híbridos y eléctricos y las motos, ¿cierto? Pues los que sí pueden salir.
2: Las motos sí pueden salir. Los híbridos, sí, o sea, todo vehículo de cuatro ruedas con placa amarilla que sea particular no puede salir.
4: Por eso digo, los que sí pueden salir, híbridos y eléctricos y las motos.
2: Los híbridos no pueden salir, Carlos, ni los eléctricos.
5: Ni línea, no.
4: Sí, es que ya me hacía falta que me regañaran.
5: Ni híbridos ni eléctricos, o sea, cualquier tipo de carro movido por energía eléctrica o vehículos a combustión no se puede. Si sea CPM, gas, cualquier tipo, o sea, cualquier carro particular no puede salir. Ningún carro particular puede salir. Otra de las pares.
2: Ajá.
5: O impares. Hoy es impares.
2: Otra de las cosas es que ya las rutas alimentadoras, en Cuba ya empezaron a funcionar. No están desde el intercambiador de Cuba, están desde la estación del viajero. Ahí están entonces, allí salen todas las rutas para. ¿Para qué? Para realizar entonces todo lo que son los transbordos.
4: Y además está la ruta circular, que es la 1, que empieza desde el Parque Olaya y da la vuelta hasta el intercambiador provisional, que es el del viajero, pasando por la calle 21, bueno, y demás. Y también desde el intercambiador de Dos Quebradas, las rutas alimentadoras van hasta el Parque Olaya.
2: Van hasta el Olaya, o sea, el bus grande no, sino las alimentadoras.
1: Venga, ¿cómo están saliendo de ahí del Olaya? Yo he visto que ellos están saliendo de ahí en contravía por la 21. Ellos ahí están haciendo como el reversadero de
4: ahí.
1: ¿Y de ahí salen hacia dónde?
4: Hacia abajo.
2: Hacia el viajero, o sea, es toda circular.
1: Dan la vuelta.
2: O sea, solo es viajero 30 de agosto, viajero 30 de agosto, Parque Olaya Herrera y esa es.
4: Están haciendo los cambios de tarjeta, porque recuerde que veníamos entonces en un mes que era como diferentes lugares para el cambio de tarjetas nuevas.
5: Mi tarjeta.
4: Entonces, si usted de pronto la embolató, ahí va Mauro la información, si usted de pronto la perdió durante toda esta situación, ahí en el Parque Olaya están los funcionarios de Megabus que le van a dar su nueva tarjeta. Recuerde que tiene que tener, no debe de ver el crédito y la puede recargar ahí a su nombre.
1: 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En Cómo Amaneció para ir a una buena noticia. Lechón, bueno, don Mauro Calvo, buenos días.
5: ¿Qué más? Tatis, buenos días para usted y para todos los oyentes conectados con Cómo Amaneció Pereira de Tropicana en esta mañana fría de hoy, ya martes 18, después de un puente festivo, creo que el puente festivo más amargo para mucha gente. Y además, ayer colocaba a alguien, ¿cómo es? Hoy sí no me ha gustado la lluvia. En cierta manera, porque pues ayer la lluvia provocó más afectaciones de lo que pudo ayudar en cierta manera, porque pues todo el mundo descubrió que tenía una gotera, que el techo se le había dañado, que los albergues pues que servían mientras estuviera, algunos servían mientras estuviera el clima seco, pero que con la lluvia les tocó mover albergues para otros sitios. Entonces, la lluvia que va a continuar esta semana, pero ya hoy regresaría después del mediodía. Hoy la temperatura no va a ser tan baja como ayer, es que pasamos de tener 36 grados el martes a tener ayer 22 como máxima y mínimas de 17, 16 grados centígrados. Entonces, pues es una caída bastante grande. También para los que están conectados con nosotros, recuerden que a través de las plataformas nos pueden ver. Para la gente que está en el exterior que no nos ha podido escuchar, porque no nos han podido escuchar, también les recordamos que la única forma sería a través de los canales de las redes sociales: YouTube, Instagram, TikTok. También está Facebook, para que le diga a la gente que está por fuera. Recuerda que nuestro canal de YouTube, para que se suscribas, Tropicana Pereira 100.7. Nuestro Instagram, donde estamos subiendo muchísima información, es Tropicana Pereira, Tropicana Pereira, para que usted tenga ahí la información que es, para que no se ponga a compartir cadenas, que una cosa, que la otra, que mire, que la réplica, que no, porque todavía con el cuento de las réplicas y todo y demás. Pero bueno, sigue temblando. 100 y algo, 300 fue que vi yo de réplicas después de...
4: 300,
5: ¿cierto? Sí. 300 y algo de réplicas, de las cuales creo que he sentido una. Entonces, bueno, y han sido fuertes, han sido hasta de 4 punto algo.
2: Los gatos, ¿qué animales para avisar?
5: Sí, son los...
2: Yo me doy cuenta en la casa por la gata.
5: Sí, sí, sí. Claro, porque ellos sienten las vibraciones bajas. Entonces, por eso fueron los primeros que sintieron. Yo viendo el video de mi casa, el primero que sintió fue el gato, porque fue el primero que estuvo alerta antes de que llegara el movimiento. Mire, también recordarles entonces que hoy se espera lluvias después de las 12 del día. Hay un 65% de probabilidad de lluvia. Tan intensas como ayer y antier, no. Ayer fue un día donde se puede decir que llovió. No paró, yo me acosté y todavía está lloviendo.
6: Sí, llovió toda la noche.
5: Y empezó a llover como después de mediodía, eso de la 1 de la tarde, y no paró. Hoy no se prevé que sea tan alta. Estaba mirando acá.
7: Pero eso fue por toda parte, ¿no? El valle también
5: llovió todo. Sí, sí, en el Chocó también hubo inundaciones. Mire, después de las 2 de la tarde hay un 54% de probabilidad de lluvia y la máxima sería de 25 con sensaciones de 28. En horas de la tarde estaríamos por encima de los 72%, a eso de las 5 de la tarde, 72% de probabilidad de lluvia. O sea que entre las 2, la probabilidad más alta está entre las 2 de la tarde y las 8 de la noche de lluvia aquí en la ciudad de Pereira. Mañana también dice que vamos a tener un sol más pleno y temperaturas que van a llegar a los 31 grados centígrados de sensación, pero también hay una probabilidad del 65% de lluvia en horas de la tarde, al igual que, bueno, ya el jueves estaría mucho más seco y el viernes también estaría más seco, pero también con probabilidad de lluvia, lo que se espera esta semana, pero ya nos esperan esas fuertes temperaturas que tuvimos la semana anterior. Se espera que las probabilidades de lluvia sean un poco más altas, pero como siempre en horas de la tarde, o sea, estamos volviendo más a la normalidad del clima pereirano, no a ese... Se puede, no sé, ni quiero utilizar la palabra, pero a ese pocito de candela que tuvimos en la semana anterior, donde estuvo esa temperatura, no sé si es récord de sensación, de 36 grados centígrados.
1: 6 de la mañana con 13 minutos. 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
1: 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Ahora son las 6 de la mañana, 14 minutos. 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Lección, buenos días, ¿cómo amaneció?
9: Yo, Tatis, excelentemente bien, gracias a Dios. Muy buenos días, muchachos. Chabelito, Camilita, ¿cómo amanecieron?
4: Muy bien, gracias, de
9: mucho
4: hecho,
9: frío.
4: Gracias
9: a Dios. Gracias a Dios, excelentemente bien, como podemos decir, muchas gracias a Dios. Oiga, señores, les cuento que pues aquí el campeonato sigue aquí paradito, quietecito. Pero la Copa Suramericana y la Copa Libertadores sí se sigue jugando.
1: Sí, señor.
9: Y hoy, martes 18 de agosto, se jugará partido de la Suramericana y le toca jugar al Independiente Santa Fe contra el River Plate, el cual Independiente Santa Fe también hizo una donación muy buena, muy bonita a todos esos, a los damnificados del Eje Cafetero, Chocó, Cali y todas las Manizales, que fueron las ciudades más afectadas. Hizo una muy buena donación y hoy en su partido también convocó a sus hinchas a que llevaran más donaciones para poder enviar aquí a los damnificados. Así que hoy partido de Santa Fe contra River Plate a las 7 de la noche. Qué pena, hoy no, mañana a las 7:30 p.m. jugará por Suramericana con la convocatoria. El que juega hoy es el Deportes Tolima, que jugará contra Independiente del Valle, pero eso lo hará por Copa Libertadores. Así que a las 7:30 p.m, Tolima, Independiente del Valle. Mientras tanto, pues como les decía, el equipo aquí, la liga está parada. Hasta el Deportivo Pereira, pues, tiene programada, según la DIMAYOR, el partido para el viernes a las 7:30 p.m. Mañana se jugarán algunos partidos que están atrasados y otros por jugar, como Cúcuta Internacional de Bogotá a las 6:00 p.m. y el otro partido será Águilas Doradas contra Llaneros a las 4:00 p.m. Esa es una de las informaciones deportivas que hay por el momento en aquí con el lechoncito.
7: Le digo una cosa.
9: Cuéntelo.
7: Yo conocí gente de buena hacia el Pereira.
9: ¿Por qué?
7: Porque ¿cómo pasa esta situación y esa circunstancia? Sabiendo que ya venían unos compromisos que al parecer él ya no iba a poder jugar. Que con esa.
4: ¿Cómo creen que le hubiera ido el lunes contra Junior?
9: No, claro, son muchas cosas.
7: ¿Cómo es que hay gente tan de buena en este planeta?
9: Los muchachos estaban, cuando pues allá en Barranquilla, estaban muy preocupados para venirse después de, pues, del terremoto, y Dios mío bendito, no sabían qué hacer. Jugadores que no sabían de sus familias, esto y lo otro. Después de cuando llegaron, como el señor Walmer Pacheco, que se metió más en el corazón de los hinchas.
4: Ah, sí, señor.
9: Después de haber llegado acá ahí como incógnito, porque ya le quitó el tapabocas y lo reconocieron, pero está ahí boleando escombros y quitando escombros. Es un jugador que ha metido, sudaba la camiseta, pero berracamente uno de los jugadores que, así sea por lo como estaba, que no le pagaran, qué berraco para meterle corazón a la camiseta, gracias a Dios. Así que a todos los jugadores y a todos los que ayudaron, Dios me les pague, papá.
1: 6:17 p.m. Aquí estamos acompañándolos en Cómo Amaneció Pereira de Tropicana 100.7. La invitación para que en momentos, en instantes, ya se conecten con nuestras redes sociales. Ya venimos con las noticias de última hora Pereira, de Tropicana Pereira. Ingrese ya Instagram, Tropicana Pereira. Síganos en Tropicana Pereira. Síganos en Tropicana Pereira en Instagram. Síganos también Última Hora Pereira en Instagram. Síganos Última Hora Pereira en Instagram. YouTube. ¿Quiere vernos por YouTube? Muy fácil. Nos va a seguir a través de YouTube, Tropicana Pereira 100.7. Tropicana Pereira 100.7. Suscríbase al canal para que le llegue la notificación y entre usted a las noticias inmediatamente desde el sitio donde se está presentando la noticia. También a través de Facebook, Última Hora Pereira, búsquenos, Última Hora Pereira o Tropicana Pereira, nuestro grupo donde también se está compartiendo la información que ya venimos a dar a través de redes sociales, para que estén muy atentos. 6:17 p.m, aquí estamos en Cómo Amaneció Pereira de Tropicana.
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3: 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En Tropicana son las...
1: Con mucho gusto, en Tropicana son las 6 de la mañana, 25 minutos.
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3: 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En Tropicana son las...
1: 6 de la mañana, 26 minutos en Tropicana.
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1: 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En Tropicana son las 6 de la mañana, 26 minutos.
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3: Hola, cordial saludo para todos nuestros oyentes en las redes sociales. Ya estamos para que se conecte con nosotros, redes sociales de Última.

0: hora Pereira y de Tropicana Pereira. Ingrese ya, última hora Pereira, ingrese ya. A través de Tropicana Pereira en Instagram. Instagram, ya estamos en Tropicana Pereira en Instagram. Última hora Pereira, ahí estamos. Y también nos puede usted a esta hora de la mañana, los oyentes de Tropicana, nos pueden seguir también a través del Facebook de Tropicana Pereira, Tropicana Pereira o Última Hora Pereira. Esta se va a voltear para allá. Ah, ya se acomoda. También recuerden que estamos en YouTube como Tropicana Pereira 100.7, Tropicana Pereira 100.7. 6:33 a.m. Invitación para que se conecten ya a las redes sociales. Nos mande también denuncia, nos mande información a través de nuestro WhatsApp, el WhatsApp de Tropicana, 316-213-1007. 316-213-1007, el WhatsApp de Tropicana, para que ustedes tengan la posibilidad de compartirnos también qué es lo que se está viviendo, qué está pasando en su sector en esta mañana. A esta hora de la mañana ustedes nos cuentan, mire, tenemos esta situación, nos pueden ayudar con eso, todo eso. Lo que usted nos pueda compartir, se lo vamos a agradecer. Videos cortos que nos pueda mostrar la situación, qué se está necesitando en los albergues, qué se está necesitando en su sector. Solicitudes directas al 316-213-1007. Videos muy cortos. Mire, estamos en tal parte y necesitamos esto. Ya, videos muy cortos, los vamos a tratar de publicar en nuestras redes sociales para que ustedes, entre todos, nos ayudemos, porque esto es una cadena donde todos nos tenemos que ayudar. A las 6:34 a.m, pues como todos los días, como siempre, vamos a hacer nuestra cadena de oración. La cadena de oración que nos va a llevar a una tranquilidad, a una paz, a una armonía que necesitamos todos. Nos va a dar esa... voz de aliento. Si no estamos con Dios en este momento, si no estamos con Dios, ¿con quién más vamos a estar? La invitación para que desde ya ustedes también se pongan en cadena de oración, los oyentes de Tropicana, que de pronto ustedes tienen la posibilidad de estar en su casa, bajo su techo, en su cocina. Pare un momento y ayúdenos a hacer esta cadena de oración. Ayúdenos a fortalecer esta fe. Ayúdenos a cambiar lo negativo por lo positivo. Eso queremos, que ustedes, entre todos, hagamos una cadena de oración para que de esta manera nos empecemos a fortalecer espiritualmente. Si estamos fortalecidos espiritualmente, todo lo demás se nos va a dar de manera fácil. En todo momento hay que tener a Dios por encima de todo. Vamos a hacer una cadena de oración por las personas necesitadas. Son muchos los necesitados a esta hora, en esta mañana, en este martes, y por eso vamos a hacer esta cadena de oración. En nombre del Padre, del Hijo, del Espíritu Santo, amén. Padre nuestro, creador del cielo y de la tierra, hacedor de todo lo que existe, elevo en estos momentos esta oración hasta ti, porque tengo una súplica en el corazón. Necesito compartir algo contigo, Padre eterno. Hoy no vengo a pedir por mí, pues gracias a ti tengo todo lo necesario para vivir. Tengo vida, tengo salud, tengo un alimento en mi mesa, tengo un techo sobre mi cabeza, tengo a mi familia conmigo, y aunque no tengo grandes cosas y me hacen falta muchas, pues tengo la certeza de que tú todo lo tienes bajo control. Es por ello que ahora vengo con mi corazón conmovido a presentarte una petición especial. Te pido por las personas necesitadas en nuestro eje cafetero, en nuestro Colombia. Señor, por todas aquellas personas que no viven en condiciones dignas en este momento, por aquellas que pasan hambre y sed, por aquellas que no tienen hogar, por aquellas que pasan frío y no tienen vestido que cubra sus cuerpos frágiles. Te pido, bendito Dios, por cada ser humano, cada familia que está pasando momentos de necesidad profunda, donde escasea el alimento, donde escasean tantas cosas básicas. Te lo entrego hoy en tus poderosas manos, mi Dios, porque sé que tú no los vas a abandonar, no los vas a dejar solos, porque ellos son tus hijos amados, porque ellos son aquellas criaturas tuyas que merecen todo tu amor. Señor misericordioso, los pongo a tus pies, porque sé que en tu presencia es el mejor lugar, el mejor refugio para que ellos puedan tener una buena vida, una vida digna, una mejor vida. Pues tu divina providencia no desampara ni deja de velar por las personas que amas. Te pido a ti, bendito Dios, que derrames tu misericordia sobre cada uno de ellos, que les proveas el alimento diario, que les des un trabajo digno, mi Dios, para que ellos puedan cubrir sus necesidades. Ayúdalos, Padre amoroso, a encontrar esa gente buena en el camino, esa gente que los va a ayudar. Resguarda a cada uno de tus hijos y cúbrelos con ese manto protector, ese manto que tú sabes poner en los hombros de las personas de este mundo. Amado Señor, te entrego también esta oración a todos aquellos que necesitan de los bienes materiales para reconstruir esta hermosa ciudad, los bienes materiales que necesitamos también para salir adelante, para sacar adelante nuestras empresas que se vieron afectadas. Los bienes espirituales y emocionales también los necesitamos. Aquellos a los que nos hace falta el amor, por aquellos que necesitan también conocer tu presencia. Todos los bienes materiales que nos puedas mandar, que puedan llegar a esta tierra para reconstruirla, te la vamos a agradecer, Padre eterno. La reconstrucción, que esperamos que no sea tan larga, que sea rápida. Por favor, ayúdanos. Te necesitamos en este momento. Presta oído a esta súplica, amado Padre, para que todos los necesitados de nuestra región puedan ver saciada su hambre y su sed, para que puedan conseguir un sustento diario, puedan sacar adelante sus vidas y la de sus familias. No los desampares en ningún momento, Señor bueno, y transforma sus lamentos en alegría, fortalece sus almas y ayúdalos a enfrentar con optimismo el día a día. Pues sabemos que la vida no es fácil, pero si tú estás a nuestro lado, todo se hace posible. Amén. 6:39 a.m. Momento de información y de noticias. 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Juan Carlos, buenos días. ¿Cómo amaneció?
1: Buenos días, Tatis. Amanecimos bien, gracias a Dios. ¿Usted cómo amaneció?
0: Muy bien, exageradamente bien, gracias a Dios.
1: Me alegra mucho. ¿Esta cámara de acá es la que tiene el audio? ¿La debemos dejar ahí?
0: Sí.
1: Ok, muy bien. 6:40, saludo cordial a todos los oyentes de Tropicana, a todos los seguidores a través de las redes sociales de Última Hora Pereira y de Tropicana en este 18 de agosto, martes. Sí, empezamos una nueva semana. Y sí, lentamente, paulatinamente, la ciudad se empieza a levantar de los escombros. Todas las acciones que adelantan las autoridades municipales enmarcadas en iniciar de nuevo, en que la ciudad de Pereira pueda realizar un proceso de limpieza de escombros acertado, positivo, realizado con todas las normas, con todos los procesos que se deben realizar. En la ciudad ya cada vez son más pocos los grupos de rescate que se ven en algunos puntos específicos. Empezaron a viajar a sus lugares de origen algunas comitivas internacionales que nos acompañaron durante todos estos días. Con el corazón en la mano, en nombre de todos los pereiranos, agradecemos a todos y cada uno de los organismos de rescate que vinieron a acompañarnos desde diferentes países del mundo. Su ayuda, su apoyo fue invaluable. Perdónenos por tener que mostrarles una ciudad que no quisiéramos mostrarles. Que este pequeño paraíso, pedazo de cielo tan hermoso que todo el mundo quiere conocer y en el que todo el mundo quiere vivir, en esta oportunidad no se los presentamos de la mejor manera. Porque estamos heridos, porque estamos semidestruidos, porque estamos apenas tratando de levantarnos entre los escombros para empezar un nuevo futuro, un nuevo destino. Nuevo futuro que tendrá que ser de la mano de todos ustedes. Usted que me está viendo, don Carlos, don Luis, doña Marta, doña María, los niños Juan Felipe, Camilo, Sebastián, Daniela, todos tenemos que aportar para que esta ciudad vuelva a ser lo que era antes y mucho mejor. Se empezaron a ir también algunos influenciadores que vinieron a cazar fama, a buscar seguidores, a posar en medio de los escombros, a demostrar a sus seguidores a través de las redes sociales que ayudan a empezar a viralizar videos que tienen más de 1 millón de reproducciones y que por ende ya lo monetizan. Espero que disfruten todo ese dinero que ganaron a costa de la tragedia de los pereiranos. A los influenciadores buenos, a los que conocemos de toda la vida, a los que ayudan, como Carlos de Dios, como el amigo que vino de Cali que trabaja con las personas en condición de drogadicción, como los más importantes influenciadores de Colombia, como Wetzkol, como Cosio, como todos los que se me olvidan aquí, a ustedes gracias por ayudarnos a sobreponernos de esta situación, por ayudarnos a calmar el hambre, el frío y alguna situación de emergencia. Ustedes, que siempre se han caracterizado por ayudar, gracias. A los que no, buen viaje. Espero que hayan disfrutado de su estadía en Pereira. Vuelvo y digo, no era la ciudad que queríamos presentarle, pero espero que les haya servido para su negocio, para sus redes, para su monetización. Pero ya se fueron, y aquí quedamos nosotros, los de siempre. Los medios como Tropicana Pereira y Última Hora Pereira, que siempre hemos ayudado y que vamos a seguir ayudando, porque la recuperación de Pereira se demorará mucho tiempo. A ustedes les pedimos no nos dejen solos en esta causa. Ayer, luego de un día de lluvia y de frío, hicimos un llamado a través de un video que se viralizó. Yo no monetizo por viralizar videos, yo no gano plata por cada reproducción. No es mi estilo, nunca lo ha sido, no me gusta, nunca lo haré. Pero se viralizó y eso se demuestra en la respuesta que tuvimos de tantas personas que quieren aportar un kit de aseo, de frío, como yo lo llamé, un kit de frío. Una cobija, una toalla y una almohada. Las personas están cubiertas en los albergues bajo techo, pero el frío no da tregua y hoy hay nuevamente anuncios de que puede llover. Hay probabilidades altas de que la lluvia llegará esta semana. A todos los que aportaron su granito de arena, gracias. Hoy don Andrés, allá en los textiles, nuestro proveedor, abrirá a las 8 de la mañana y tendrá una misión muy importante. Las primeras 120 cobijas de 2 metros cada una que vamos a empezar a repartir en esos sitios donde el frío no da tregua. Donde la comida está, donde el chocolate y el pan está, gracias a los corazones solidarios de miles de pereiranos que no han dejado que aguanten hambre tantas personas. Pero el frío no da tregua. Y una cobija para salvaguardar del frío a un niño, a una abuelita o a un adulto, pues es bastante necesario y productivo. Así que queremos que sigan siendo, que sigan apoyando y que nos sigan ayudando en eso. Tati, me voy a ir un segundo allí.
2: Señor.
1: A acompañar a Mauricio en un informe que vamos a entregar a nivel nacional. Y lo dejo a usted ahí para que sigamos comentando y hablando. Ahí Jenny tiene algunos videos. Está el reporte del gobernador de las últimas horas. Están los anuncios en materia de educación. Y yo ya vuelvo con ustedes.
2: 6 de la mañana, 45 minutos en Cómo Amaneció Pereira de Tropicana. Pues inmediatamente vamos a dar paso a esta información que se va presentando. Reiteramos que a partir de hoy empieza el pico y placa en Dos Quebradas y en Pereira. Pico y placa de placas pares o impares. Hoy están los impares. Atención, impares. Arranca a las 8 de la mañana. Carros, cualquier carro. Que mi vehículo es eléctrico, que no. Todos los carros particulares, el que sea eléctrico, híbrido, a gasolina, a CPM, todos los carros, escuchen bien, todos los carros entre Pereira y Dos Quebradas empiezan hoy con un pico y placa. Este pico y placa va hasta los sábados, para que lo tengan en cuenta. Entonces, placas terminadas impares, hoy 1, 3, 5, 7 y 9. Para que lo tengan en cuenta. Hoy estaremos ya iniciando con este pico y placa entre Dos Quebradas y Pereira, para que no saque el carro, que es que lo tengo que sacar, que bueno, usted ya tomará la decisión, ya mirará a ver qué hace con el organismo de control, que son las secretarías de movilidad de las dos ciudades, ya mirará que es que tengo que llevar alguna cita, que ya es cuestión de cada uno. El decreto ya está la norma. Cada cual lo maneja como se le vaya presentando. Tengo que llevar a mi abuela, tengo una cita, lo que sea. Ya usted mirará a ver cómo sortea o presenta los documentos a la autoridad para que lo dejen transitar. Ya es cosa de cada uno. Hay una norma que hay que cumplir entre Pereira y Dos Quebradas. También recuerden, el pico y placa va hasta el sábado, entonces. Mañana serán pares, 2, 4, 6, 8 y 0. Mañana serán pares, hoy impares. Motos no tienen pico y placa. Motos no tienen pico y placa. Tiene moto usted, se puede desplazar sin ningún problema. Motos no tienen pico y placa en estas dos ciudades. A las 6 de la mañana, 47 minutos, pues empezamos con este primer informe que nos tienen preparado de la gobernación, para que ustedes estén muy atentos a todo lo que se va presentando. Y toda la información que generamos acá, es bueno que la compartan. La información que tenemos acá ya está revisada, ya es garantizada, ya es verídica. Ayer estaban diciendo este fin de semana que iban a quitar el gas y empiezan todas las cadenas. Yo no sé cuál es el objetivo de decir, inventémonos una noticia que van a quitar el gas y riegan eso por todas partes. Yo no sé si eso produce plata, si les da mucha alegría, si les da risa, si tan chévere que asusté a mi tía. Yo no sé qué será el cuento de de inventarnos eso o de coger algo de hace 20 años atrás y decir que van a quitar el gas. Es que mire, es que ahí mandaron una foto que van a quitar el gas y es algo viejísimo. Por favor, si no es de la entidad, si no es de la empresa de gases, si no es de la empresa de energía, si no es de la empresa de aguas y aguas, no crean eso y primero que todo no lo compartan, por favor, no compartan eso. Es que a mí me dijeron, es que mi tía me dijo, es que a mi mamá le llegó una cadena, que ahí muera la cadena, por favor, no compartan esas noticias falsas que tanta zozobra le crean a la comunidad. Ayer están diciendo que iban a quitar el gas y entonces todo el mundo, como el gas no se puede recoger, entonces ¿qué vamos a hacer? Y si va a enloquecer todo el mundo, pues por favor, no comparten esas noticias, por favor. Informe desde la gobernación a esta hora en Cómo Amaneció Pereira de Tropicana. Tropicana. No cargo. Bueno, 6:48 a.m. Aquí estamos en Cómo Amaneció Pereira de Tropicana. Ya venimos con también la información, lo que se va presentando en las calles, porque en las calles también están nuestros compañeros. Está Santi, está El Lechón, está Chabelo, está Camila, lo mismo que Sebastián y Jonathan, en diferentes puntos de la ciudad de Pereira, en diferentes puntos de Dos Quebradas también. Están las personas, nuestros compañeros están llevando toda la información que en cualquier momento nos dan cambio, porque hay unas partes donde no tenemos acceso al internet o el internet está muy mal. Por ejemplo, vieron ustedes ayer la noticia sobre la torre que se cae en el centro de Pereira, una torre de comunicaciones, de una empresa de comunicaciones, que afortunadamente por ahí está prohibido el paso y el acceso de las personas. Y pues cuando la torre cae, porque quedó débil después del terremoto, en ese orden de ideas no afectó a nadie y pues ahí se ve la torre caída. Ahora en momentos vamos a estar ahí pasando por ese sector para que ustedes tengan la posibilidad de ver qué fue lo que pasó. Información a esta hora de la mañana desde la gobernación.
3: 584 heridos atendidos en la red hospitalaria, 184 desaparecidos. Me alegra porque esta cifra sigue en disminución. Reclamo de pasaportes para el día de mañana, programado de 8 a 3 de la tarde. Ojo al dato, 8 a 3 de la tarde en la Casa del Deporte, en la Villa Olímpica. Las personas que habían expedido su pasaporte y no lo reclamaron, ya mañana tenemos este servicio habilitado en el departamento de Risaralda. La maquinaria del departamento hoy estuvo en Dos Quebradas, en el barrio Japón, en La Badea, en Pereira, en Corocito, Arabia, vía Pereira Alcalá, Santa Rosa de Cabal, Belén de Umbría, La Celia y Pueblo Rico también contaron con combos de maquinaria del departamento de Risaralda. Y hoy también hemos hecho envío a distintos municipios de ayudas humanitarias para atender esta situación. Mi gratitud nuevamente con todas las personas de buen corazón que están siendo detallistas con este proceso, que han ayudado desde lo más mínimo hasta su trabajo, buscando la posibilidad de salir adelante. Gracias y mil gracias a todos los que abrazan al departamento de Risaralda.
2: Son las 6:51 a.m. Ahí está el informe que nos entrega directamente el gobernador sobre la entrega de pasaportes, porque pues las personas también necesitan viajar. Los que tenían presupuestado un viaje, los que estaban coordinando un viaje, pues ya pueden ir a reclamar el pasaporte. Si ya les dijeron que llegó, pues pueden ir a reclamar el pasaporte en ese sector donde el gobernador nos dio a entender. Vamos directamente con Chabelo a esta hora, las calles. ¿Dónde se encuentra Chabelo y qué nos puede contar desde ese sitio?
4: Tatis, con los buenos días para usted, para todos nuestros oyentes. Centro Corazón de la ciudad de Pereira. Estamos acá en la calle Sexta con 18, esquina casi de la 19, donde queda el antiguo edificio de Telecom, que ahora es en Movistar. Ayer hubo una emergencia o una alerta de emergencia, porque esa antena de comunicaciones, una antena vieja que había allí, pues ayer se dio y cayó. Y en muchos perfiles y en muchas cosas dijeron, un edificio se está cayendo. No, no es un edificio que se esté cayendo, es la antena la que se dio. Y pues bueno, ya empiezan las autoridades. Además de eso, venga, Leito, para acá, venga, hablemos, Leito, un momentico. Leito es una persona que lleva muchos años aquí en este edificio, aquí en la ciudad, del centro de la ciudad de Pereira. Leito, ¿cómo vivieron ustedes esos momentos acá? ¿Usted qué le ha tocado? ¿Cuántos temblores le han tocado acá en la sexta con 18?
5: No, pues a mí me han tocado todos los terremotos. A mí me tocó el del 99, me tocó el del 95 y ahorita me toca este, que este pues ha sido el más espantoso de todos. Pero pues se podrán imaginar lo que siente uno en esos edificios tan altos. Uno no sabe ni para dónde correr, no sabe ni para dónde coger, porque pues todos son muy altos y uno siempre ha visto que esto ha colapsado muy feo. Entonces uno ya sabe que tiene que correr mucho de acá.
4: Bueno, ahora hablábamos una cosa, Leo, para la gente que de pronto dice, no, yo salgo porque ya no pasa nada. ¿Cuál, usted que está acá, cuál es ese temor de este edificio? Uno dice, bueno, el edificio en estos momentos, pues por estructura está bien, pero tiene mucho cascajo suelto.
5: Exacto, pues uno tiene que ir resguardado, uno ir muy pendiente, siempre mirando hacia arriba, mirando que el cascajo que hay pendiente no se esté esponjando más, que es que uno ya no sabe dónde está en la posición. Ya uno siempre mira y mira y mira, uno sabe si se está esponjando más y cuando menos piensa, así que ya estamos acá tranquilos cuando se viene una cantidad de cascajo y ya uno lo que hace es correr y resguardarse mientras tanto, pero pues uno no le da tanto miedo por la estructura, sino por lo que vaya cayendo después.
4: Y hay que tener, Tatis y oyentes, una recomendación, y es que con toda la cantidad de agua que cayó el día de ayer y antier, que cayó bastante cantidad de agua, todo ese cascajo o todo ese revoque que está suelto con el agua, pues le hizo muchísimo peso, entonces esto puede ocasionar que más fácilmente pueda caer, ¿o no es así, Leito?
5: Claro, sí, es lógico, pues de hecho yo aquí atrás, en el edificio pues que yo estoy cuidando, en la noche no se sentía, no cae cascajo y caiga cascajo y toda la noche cayó cascajo y pues uno cada momentico sentía que caían, sobre, como tengo local acá, que cayó todo lo de plazuela. Toda la noche se sintió caer cascajo. Entonces es el temor de uno, no piensa, y esto se va a acabar de venir. De hecho, con toda el agua que cayó ayer, fue que hizo que la antena terminara de
4: ceder.
5: De ceder, porque ya ni siquiera cayó fue la plancha donde estaba, cedió. Y esa es la que la hizo que la girara para el otro lado, porque supuestamente queríamos que iba a caer para el otro lado y resulta que cayó fue para este lado.
4: Claro, lo que fueron los cimientos fueron los que se movieron, claro. y se dio esto. Leito, gracias. Muchas gracias.
5: Gracias, papi.
4: Ok,
5: gracias.
4: Bueno, aquí les contamos a ustedes, muchachos, y voy a ir a mostrarles, Tatis, en un momento, algo en el centro de la ciudad de Pereira, en la Plaza de Bolívar. Vamos a ir a mostrarles algo, ¿listo?
2: En la Plaza de Bolívar, Chabelo, muchas gracias. Quedamos atentos entonces a la información que ustedes nos entreguen desde la Plaza de Bolívar, donde ya empezó el momento de sacar escombros, de quitar escombros de este edificio que se derrumbó por completo. Ya las labores de rescate, de búsqueda, ya terminaron y empiezan entonces el proceso de quitar los escombros. También hay que, yo siento que la recuperación de Pereira va a ser muy rápido. Se hablan de 10, 12, 15 años. Bueno, sí, digamos que en un total va a ser de este nivel, pero yo siento que la recuperación de Pereira va a ser muy rápido, porque es que he visto que hay muchas partes donde ya están arreglando, donde ya están edificando, donde se cayó la pared, ya están otra vez subiendo la pared, donde se dañó la fachada, ya están organizando la fachada. Entonces, yo veo que eso es bonito, porque eso va a demostrar una recuperación, como dice el profesor Superó, con prontitud. Va a ser una recuperación rápida, porque hay muchas personas que analizaron que la pérdida no fue tan grande y empezaron ya otra vez a organizar sus fachadas, sus casas, su vivienda, la pared que se cayó, la casa quedó todo bien, solamente una pared, entonces ya empiezan a edificar sus paredes. 6:00 a.m, 56 minutos, Juan Carlos.
1: Bueno, muchachos, recuerde que amanecimos hoy con un nuevo pico y placa temporal. Nos han preguntado mucho por el decreto. Aquí hay muchas personas que son muy juiciosas y que han manifestado que si no hay un decreto, pues no hay norma. Mire, el decreto hasta anoche, que nosotros hicimos las consultas a las 10 de la noche, nos decían que ya estaba bajo la revisión jurídica, porque usted sabe que en este tipo de decreto no se puede escapar nada, pero todavía no tenemos el documento oficial firmado que podamos socializar. Básicamente lo que nos dice la autoridad de tránsito en Pereira es que se van a mantener, Tatis, algunos de los lineamientos que tenía la medida anterior.
2: Sí.
1: En específico, por ejemplo, las excepciones. Los únicos que salen de las excepciones, Tati, son los vehículos híbridos y eléctricos. Es decir, estos ya entran a la restricción. Porque ustedes entenderán que este no es un pico y placa para cuidar el medio ambiente. No, este es un pico y placa para que dejemos libres las vías para todos, ya no los organismos de socorro. Aquí necesitamos vías para maquinaria pesada y volquetas, camiones para retirar escombros, porque necesitamos empezar a poner nuestra casa en orden. Entonces, básicamente, en esta nueva medida temporal de pico y placa se mantienen las mismas excepciones, menos los híbridos y los eléctricos. Estos entran en la restricción. Los grupos de seguridad de la caravana presidencial, los automotores de servicio diplomático consular identificados con placas especiales asignadas por el Ministerio de Relaciones Exteriores, las carrozas fúnebres destinadas obviamente para el traslado de féretros o cadáveres, los automotores que pertenezcan o hagan parte de los cuerpos de seguridad del Estado, estamos hablando de Ejército, Policía, CTI de la Fiscalía, Migración Colombia, entre otros, los automotores debidamente identificados e iluminados dispuestos para movilizar personas afectadas de salud, estamos hablando de todo lo que tiene que ver con las ambulancias y los vehículos de traslados asistenciales básicos, los automotores utilizados para el transporte de personas en condición de discapacidad, es decir, ustedes saben que hay unos vehículos que son adecuados para trasladar a personas con movilidad reducida, tienen unas plataformas para subir y bajar las sillas de ruedas, estos están también, deben de estar obviamente y claramente acreditados con las empresas IPS, EPS o S a las que pertenezcan, los automotores destinados o contratados por la empresa de servicios públicos domiciliario, necesitamos reparar lo poquito que falta de energía, necesitamos reparar, por cierto, Mauricio, llevo 3 días sin internet en la casa.
2: Ah, hay que pagarlo.
1: Oiga, ya como que en las empresas de telecomunicación, no, ya lo pagué. Sí, se me había olvidado, pero yo pensando que era eso. Pero muchachos, cada vez las empresas de comunicaciones tienen menos empleados, ¿no? Menos asesores. Ya todo es bots, chats. Sí.
6: Claro.
1: Sí. No, don Juan Carlos, un mensaje, ¿no? Estamos presentando fallas en el sector. Si quiere, le damos un bono de beneficio. Yo no necesito un bono, necesito pero no puedo hablar con nadie. Llevamos 3 días ahí en el sector de mi Altos del Dorado, sin internet. Automotores tipo grúa, públicos o particulares. Estamos hablando de las excepciones de la medida temporal del pico y placa.
6: ¿Ya salió el decreto?
1: No, falta una firma. Estamos hablando es que mantienen las excepciones de la norma actual, sí. De la anterior, perdón, excepto quitando los híbridos y eléctricos.
6: Sí, o sea, metiendo a todos los carros.
1: Automotores con nivel 3, superior blindaje, inscritos como tales en el registro municipal automotor autorizado de blindaje por la Superintendencia de Vialidad. Estamos hablando de los esquemas de seguridad que están debidamente autorizados. Los automotores de los medios de comunicación masivos de radio, prensa, televisión, tienen que portar distintivos adheridos a su vehículo visible. Automotores de propiedad de los magistrados, jueces, procuradores, delegados, tribunales, tiene que seguir funcionando la justicia, muchachos. Automotores de servicio oficial de propiedad de entidades públicas, automotores destinados a transporte escolar, estamos hablando de los cuando, si Dios lo permite, podamos restablecer algunas actividades escolares, pues estos vehículos tendrán
6: excepción.
1: Automotores de propiedad, aquí incluyeron los vehículos de enseñanza automovilística, eso está analizándose porque pues estas personas, muchas quedaron afectadas con sus academias y otras, pues no sé cuándo podrán restablecer sus clases, sus servicios. Los vehículos de socorro, Cruz Roja, Defensa Civil, etcétera. Transporte de carga con una capacidad igual o superior a 1 tonelada. Ahí se mantienen los vehículos con los de los platones, que los estamos necesitando para sacar y transportar muchas cosas. Automotores que prestan servicio de mensajería domiciliaria. Oye, de día no me llega ninguna encomienda a la casita. Ya perdí
6: no ha pedido nada.
1: No, por eso, no, sí, obviamente. Sí. Hace falta ver el mensajero. Automotores en los que se transporte el personal médico, paramédico y asistencial, debidamente identificado, muchachos. No es decir, haz que yo soy médico, haz que yo soy enfermera. No, muéstreme dónde usted trabaja, que acredite dónde usted trabaja, que va a prestar su servicio.
6: Si le pongo ayuda humanitaria.
1: Y a eso póngale. Sí que van a llevar de la rumba. Yo les voy a decir una cosa. Lo que necesitamos en esta ciudad y ahora en adelante, Mauricio, es plata.
2: Ya.
1: Es plata. Y uno de los mecanismos de recaudo más importantes es tránsito. Así que aquí no van a haber contemplaciones. Aquí necesitamos es recaudar. Necesitamos es plata. Y si toca sancionando al que no cumple con la norma, toca metele. En este tema del personal de salud también hay que incluir en otro ítem el personal veterinario, ¿no? Los vehículos que prestan servicio veterinario, de todo el tema. Temas de vehículos de aseo, recolección de basuras, obviamente, y bueno, para las personal por motivo de ingreso y salida al aeropuerto, el correo, bueno, esto cuando ya se estipule el aeropuerto. Estamos esperando el decreto oficial, esto es una medida temporal para que lo tengan en cuenta mientras se realiza el proceso. Bueno, muchachos, antes de ¿quién más tengo acá? No, pues vámonos de una vez.
2: Ole, Juan, me pareció, el aeropuerto también ya le están trabajando fuerte.
1: Uy, va adelantadísimo. ¿Cierto? Sí, va adelantadísimo. Lo que nos dicen es que posiblemente en los próximos días, antes de finalizar esta semana, empiece al menos a trabajar una aerolínea.
2: Ah, una, bien.
1: No sé cuál. Pero bueno, volvemos al corazón de Pereira, a la Plaza de Bolívar de Pereira, donde hoy nuevamente las palomas nos dan esa señal de esperanza, porque sí, allí se centró mucho de la tragedia que dejó el terremoto del pasado 10 de agosto. Y aquí está ese personal de vigilancia con casco y guante, estas damas que no van a dejar morir de hambre a las palomas que siempre se han hecho al lado de nuestro Bolívar desnudo, que permaneció intacto a pesar de la tragedia. Muchachos.
4: Bueno, Juan, le cuento, vea, aquí las muchachas que hacen parte de la seguridad en la alcaldía municipal, pues mírelas, aquí están ellas alimentando otras que hacen parte de la fotografía tradicional aquí en la ciudad de Pereira, donde los niños vienen a correr y a darle alimento. Aquí ya les dieron el alimento a todas las palomas, vea, a ellas se le hacen encima de agradecimiento. Así pasa esto aquí en la Plaza de Bolívar. Son cientos de palomas las que hay aquí en nuestra plaza.
6: ¡Qué cantidad de palomas!
4: ¡Qué cantidad! Pero cantidad, son cantidad de palomas y todas buscando su alimento. Pues están enseñadas aquí.
6: Haciendo bullying montonera.
4: ¿La qué?
6: Haciendo bullying montonera.
4: Sí, véalas aquí. Ya ni se asustan. Ellas están esperando que vengan a traerles el alimento aquí. Oiga, Juan, y hablando de Plaza de Bolívar, hoy sigue erguido nuestro Bolívar desnudo, firme allí como la ciudad. Aquí en la Plaza de Bolívar hay varias edificaciones que tienen ya la bandera, la Lucerna tiene la bandera.
1: Bien por la Lucerna.
4: Y hay varios edificios que tienen esto, pero queda esta historia, Juan, en muchos de los de las edificaciones que cayeron, digamos esta que cayó acá enseguida de la alcaldía municipal en la calle del Tubo, pues estas ya fueron terminadas todas las labores, ya removieron en su gran mayoría, ya lo que falta, pues me imagino que se va a demorar algunos días para terminar de recoger esto, porque le están dando lo que es prioridad a otros lugares para poder entonces habilitar el centro de la ciudad de Pereira.
1: Aprovecho que usted me está mostrando esta imagen porque muchas personas nos lo han preguntado por ahí en todo ese andén que usted me está mostrando, que vea tanta tristeza verlo así. Habían dos kioscos de revistas y eran punto estacionario de varios loteros y loteras tradicionales.
4: Sí, señor.
1: Están bien, ellos están
4: ese,
1: bien.
4: Eso estamos hablando, Camila, están y yo acá
1: bien, sí,
4: hace un momento.
1: Bien, Chávez,
4: me decía, aquí
1: bien.
4: Quedaba una marca tradicional de la ciudad de Pereira en su almacén, Alberto Veo 5.
1: También, sí, señor.
4: En el primer piso.
1: Muy querido.
4: Al lado quedaba la señora que vendía lotería.
1: La de los toda
4: que
1: la vendían, vida, la morena.
4: La morena.
1: Amor platónico
4: la morena
1: de muchos cuando éramos chiquitos. Esa morena era amor platónico de muchos cuando éramos chiquitos.
4: Sí, señor. Hermosísima. Bueno, y además de eso, en estos puntos quedaban entonces lo que eran los puestos de lotería.
1: El señor de sombrero canoso que se volvió tiktokero, lo hicieron famoso a través del TikTok. Está bien, gracias a Dios. Él está bien.
4: Aquí está. Bueno, Juan, entonces, contarles a ustedes. Así como ya empezaron acá las labores ya de remoción de estos escombros, así está empezando el centro de la ciudad de Pereira. Vamos, Cami, va a salir un momentico allí. Vamos a entrevistar a una persona que no ha perdido.
6: ¿Ya fue lo de la antena?
4: Sí, ya hicimos lo de la antena. Ya hicimos lo de la antena.
6: Estábamos en otra cosa.
4: Según uno de estos oyentes.
6: Ay. Se le fue la señal. Se movió y ahí fue.
2: Me fui.
6: Bueno. Esperar a ver que vuelva Chávez, a ver qué.
1: Bueno, hablemos ahora de educación mientras recuperamos la comunicación con Chabelo y con Camila. Porque yo también soy como congelado, ole.
6: No, yo lo veo.
2: ¿Quién
6: bien.
2: Le pidió?
1: Este Mecho. Y se me quedó en camino el computador.
6: Ah, pucha. ¿Y él ya lo pagó?
2: No.
6: Ay, no jodas.
1: Esperemos a ver si llega. Ay, si no llega, pues también nos salvamos de tramacaso. Sí, no, no, porque ya pagó.
6: Ah, sí, ya tramacaso.
1: Hablemos de educación. Ah, bueno, Chávez, dígame, Chávez. Ya recuperamos la comunicación.
4: Bueno, no, venga, Juan.
1: Perdóneme que le pregunte, ese señor de los tintos, ¿a quién le está vendiendo tinto? ¿Cuántos pereiranos hoy se están solidarizando con ese señor y le están comprando tinto, que es su forma de subsistir?
4: Venga un momentico para acá, venga, hablemos un momentico acá, venga, que ustedes que tienen esa labor importante,
6: que Juan, la señora que vendía medias,
4: hay muchas personas
6: cieguita.
4: Aquí al frente ahí había el que vendía los libros, Juan.
1: Sí, la pomada de marihuana y la de cocaína, indispensable.
4: Ajá, la crema de marihuana y 50 mil vainas que había allí, todos esos ungüentos, todo eso. Son miles de historias que hay, las que hay y que hay que contar y pues decirles a ustedes que ellos, vea, siguen trabajando, siguen con todo eso. Venga para acá.
1: No pueden parar. Ellos no pueden ir a decirle a su familia a la casa, no voy a ir a vender tinto hoy al centro, no tengo cómo trabajar hoy, ¿no? Ellos tienen que ir a trabajar.
4: Hay que salir, hay que
1: seguir. Y ese señor Chávez, con lo que usted nos está mostrando ahí con Cami, ese señor nos está dando un ejemplo de lo que hay que hacer y es volver a empezar.
6: Venga, antes de que siga Chabelo, recordarle a las personas que dónde nos pueden ver para que usted le envíe a sus familiares en el exterior que están sin saber de lo que pasa en la ciudad o quieren enterarse de más. 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
1: Es que hoy madrugamos mucho, pero ya se está conectando la gente, sí. Se está despertando tardecito, que los acostumbramos este puente a empezar tardecito. Hoy antes empezamos a las 6:30, mañana nos va a tocar acá a las 7. Sí, Chávez, dime.
4: Bueno, venga para acá, ¿cuál es su nombre?
7: Luis Alberto León.
4: Bueno, don Luis Alberto, usted es un hombre que conoce el centro.
1: Me imagino que el día del terremoto ya estaba en la plaza, Chávez.
4: ¿Cómo ha estado en estos días? Cuéntenos.
7: Pues la verdad que lo que uno siente ahora después del terremoto es una tristeza, hermano. La verdad que esto queda uno, yo no salgo casi, salgo a vender el cafecito por la mañana un rato. Sí, a mi hermano mucho, pero yo para el Parque La Libertad no he ido. Y porque donde pasa uno se pone a llorar.
1: Total.
4: Uno llora
7: y hasta juntando llora uno. Y eso que no he pasado, para allá que dicen que todo está caído. Porque de aquí para abajo, usted por donde ve, usted ve esos edificios que se vienen, ve la pobre gente sentada ahí en el andén, ve uno cómo están bregando a sacar cualquier cosa de las casas. La verdad que da mucha, mucha tristeza. Yo soy pereirano. Siempre he vivido acá, llevo 15 años vendiendo café aquí en esta esquina, todos los días. Y le cuento que esto es algo que queda uno totalmente, no, pues es que no hay palabras, solamente usted sabe que estuvo también acá, me imagino.
4: Sí.
7: Uno que estuvo acá es el que ve el ver caer ese edificio.
4: Uf.
7: Yo me encontraba acá cuando vi que se cayó, como la gente corría, pedía auxilio, los que quedaron ahí debajo. Eso da tristeza todavía.
4: Pero hay una cosa que usted, ¿a qué hora se levanta usted a preparar ese tinto para salir aquí con las personas que están cuidando, los guardas?
1: Me dio hambre ver ese pan, Chávez.
4: Que tienen que estar allí. ¿A qué hora se levanta usted a preparar
7: eso? 3:30 de la mañana me levanto yo.
4: Tres y media de la mañana.
7: Me levanto, yo hago el café, hirvo la leche, hago una colada, el agua hervida para las aromáticas. Estoy saliendo de mi casa, me demora 2 horas. Eso me demora 2 horas aproximadamente. A las 5:30 estoy saliendo de mi casa.
4: ¿Y dónde vive?
7: En la 21 con tercera.
4: ¿Y este carro pesa para subirlo?
7: Eso pesa bastante porque es mucho el líquido que trae y sabe que pues, el líquido es muy pesado.
6: Afortunadamente,
7: pues tiene buen enllantado y todo, el carro está muy bien. Pero yo salgo de mi casa faltando 15, 20 minutos para las 6, para llegar acá a las 6, porque prácticamente no es un contrato que tenga, pero sí todos los vigilantes
1: de acá, claro,
7: desayunan del carro. Todos los señores de la alcaldía, todos llevaban su café, su milo.
1: ¿Sabe lo que se está perdiendo ventas el señor? Vea,
4: sí.
1: Quienes tienen fila.
7: Y bueno, pero yo estoy de 6 a 9 de la mañana.
4: Ok, bendiciones al que señor. Termine de estar bien y consígase un casquito para que esté acá.
7: Sí, sí.
4: Es que es más, si podemos ahora que terminemos. ¿A qué hora se va usted?
7: A las 9,
4: bueno, voy a mirar a ver si alcanzo para traerle un casco del que tenemos para que esté acá protegido. Bueno, muchachos, y estas historias así siguen y ve uno, hay otros que son unos héroes, los héroes sin capa.
1: Chávez.
4: Y yo le, dígame, Juan.
1: Sí, señor, espéreme un momentico.
4: Sí,
1: espéreme un momentico ahí, que es que tengo a Sebastián en el Coliseo Menor, que es quizás uno de los últimos albergues que oficializó la alcaldía de Pereira, y es muy importante la llegada de Sebastián allí, porque mire, en estos últimos dos días que no ha parado de llover en Pereira, la administración municipal tomó unas decisiones importantes, y fue que muchas de las personas que estaban en ese albergue al aire, a cielo abierto, en el Parque Olaya, les ofrecieron ser trasladadas a este albergue del Coliseo Menor, incluso con la colaboración de busetas de las naranjas del transporte público complementario, se trasladaron unos pocos, pero nos hemos encontrado con una realidad que es uno preocupante y otro triste, y es que muchas familias, Sebas, que permanecen en el Parque Olaya y en otros albergues al cielo abierto, no se quieren ir a los albergues bajo techo, y no se quieren ir primero porque ellos dicen que van a perder las ayudas. Muchos de ellos son personas verdaderamente afectadas, otras son personas que volvieron este tema un negocio, que están llegando al Parque Olaya a las 8 de la mañana, llenan 4 estopas de ayudas, de mercados y demás, y a las 4 de la tarde están cogiendo un taxi, se están yendo para su casa, y hoy vuelven a las 8 de la mañana con sus estopas, con sus niños en calzoncillos, con sus niñas en ropa interior, porque hacen parte de este proceso. Lamentable que se estén prestando para esto, Mauricio, comunidades indígenas en Vera Chamí hacen parte de este proceso, y entonces no se quieren ir, primero porque pues pierden las ayudas, segundo, Sebastián, porque dicen que quién les responde por lo de ellos, que ellos ahí están cuidando lo de ellos, que no, y tercero, porque dice que esos albergues son muy inseguros, que eso allá es muy hacinado. Y yo, con todo respeto, le digo, mire, la administración está haciendo un esfuerzo para que usted no se me moje más, no se vaya a enfermar y pueda estar en un albergue bajo techo, pero usted no está aceptando las condiciones. 714, ¿cómo está la situación en el Coliseo Menor, Sebas?
8: Bueno, Juan, con el saludo para todos los oyentes a esta hora, nosotros estamos ya aquí en el Coliseo Menor. Para ustedes van a observar, a esta hora todavía la mayoría de las personas que están acá está dormida, apenas están despertando, apenas están abriendo sus ojos, después de pues la noche lluviosa o las dos noches que hemos tenido de lluvia. Van a ver un panorama de cómo está en este momento el albergue, para que se vayan pues como contextualizando con cómo está la situación actualmente. Y esto es lo que podemos observar a esta hora de la mañana. Ahí ya Jonathan está haciendo, les va a mostrar un poco más de cómo está en este momento el albergue, para que vean un panorama. Lo que nos dicen acá es que sí han llegado personas que estaban en el Parque Olaya, otras, como usted bien lo mencionaba, se han quedado allá por X o Y motivo, y también no falta la persona o las personas que quieren aprovecharse de la situación para, pues usted bien lo menciona, Juan, para obtener todos estos beneficios que tiene la administración municipal. Pero vamos a buscar a la encargada en este momento, que está coordinando todos los temas acá
1: de este. A ver cuántas personas aceptaron llegar ayer para no mojarse, Sebas.
8: Ajá. Sí, ya lo vamos a preguntar, que está precisamente aquí en la puerta. Ya la vamos aquí a molestar un poco, un momentico. Buenos días, recuérdanos tu nombre, por favor.
9: Carolina Palacio.
8: Carolina, en este momento, ¿cómo está la capacidad de este albergue temporal? ¿Cuántas personas recibieron durante estos dos días especialmente?
9: Bueno, de Olaya llegamos con 77 familias. Ya ayer recibimos y alcanzamos a llegar a 130 más o menos. Ya estamos prácticamente con el aforo. Además, estamos priorizando adultos mayores solos, personas con discapacidad, mujeres gestantes y grupos con menores de edad muy chiquitos.
8: Bueno, y algo para contarles, qué les está haciendo falta, cómo ha sido, pues, especialmente durante estos días de lluvia.
9: No, bueno, gracias a Dios, acá pues en el Coliseo la alcaldía está suministrando todo lo que necesitan, la alimentación llega preparada ya para entregárselas, tenemos agua, tenemos implementos de aseo, tenemos todos los kits de abrigo, no, sí, todas las familias están súper bien en este momento acá en este albergue.
8: Bueno, algo más que nos pueda contar, ¿qué les han dicho? ¿Cuántas personas? El aforo.
9: El aforo es aproximadamente de 140.
8: Son de 140, Juan.
1: ¿Cuánto nos falta?
9: Tenemos mascotas, tenemos 5 perros, 3 gatos, les estamos brindando atención psicológica, tenemos acompañamiento durante todo el día del ICBF, haciendo actividades lúdicas a los niños, todas las noches les proyectamos una película, tienen atención psicológica, atención médica, suministro de medicamentos, traslados si es necesario al hospital. Tenemos también el servicio odontológico. Ayer trasladamos a algunos pacientes que necesitaban unas intervenciones que no se pueden hacer acá. Los llevamos, los trasladamos, les hicieron las intervenciones y volvieron a ingresar.
8: Carolina, muchas gracias.
9: Con mucho gusto, muchas gracias a ustedes.
8: Bueno, ahí ustedes ya conocen la situación en la actualidad. Lo que ella nos contextualiza, Juan, y oyentes y seguidores, es que el albergue prácticamente está ya con el aforo total.
1: Muy bien.
8: Porque calculan 140, pero dice que hay 130. Entonces, obviamente, acá observamos que hasta mascotas y todo. O sea, que es un acompañamiento que se está haciendo, de manera completa, para brindar y sostener esta situación que estamos viviendo desde la semana anterior.
1: Gracias, Sebas. Finalmente, entonces, muchos aceptaron la probabilidad de irse para el Coliseo Menor y dejar de mojarse. Es que ayer y antier llovió muchísimo, muchísimo.
8: Juan.
6: Qué malo haber tenido la razón,
1: Juan,
6: ¿no?
1: Señor.
8: Juan, es que hay algo que anoche se estuvo mirando, le voy a hablar de ese caso personal. Ayer estuvieron los bomberos por el sector del Hernando Vélez mirando, por ejemplo, la cancha techada de microfútbol, a ver si había la posibilidad de tener al menos unas familias cercanas del sector que hayan sido damnificadas, y eso me parece una iniciativa interesante. Cuando ya los albergues temporales se llenen, esa sería una muy buena alternativa, pensando en otros sectores de la ciudad que tienen cancha techada.
1: Sí.
8: Y que pues al menos se pueda tener esa posibilidad.
1: Muy bien. Bueno, Sebas, vuelvo con usted en minutos. Muchas gracias por este reporte desde uno de los albergues estipulados por la Administración Municipal para recibir a las personas que se están mojando en estos días de lluvia. 7:18 en Cómo Amaneció Pereira de Tropicana. Volvemos a la Plaza de Bolívar porque los comerciantes fueron otros de los más afectados por esta tragedia del 10 de agosto. Parte de las ayudas de emergencia anunciadas por la Administración Municipal es un presupuesto de Capital Semilla. Todo esto hace parte de los recursos que iban a ser utilizados en las fiestas de la cosecha y que por obvias razones ahora tienen que ser usados para la atención de esta emergencia. Chabelo está con el secretario de Desarrollo Económico y Competitividad de Pereira, Cristian Toro. Chabelo.
4: Estamos acá, muchachos, con el secretario Cristian Toro. Cristian, con los buenos días, ¿cómo vamos?
10: Muy bien, por aquí trabajando juiciosos. Estamos aquí tratando de asimilar un poquitico esto tan fuerte, Chabelo, que ustedes han visto, que han transmitido y que ya todos los pereiranos saben qué le pasó a nuestra ciudad.
4: Bueno, Cristian, pregunta, y es, hay que dinamizar la economía de la ciudad de Pereira. Mucha gente está preguntando, los que tienen su pequeño negocio, los que tienen su negocio grande, que lo perdieron absolutamente todo, porque son muchísimos los comerciantes, desde la alcaldía municipal, ¿qué se va a hacer para apoyar y reactivar la economía?
10: Bueno, en cifras quiero contarles rápidamente que el censo lo llevamos en casi 6,000 establecimientos de comercio afectados, de ellos 1,600 que definitivamente no pueden volver a abrir sus puertas. Eso pone en riesgo más de 15,000 empleados en la ciudad de Pereira. Hoy nosotros, en cabeza del alcalde Mauricio Salazar, estamos trabajando ya tres acciones puntuales, importantes y de inmediatez, que además son con los recursos que íbamos a utilizar para las fiestas de la cosecha. El primero es de los vendedores informales. Estamos en el centro donde normalmente hasta ahora ya deberían haber miles de personas trabajando. Para ellos vamos a tener un subsidio inicial de 1,000,000 pesos para que puedan mitigar sus necesidades básicas durante los días que va a estar cerrado el centro de Pereira. Hay un segundo subsidio que es de 5,000,000 de pesos, que además lo vamos a entregar a través de la Cámara de Comercio para que los establecimientos formales puedan hacer correcciones, puedan hacer reparaciones inmediatas y reaperturar el comercio. Y hay un tercer subsidio que vamos a entregar, que es el subsidio de arrendamiento, que está por 500,000 pesos por unidad productiva o por unidad familiar. Pero además de eso, Chabelo, ya estamos trabajando con el gobierno nacional, con el gobierno departamental y con el gobierno local, acciones que sean mucho más fuertes para la recuperación del comercio, como el Capital Semilla, como el subsidio para el empleo. Vamos a estar solicitándole el día de hoy al ministro y al presidente que por favor retire el impuesto del consumo en la ciudad de Pereira para también alivianar un poco el tema del comercio de nuestros emprendedores y comerciantes. Pero a la par también estamos haciendo ya la caracterización casa a casa y estamos haciendo el censo empresarial y el censo de estructuras o de daños estructurales, que los pueden solicitar a través de www.sospereira.com, y desde ahí vamos nosotros poder acudir desde la Administración Municipal a tratar de acompañarlos en todo lo que sea posible. Tenemos además también un equipo interdisciplinario que en este momento se encuentra construyendo ya acciones que nos permitan reactivar de forma inmediata la economía de Pereira, porque mucha gente nos ha dicho, venga, pero ¿por qué piensan primero en el comercio? Lo primero que hicimos fue pensar en la vida, recuperar las vidas total, que más pudimos, total. Recuperar lastimosamente a las personas que se encontraban fallecidas, pero hoy necesitamos pensar también en el impacto socioeconómico que trae para la ciudad de Pereira el cierre de establecimientos. Son 15.000 personas que hoy se encuentran con el empleo suspendidas y son 15.000 personas que representan un poco más de 40.000 por unidad familiar que nosotros tenemos en Pereira, y eso sí o sí nos tiene que obligar a seguir trabajando con mucho compromiso.
4: Venga, Cristian, yo le quiero preguntar, cuando estuvo el presidente acá en la primera visita, dijo que estaban estudiando la posibilidad de que en la ciudad de Pereira y en las viviendas afectadas y el comercio afectado no se cobraran servicios públicos. ¿Se ha pensado en eso? ¿Se ha hablado? ¿Qué avance hay sobre eso? Porque sabemos que son muchísimas, como usted mismo lo dice, son 15.000 trabajos, 15.000 personas que están perdiendo su fuente de trabajo, y esto pues afectará entonces muchísimo lo que es la economía mientras se reactiva. ¿Qué se ha hablado de eso?
10: Bueno, hay también una cifra parcial que es importante que todos lo conozcan. En ese momento tenemos 281 unidades de viviendas o estructuras más bien en el piso por completo, es decir que fueron derrumbadas por el terremoto, pero además tenemos 9.200 viviendas que en ese momento tienen daños estructurales, que pueden ser graves, leves, pero que definitivamente tenemos que entrar a evaluar. El alcalde y el señor presidente conciliaron para que durante los próximos 3 meses esas viviendas no tengan que pagar una sola moneda de servicios públicos.
4: Qué bueno, qué buena esta noticia.
1: Chávez, ¿me escucha?
4: Sí.
1: Muchos vendedores informales no han podido hacer el registro en un enlace que anunció la alcaldía, pues porque no tienen datos, no tienen la facilidad tecnológica o simplemente no lo saben hacer. ¿Hay algún punto físico donde el vendedor informal se pueda censar?
4: Listo, le voy a preguntar eso, Cristian. En su gran mayoría, los vendedores ambulantes de la ciudad de Pereira son personas muy adultas que de pronto no tienen la facilidad del manejo de la tecnología o de las comunicaciones con los enlaces. ¿Hay algún punto fijo donde ellos puedan acceder?
10: Bueno, los vendedores informales los tenemos ya censados a través del Rubit y a través también de la marca Hecho en Pereira. Estamos esperando que hoy podamos firmar el convenio con la Cruz Roja, que vuelvo y reitero, son recursos propios del municipio, son los recursos que habíamos destinado para fiestas de la cosecha. Esas personas nosotros las vamos a estar llamando y contactando en el transcurso de toda esta semana para que puedan acceder al cheque de 1.000.000 de pesos que les vamos a entregar a través de la Cruz Roja. Ellos ya se encuentran censados, ellos ya los estamos revisando a través de la secretaría disciplinaria en cabeza del alcalde, con todos los secretarios de despacho que han estado trabajando 24/7 superactivos, tratando de poder mitigar a la mayor brevedad posible todas las acciones que sean necesarias para que realmente podamos recuperar económica y socialmente a Pereira.
4: Bueno, ahí hablaban ayer en la mañana algún grupo de comerciantes que decían, vamos a ayudar a limpiar el centro de la ciudad de Pereira. ¿Cuándo se puede empezar a hacer eso por parte de la comunidad o hay que esperar que la DIGER y los organismos de seguridad y los organismos de socorro terminen de hacer la revisión estructural?
10: Bueno, eso es muy importante contarle a todas las personas que nos están viendo en Tropicana que el centro del cierre va a permanecer hasta que no se terminen de revisar todos los daños estructurales. El día de ayer, por fortuna y gracias a que el centro estaba cerrado, cuando cayó la antena de Movistar, no tuvimos víctimas fatales, pero al frente de la antena habían 4 policías que por ruido alcanzaron a moverse. Por eso la importancia que no transiten por el centro, de que si tienen que ingresar, por favor ingresen con casco y con todas las medidas. A los comerciantes aplaudirlos porque han sido ellos quienes han limpiado las calles, quienes han estado desde el día cero en el centro, saben que esto era apoteósico lo que estaba pasando y que realmente para nosotros era muy triste ver la ciudad como estaba, y que gracias a ellos, a la articulación de empresas como Grúas Pereira, a los que han prestado maquinaria, a los que han prestado volqueta, a los que se han venido a sumar con una pala, con una escoba, hoy tenemos el centro muy muy limpio. Estamos esperando que terminen de tumbar las estructuras que se encuentran en pie y que están en riesgo de colapso para dar una apertura oficial al centro de la ciudad.
4: Venga, hay una pregunta y nosotros ahora hablábamos de esto allá en el estudio. Cristian, en estas edificaciones que tienen que ser demolidas, ¿quién cubre esa demolición?
10: Lo estamos haciendo directamente desde el municipio de Pereira. Le hemos pedido el favor a los propietarios que no lo hagan ellos, que lo está haciendo un equipo técnico de la alcaldía, que obviamente tenemos muy pocas manos para tanto desastre, pero que por favor no pongan en riesgo sus vidas, que lo está haciendo directamente la institucionalidad en cabeza del alcalde Mauricio Salazar, que tenemos la maquinaria, el personal capacitado, que por favor no pongan en riesgo sus vidas, que tengan un poco de paciencia, que ya iniciamos en el centro. Ahora si ustedes ya lo hicieron por séptima y octava, se van a dar cuenta que ya hay estructuras en proceso de demolición y que por favor tengan toda la paciencia del mundo.
4: Y Y hay otra pregunta que le quiero hacer, y es lo que es el acompañamiento del ejército para garantizar los bienes de los comerciantes aquí en el centro, para evitar que de pronto haya algún tipo de actividad por parte de delincuentes o algo que vengan a saquear el centro.
10: Bueno, Chavalo, no solamente es en el centro, hay que recordar que este terremoto afectó muchos lugares de la ciudad, la Circunvalar, Providencia, la Lorena, tenemos sectores de Cuba con muchas afectaciones estructurales, parque industrial. Básicamente lo que le hemos pedido a la policía es que nos acompañe todo el tiempo, lo mismo el ejército. Obviamente ellos también deben descansar, son muy pocos policías los que tenemos. Ayer llegaron 500 policías más, que desde ese momento ya están desplegados por las diferentes zonas, pero también la invitación es al autocuidado, que desde la institucionalidad estamos haciendo todo por protegerlos, pero también a que entre todos nos cuidemos, a que entre todos denunciemos a tiempo cualquier persona que vean sospechosa, cualquier irregularidad que se pueda presentar, para que entre todos podamos volver a reconstruir a Pereira.
4: Ok, Cristian Toro, secretario, muchas gracias.
10: A ustedes, Dios los bendiga. Espero que todos los muchachos estén muy bien, que toda la familia Tropicana, que todos los oyentes se encuentren bien en eso tan difícil de nuestra ciudad.
4: Bueno, muchachos, aquí seguimos. Vamos a seguir dando una vuelta aquí por el centro de la ciudad de Pereira.
1: Bueno, Chávez, muchas gracias. Aquí estamos tratando de solucionar algunas cositas que tenemos en audio. Le pedimos excusas. Yo sé que muchos se estresan, pero nosotros estamos haciendo también aquí lo humanamente posible con las herramientas tecnológicas que tenemos para llevarle a ustedes toda la información. 7:28 minutos. A propósito de lo que hablaba ahora el secretario de Desarrollo Económico y Competitividad, pues yo le tengo cifras. 253 viviendas tendrán que ser demolidas. Ayer ya empezaron algunas demoliciones pequeñas, todas, absolutamente todas esas demoliciones de casas, no estamos hablando de edificaciones, no estamos hablando de edificios, solo de casas, tendrán que ser asumidas por la administración.

0: el presupuesto de la ciudad se va a tener que utilizar en estos procesos de demolición, de limpieza y ya mirar cómo se va a reconstruir la ciudad. Los edificios, esos tienen otros costos, esos tienen otros procedimientos, otros costos complejos, altos, muy altos, que también tendrá que asumir la administración municipal de Pereira. Bueno, hablemos de educación ahora sí, porque la Secretaría de Educación de Pereira anunció que por ahora los chicos, nuestros niños, niñas y adolescentes, no volverán todavía a las aulas de clase. Recordemos que un alto porcentaje de la infraestructura educativa en Pereira resultó totalmente afectada. Por ahora, las autoridades de educación analizan y detallan todo lo que va a ser el tema de la educación virtual y obviamente lo que será a futuro los estudiantes que podrán acudir a las instituciones educativas que no sufrieron daños mayores. Por ahora, nuestros niños, niñas y adolescentes se mantienen en la casa, así lo anunció el secretario de Educación de Pereira.
1: Queremos informarles las medidas que hasta el momento se han ido tomando. Primero, no hay modificación del calendario escolar. Poco a poco iremos ingresando en las diferentes modalidades, esto de acuerdo al estado de estas edificaciones de las instituciones educativas. Segundo, esta semana no hay retorno a las instituciones educativas. Poco a poco se irá haciendo la entrega a los rectores y poco a poco se irán habilitando las instituciones educativas que quedaron habitables. Adicionalmente, se utilizarán para hacer la entrega de los paquetes de alimentación escolar para los estudiantes hasta 14 días. Esto se irá informando de acuerdo a la viabilidad que haya de entregar.
2: El amor se demuestra con hechos. 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
0: 7:30, por su parte, el municipio de Dos Quebradas, a través de la Secretaría de Educación Municipal, anunció el adelanto de la semana institucional, o como nosotros la conocemos, la semana de receso del mes de octubre, es decir, que por lo pronto esta semana haría parte de esa semana de descanso que tendrían nuestros niños, niñas y adolescentes el próximo mes de octubre, pero que se necesita para ir ultimando detalles de lo que será la implementación de las nuevas estrategias para que los chicos, estudiantes del municipio de Dos Quebradas, pues puedan volver a recibir sus clases. Por lo pronto, entonces, la noticia en Dos Quebradas es que se modifica el calendario escolar y se adelanta la semana institucional o semana de receso.
3: Que el calendario escolar se modificará. Por motivos del terremoto y debido a las afectaciones que se presentaron en las instituciones educativas del municipio, nos hemos visto en la necesidad de modificar el calendario escolar. De tal suerte que, mediante la resolución 831 del 13 de agosto del 2026, se ha dispuesto que las dos semanas institucionales del segundo semestre se corran para las semanas del 18 de agosto al 21 de agosto y del 24 al 28 de agosto. Esto con el fin de ir estudiando las alternativas que se darán a los estudiantes para retornar a las aulas o para tener el tipo de clase que vamos a tener en el municipio. Nuestro objetivo es muy claro y es cuidar, salvaguardar la vida de estudiantes, docentes y directivos docentes, por lo que el regreso a clases se hará cuando estén las condiciones necesarias para la habitabilidad de las instituciones educativas.
0: 7:32 en Cómo Amaneció Pereira de Tropicana. Estamos en vivo a través de nuestras redes sociales. Si usted nos está escuchando a través de los 100.7 y quiere compartir con nosotros, que vamos a estar hasta más o menos las 10 de la mañana llevándoles a ustedes la actualización de todo lo que ha venido siendo el desarrollo de la atención de esta emergencia hoy, cuando ya se cumple una nueva semana después de la tragedia, pues bueno. Los queremos invitar para que ingresen a Instagram, Tropicana Pereira en Instagram, Última Hora Pereira Instagram. También estamos en YouTube, el canal oficial de Tropicana Pereira, la más bacana, ahí en YouTube. Se suscribe de una vez para que le lleguen las notificaciones, porque vamos a estar llevándoles a ustedes información muy importante en el transcurso de los días. También estamos en Facebook como Última Hora Pereira, Tropicana Pereira. No sé si también estamos en Bésame en Facebook, ¿sí? Y también estamos en el Facebook de Bésame Pereira. Antes de volver con Chávez, regáleme un minuto, Chávez, porque Santi está con familiares de sobrevivientes. Esas historias que nos llenan de esperanza, esas historias que nos llenan de positivismo, esas historias de personas que por un momento pensaron que habían perdido a su ser querido, pero que luego, en medio de la esperanza, la fe y la oración, llegó esa noticia tan anhelada, y es que su familiar sobrevivió. Santi está con el papá de uno de los sobrevivientes de esta tragedia.
4: Estamos en esta mañana ya de martes en Cómo Amaneció Pereira de Tropicana, la más bacana. También saludo para toda la gente de Última Hora Pereira y también los oyentes de Bésame. En este momento estoy con uno...

0: de los papás de, gracias a Dios, de uno de los muchachos que habitaba en este edificio, un estudiante que logró sobrevivir. Buenos días, ¿cuál es su nombre?
1: Mi nombre es Pedro Perdomo, soy del Huila.
0: Don Pedro, ¿cómo está?
1: Bien, gracias a Dios, bien, en este momento estoy muy bien.
0: Gracias a Dios su hijo logró salir con vida.
1: Sí, señor, gracias a Dios, que sí, señor.
0: Imagino que le impactó cuando usted se entera que el edificio en donde su hijo habitaba y que había quedado sepultado fue algo que usted como papá no se lo desearía a nadie.
1: Sí, desde eso no lo desea a nadie, es muy duro.
0: ¿Su hijo en este momento se encuentra en recuperación, en la clínica?
1: Sí, en este momento se encuentra en la UCE, en la clínica San Rafael. En este momento, gracias a Dios, lo tengo con vida y está consciente. De...
0: ¿Y a él qué le pasó en el cuerpo? ¿Fractura?
1: No, gracias a Dios no tiene fracturas, pero no se sabe, tiene una restauración de columna.
0: Bendito Dios, pero seguramente va a salir adelante y de esta nos vamos a parar todos. Son los testimonios de los padres que pasaron por este momento tan difícil, pero con la ayuda de todos, de la familia, de los amigos, seguramente vamos a salir de esta. Reciba las mejores energías de parte de Tropicana, de Última Hora Pereira, y su hijo se va a poner en pie. ¿Su hijo cuántos años tiene y cómo se llama?
1: 22 años. Mi hijo se llama Luis Guillermo Perdomo.
0: ¿Y el que está estudiando?
1: Análisis y desarrollo de software.
0: Seguramente se va a poner en pie porque es un joven de tan solo 22 años de edad.
1: Sí,
0: 22 añitos de edad, seguramente se va a poner en pie y va a ser una anécdota más para contar. Vea, este es el panorama, Lechón, si de pronto me muestra. Una casa de estudiantes de 4 pisos.
2: Ya. Esa era la residencia universitaria en el sector de Los Álamos, que lamentablemente también colapsó. Aquí está el papá hablando, Santiago hablando con el papá de uno de los sobrevivientes. Dos cosas antes de volver con Chabelo, dos comentarios. José Ricardo Valle, me da pie su comentario para decirle, nosotros aquí en Tropicana Pereira y en Última Hora Pereira hemos establecido, como se los hemos dicho, que en los próximos días vamos a estar ayudando a público objetivo damnificado, personas que sufrieron daños colaterales. Es decir, no solamente las familias que perdieron su casa o que perdieron un ser querido, sino las personas que a raíz de la tragedia van a ver vista afectada su economía. Ya les hemos ayudado a algunos vendedores ambulantes, gracias a toda esa labor que hicimos con ellos, muchas más personas se volcaron a ayudarla, pero hay otro grupo poblacional que nos necesita. Don José Ricardo nos dice, señores Tropicana, ¿alguien ha pensado o tomado en cuenta a las mujeres que trabajan en los clubes nocturnos? Estamos hablando, con todo el respeto, de las trabajadoras sexuales. Pues ellas son madres, cabeza de hogar, de familia, madres de familia, que en estos momentos no tienen forma de salir a buscar el sustento para sus hijos. Ya lo tuvimos en cuenta, están en nuestros planes, estamos tratando de encontrar la forma de poder llegar a ellas, en específico las que trabajaban en el sector del Parque de la Libertad, que prestaban ahí sus servicios en esas residencias ubicadas en la carrera octava entre calles 13 y avenida Ferrocarril. No nos hemos olvidado de ellas y están en nuestro panorama. 14,
3: y ahí por la 14, Juan, donde la 14. Uno siempre veía, también eso ahí se vio muy afectado. Hay varias edificaciones que están bastante mal, entonces también hemos mirado. Sí, hemos hablado de eso y como para no centrarnos, porque es que ayer yo veía por ahí que no traigan más ayudas a tal albergue. Es que la gente va y dice, ay, ¿dónde hay un albergue? Porque pues, o sea, uno sabe que la gente quiere ayudar, pero no sabe a dónde ir. Es que ese es el rollo. Entonces, cuando usted sabe a dónde ir, pues, o sabe qué grupo específico llegarle, pues es mucho más fácil que lo que estamos esperando. Y lo que siempre decimos, estamos también esperando que pasen los días, porque ya se empieza a ir la gente, ya se empiezan a ir, ya se empieza a calmar esto. El país sigue, todo sigue, Juan. Y nosotros nos vamos a quedar en esto. Los que vamos a seguir nosotros con el terremoto somos los que vivimos en Pereira, pero la gente que vino ya se va. Ellos siguen con su vida normal. En las otras ciudades donde no pasó absolutamente nada, o en otros países donde pues tampoco pasó absolutamente nada. Entonces, lo que tenemos que pensar es en lo que se nos viene como ciudad y cómo vamos a responder ayudar ante eso. Y además, hay una cosa aquí que nadie, bueno, ya lo hemos hablado, y es el déficit habitacional que va a haber de inmobiliario en la ciudad, porque es mucha la gente que está viviendo donde familias. Total. Donde amigos, donde alguien que les dijo, venga, yo los albergo acá mientras tanto. Porque, pero ¿para dónde se va a ir si la cantidad de edificios que hay evacuados, por ya sea por riesgo de colapso o porque ni siquiera tienen riesgo de colapso, enseguida hay uno que los tiene jodidos?
2: ¿Sabe quiénes también quedan jodidos? Una persona tiene una propiedad, una casa, un apartamento y lo tenía alquilado. Pero esa persona, la propietaria, se quedó sin casa por la tragedia.
3: ¿Sí?
2: ¿Qué tiene que hacer? Pedirle a quien le arrendó, pues que le desocupe para él irse a vivir ahí. Y entonces queda a la deriva Sí. El que vivía ahí.
4: El arrendador.
2: El arrendador.
3: Pero tampoco lo puede sacar tan fácil.
2: Así como así. El pasado sábado en la noche fueron sacados los cuerpos sin vida de la pareja de mexicanos, los últimos que faltaban, que quedaron atrapados en los escombros del hotel Diveni. ¿Sí? Diveni. Un hombre y una mujer que participaban del congreso. Es que contamos con una. Contamos con varias situaciones paralelas en la tragedia. Es que Pereira estaba muy visitado. Teníamos un Congreso Internacional de Veterinarios que tenía una ocupación hotelera bastante amplia en Pereira.
3: Sí.
2: Teníamos eventos deportivos centroamericanos, teníamos delegaciones deportivas mexicanas y de otras delegaciones. Varias actividades teníamos. Lamentablemente, pues nos confirmó la policía que el pasado sábado en la noche fueron hallados los dos juntos, la pareja de mexicanos, y ya pues sus cuerpos habrían sido repatriados para brindarles cristiana sepultura. Lamentablemente perdieron la vida en Pereira cuando participaban de este Congreso Internacional Veterinario. 7:39, volvemos con Chabelo.
5: Bueno, Juan, no conocía este mural. Recuerdo de la Plaza de Bolívar, lo que es la dinámica de la Plaza de Bolívar. ¿Usted lo había visto, Juan?
4: Sí.
5: Del edificio del Banco del Comercio, aquí donde queda el Banco de Bogotá. Ahí nos cuenta entonces también, vea Juan, el señor de siempre en volar los zapatos, el lotero, vendedor de tinto, los señores que mantenían jugando ajedrez, el fotógrafo, la palmera, todo allí. Pero quiero mostrarle una cosa, y es que empieza este resurgir. Digamos aquí en el Templo de la Moda, que fue otro de los almacenes de aquí, en el centro de la ciudad de Pereira, que colapsó toda su fachada. Aquí dice, juntos volveremos más fuerte. Así, y así están volviendo. Vamos a ir caminando, muchachos, por acá, para contarles que lo que es la carrera octava en estos momentos, en su gran mayoría, por parte de los comerciantes, a los que les han permitido venir a hacer la limpieza, ya lo están haciendo. Ya están organizando esto. Si usted tiene la posibilidad de, cuando se active nuevamente la economía de nuestra ciudad, del centro, venir a apoyar a todas estas personas. Aquí están los de este resurgir. Digamos aquí en el Templo de la Moda, que fue otro de los almacenes de aquí, en el centro de la ciudad de Pereira, que colapsó toda su fachada. Aquí dice, juntos volveremos más fuerte. Así, y así están volviendo. Vamos a ir caminando, muchachos, por acá, para contarles que lo que es la carrera octava en estos momentos, en su gran mayoría, por parte de los comerciantes, a los que les han permitido venir a hacer la limpieza, ya lo están haciendo. Ya están organizando esto. Si usted tiene la posibilidad de, cuando se active nuevamente la economía de nuestra ciudad, del centro, venir a apoyar a todas estas personas. Aquí están los de las ventas de tenis, todo lo que tiene que ver con implementos para equipos de tecnología, los del cambio de dólar, bueno, todas estas personas que aquí están, que quedaron sin nada. Pero hoy me da emoción ver que la peatonal de la 18, donde allí en la esquina con séptima se cayó ese edificio también, hoy ya está limpia. Igual, tiene las cintas amarillas de precaución, porque como decía el secretario Cristian Toro ahora, siguen haciendo la revisión antes de abrir, para que la gente pueda venir entonces a reabrir sus negocios, estar aquí en el centro de la ciudad de Pereira. Hay que darle un tiempo a las autoridades, a los organismos de socorro, para que ellos hagan esa revisión y de manera paulatina y de manera segura podamos entonces estar nuevamente aquí, viviendo lo que es esa dinámica comercial aquí en el centro de la ciudad de Pereira. Todos estos espacios donde siempre veíamos la sombrilla y decía uno, pero es que no dejan caminar de tanta gente que hay en estas aceras, Juan. Esa era la dinámica comercial de este lugar.
2: Que esas se familias... ve el centro así, Chávez.
5: No, Juan, da nostalgia. Le cuento,
2: yo sé que ya está muy limpio, yo sé que nos hemos recuperado un poco, yo sé, pero no deja de darnos tristeza. Es que hoy sería un martes, inicio de semana, y el centro estaría totalmente dinamizado a esta hora.
5: Hoy estarían las camisetas de los equipos, la promoción de las medias, el que está corriendo de un lado para el otro con los tenis que le pidieron porque no le servía. Eso extraña, eso duele no ver esa dinámica comercial. Pero bueno, poco a poco el centro de la ciudad de Pereira, para la gente que está en otro

0: otros lugares del mundo, en otras ciudades de Colombia y todo eso, le vamos contando que así va empezando nuevamente la economía de nuestra ciudad a volver a moverse. Juan, vea, lo que decíamos nosotros, mire, ellos que andan todo el día para un lado y para el otro, y hoy estaban vendiendo el cigarrillo, vendiendo las bananitas, vendiendo esto, hoy ¿a quién le están vendiendo? ¿A quién le van a vender ellos aquí en el centro? Aquí desde diferentes centros comerciales siguen sacando mercancía.
1: Tengo una misión,
0: de los
1: Chávez,
0: locales.
1: Tengo una misión.
0: Dígame, Juan.
1: Me la encomendó un angelito de última hora, Pereira. Tengo una misión y es restablecerles el plante a dos vendedores así de chacitas o de kioscos que hayan resultado afectados por el terremoto.
0: Juan,
1: tengo
0: perfecto.
1: Esa misión. Tengo dos de los que vendían en kiosquitos, de los que vendían en dulces por ahí, bueno, no sé, tinto, de los que hayan perdido todo. Tengo esa misión y la voy a cumplir. Me la encomendó un angelito muy especial.
0: Listo,
1: para los
0: Juan,
1: que ustedes se ubiquen, esta es la 16.
0: Esta es la... 17. No, la 17.
1: La 17 con octava.
0: Sí, cuando viene uno...
1: Los que vendían los morrales, los bolsos. Un saludo
0: sí,
1: muy
0: señor.
1: Especial a todos los vendedores ambulantes que en esa esquina siempre encontraba uno el morralcito, el canguro, la maletica, el bolsito y que hoy se encuentran sin poder producir.
0: Lo único que vemos a esta hora es de los centros comerciales, el centro comercial.
1: Hágame un favor,
0: paisas.
1: Hágame un favor, Chávez. El señor
0: Dígame.
1: Que está, el señor que estaba mostrando ahorita, no devuelva la cámara, Camila.
0: ¿Cuál?
1: Devuélvala. Ese señor que está ahí.
0: ¿El?
1: Ese señor es del kiosco de allá.
0: Venga.
1: Ese señor
0: que...
1: es de ese kiosco de allá.
0: ¿De cuál, Juan?
1: Del que está mostrando Camila, el que está contra ese muro después del semáforo. Ese señor se hacía
0: ya,
1: en ese
0: sí,
1: kiosco.
0: Señor. Bueno, no, se nos retiró de
1: lo
0: de
1: vi
0: acá.
1: Sin saber qué hacer. Si lo vi,
0: sí,
1: lo vi diciendo,
0: sí,
1: bueno,
0: sí.
1: ¿Qué hago? ¿Abro? ¿No abro? ¿Qué hago? Él no sabe qué
0: Ahí
1: hacer.
0: Ahí está. Oiga, es eso y lo otro, Juan, es que, digamos, muchos de estos locales que nosotros por fuera los veíamos de una manera, pero por dentro esto eran puras bodegas donde guardaban mercancía, guardaban muchas cosas. Y... digamos allí donde queda Fantasías Nueva York, La Pajarera, también esas personas allí, son muchas, muchas familias, seguimos hablando de esto, de la afectación no solamente a las viviendas, sino a ese sector comercial aquí en el centro de nuestra ciudad de Pereira, en los barrios, cuánta gente de las tiendas, Juan, digamos la señora de la tienda de barrio que tenía sus productos y con el sismo perdió en su gran mayoría todo lo que era de vidrio porque todo se fue al piso.
1: Ese tipo también. De vehículos que tienen permitido el acceso, ¿es por qué, Chávez?
0: No tengo ni la más remota idea.
1: El camioncito que usted ve allá, me imagino que está haciendo labores
0: de mercancía. Está cargando algo ahí, sí.
1: Venga, yo miro este vehículo que venía ahí, que sí me llama mucho la atención.
0: Bueno,
1: porque
0: allí vienen volquetas.
1: Se supone que el centro está cerrado para vehículos particulares, ¿no?
0: Ah, no, Juan, viene también allí para los
1: negocios. Para los negocios.
0: Sí, viene para los negocios, para
1: las volquetas,
0: sacar ahí
1: estamos
0: cosas.
1: Estamos limpiando aquí. La ciudad.
0: Sí, esta labor es interminable. Recordemos que lo que tiene que ver con la escombrera de Guadalcanal ha recibido la cantidad de escombros que nadie se imaginaría. Pues, esta es la triste realidad de lo que hoy estamos, pero... como decimos, con pujanza, con ganas, con fuerza y con ese ahínco que tenemos los pereiranos. Y lo que siempre hemos dicho, Pereira no es una ciudad de solo pereiranos. Aquí el que llegó alguna vez, se enamoró de esta ciudad, vino a vivir, hizo su familia y ya sé que ya usted le dice, ¿de dónde es? De el paraíso en Colombia que se llama Pereira.
1: Muy bien, 7:47, Chabelo, vuelvo con usted minutos. Más adelante vamos a estar visitando nuestro proveedor de las cobijas. Gracias a muchas ayudas que recibimos en el día de ayer, hoy, gracias a Dios, estas personas que nos están ayudando, vendiéndonos el producto a unos precios económicos, nos van a empezar a las 8 de la mañana a cortar 120 cobijas, cada una de 2 metros, con los aportes que hemos recibido gracias a las donaciones de diferentes personas que se han unido a esta campaña y que vamos a estar entregando la noche de hoy en algunos albergues a cielo abierto, no oficiales. Es que, Tatis, hay muchos. Ayer nos llegaba el video de Las Margaritas. Las Margaritas es la cancha del sector Las Margaritas en Villa Santana, donde hay muchas familias ahí con plásticos, no tienen dónde vivir, las casas están en riesgo, no pueden ingresar y tienen que estar allí. Son personas que van a sufrir de frío y que gracias a los aportes de ustedes vamos a poder llevarles cobijas. otros sectores en la ciudad diferentes a los que ustedes ya conocen. Es que como se ha mediatizado mucho en los sectores específicos, por ejemplo el albergue del Parque Olaya, por ejemplo el Parque La Libertad, que se convirtió en otro albergue a cielo abierto, ahí han llegado muchas cositas, pero hay otros en barrios específicos, en puntos específicos, donde hay 20 familias ahí durmiendo en una cancha
2: y no ha llegado nada,
1: donde hay 10 que están afuera en la cuadra y no tienen absolutamente nada y están ahí con frío. Pues gracias a muchas personas que nos ayudaron con cobijitas, para comprar cobijitas. Hoy Andrés tiene mucho trabajo y ahorita Chabelo va ahí para que ustedes vean cómo se está haciendo el proceso, porque aquí somos muy serios y mostramos todo lo que hacemos y en qué invertimos las ayudas que ustedes nos dan. Pues vamos a estar haciendo 120 cobijas que van hoy a calmar el frío. De alguna manera no les va a solucionar la vida, ni mucho menos les va a devolver lo que perdieron, pero al menos les va a evitar pasar frío y de pronto tener alguna enfermedad. 7:48, Tatis, démosle lectura a algunos de los comentarios de nuestros seguidores, por favor, que son parte esencial de esta transmisión.
2: Bueno, mucha atención a los que nos han hablado. Jenny dice por acá, hay que ayudar a las personas que se ven afectadas, vive por la 19 con primera, en la mañana pues van a subir varias personas a ayudar. También dice por acá, muchachos, en esta situación es bastante compleja, pero en realidad creería que las ayudas en verdad fueran adquiridas por personas que verdad lo necesitan.
1: No, muy difícil.
2: Muy difícil, muy difícil. Se necesita el control de los negocios que están subiendo los precios. Muy difícil también.
1: ¿Usted cómo se va a meter con el hambre de la gente, Tati? ¿Usted cómo le va a decir a una persona, usted por qué está reclamando mercado si usted no se le cayó la casa? Y le van a contestar, pero no tengo trabajo, claro, y mi familia tiene hambre.
2: Ya.
1: Ahí ya llegamos, hasta ahí llegamos, ya, hay que darle comida.
2: Ahora, digamos que no juega usted, pero juega un familiar suyo, y el familiar suyo está herido o está y no puede venir a reclamar, ¿qué hacen? Es que es muy complejo. Dice, qué dolor ver a mi Pereira así, lo llevo en mi corazón. Dicen también por acá, buen día, es doloroso ver a mi ciudad así. En ese Mil Telas trabajaba un cuñado. También dicen por acá, se necesitan personas para ayudar. Buen día, muchachos, un favor, ¿saben qué entidades bancarias ya están funcionando? ¿Qué entidades? Yo creo que todas, ¿cierto?
1: La gran mayoría.
2: La gran mayoría están funcionando. Obvio que las del centro, me imagino que no.
1: En Farmatodo hay una unidad móvil de Davivienda, por si necesitan. En Farmatodo de la Avenida Sur, ahí por Home Center. Ahí hay una unidad móvil de Davivienda por si lo necesita. Me imagino yo que las entidades financieras, por ejemplo, el Centro Comercial Arboleda, al menos en el primer piso, que hay dos de las más grandes,
2: sí,
1: están operando. Me imagino, yo creo. ¿Sabe dónde vi muchas filas, Tatis? En estos establecimientos donde a usted le mandan giros.
2: Ah, sí,
1: muchos,
2: señor,
1: familiares están mandando plata para del de, claro, extranjero a Pereira, pues para que la familia tenga al menos con qué comprar algo de comer mientras empieza a restablecer muchas cosas. Entonces las filas son largas, largas. Muy largas. 7:50. Otro de los albergues que se estableció por parte de la alcaldía de Pereira es en el barrio Mejía Robledo, en la cancha recientemente techada por la gobernación de Risaralda. Allí cientos de personas permanecen pasando la noche porque lo perdieron todo. Afortunadamente las ayudas no han parado, pero queremos verificar cómo está la situación allí y qué necesidades puntuales pueden tener. Jonathan.
3: Hola Juan, compañeros de Última Hora Pereira, de Cómo Amanece Pereira, de Tropicana y oyentes de Bésame. Desde aquí estamos, desde el alojamiento temporal que está acá en el sector del Mejía Robledo. Ya lo mencionaba usted, en la recientemente cancha techada, un lugar espectacular, donde hoy, pues bueno, ha cambiado de ser el escenario para ver jugar microfútbol, para jugar baloncesto, para alojar a todas esas personas que se han visto obviamente pues afectadas por ese terremoto. Y por eso estamos por acá con la persona encargada, que es Luz Marina Ospina. Nos va a hablar obviamente de todo lo que obviamente en este momento tienen las personas que están alojadas acá. Hola, Luz Marina, bienvenida a Última Hora Pereira, a Cómo Amaneció Pereira de Tropicana, y cuéntenos un poquito de cómo están viviendo obviamente la situación todas las personas que están acá en este alojamiento temporal.
4: Buenos días para todos. Sí, nosotros estamos en este albergue, tenemos aproximadamente 89 personas, muy afortunados porque esta cancha es techada, aunque claramente pues con el invierno de ayer y de antier se complicó mucho la situación, pero pues ya la tenemos controlada con plásticos, porque si bien es techada por los lados el agua entra. Las personitas que están acá están bien, se les ha suministrado todo lo necesario,
1: ¿cómo estamos ahí?
4: El desayuno, el almuerzo, la comida, los refrigerios, mucho voluntario.
3: Luz María, ¿de comida cómo estamos?
1: Cobijita.
3: ¿De pronto tienen alguna necesidad de pronto las personas? O de cobijas, más bien, cobijas, de cobijas, las personas están bien, cómodos, en cuanto a colchonetas, colchones, cobijas, ¿bien?
4: Sí, estamos muy bien. La gente ha sido muy, pero muy, muy generosa. Nos han entregado todo lo que necesitamos. En este momento tenemos todas las personas ubicadas con todo lo necesario, el colchón, las cobijas, las almohaditas, e incluso les pusimos estas, ¿cómo se llaman? Los debajo de la carpa para sí, que no se mojen.
3: Sí, protector, por decirlo así, para que, pues bueno, de pronto en estos días que han sido tan lluviosos, pues ellos lastimosamente, pues bueno, de pronto no protejan sus cositas, obviamente, que están protegiendo ahí en cada una de las carpas. Y cabe mencionar también que vea, que ya están listos, obviamente, con el desayuno, para que, obviamente, ahorita que se empiecen a despertar, pues puedan ir pasando por acá. Y lo más importante también que cabe mencionar, y es que están, obviamente, acá con unas carpas donde también hace parte de la Secretaría de Salud, obviamente, pues personas profesionales. Están pendientes, obviamente, de la salud de todos ellos.
4: Sí, claro, hemos contado con médicos, con auxiliares, con enfermeras, sí, con personal de psicología que nos han ayudado mucho con las personas.
3: Bueno, pues bien. Ese es, obviamente, el panorama que se vive acá del sector del Mejía Robledo, el albergue claro. temporal, que en este momento, pues, tenemos que mencionar es que se encuentra a tope, ¿no?
4: Sí, ya está la capacidad, estamos haciendo nuevamente censo porque hay que hacerlo todos los días, entra gente, sale gente, pero en este momento sí. Nos encontramos al tope.
3: Pues Marina, muchísimas gracias.
4: Con mucho gusto a ustedes, muy amables por estar acá, pendientes de la gente.
3: Gracias a ti, hermosa, de verdad, por esa bonita labor que están cumpliendo con cada una de las personas. Pues el ambiente que se vive en este momento desde acá, desde el sector del Mejía Robleda, compañeros,
1: sí,
3: los niños a esta hora jugando, y bueno, muchas personas también que se están despertando, obviamente, para poder recibir su desayunito, y pues bueno, seguir avanzando en estos días que esperamos que sean más alentadores para cada uno de ellos y sus familias.
1: Muchas gracias, Jonathan. Mire, es que este tipo de albergues, como el que nos está mostrando Jonathan, como el Mejía Robledo, son los albergues que se han vuelto más conocidos, sumado al del Parque Olaya, sumado al de los Coliseos, sumado al del Parque La Libertad, sumado a unos sectores específicos, y como se vuelven tan conocidos, es donde las personas, los corazones solidarios de los pereiranos, se volcan con más ayuda. Por eso es bien la entrevista con la dama, porque nos dice, sí que aquí estamos muy bien, porque nos llegan muchas ayudas solidarias, pero efectivamente al concentrarse allí muchas ayudas, es donde quedan otros sectores que no son tan conocidos, que son en los barrios periféricos, que son en sectores un poco alejados, donde la situación está mal, donde la gente la está pasando mal, donde quizás muchas veces nosotros no nos damos cuenta porque no nos llegan los videos, no nos llegan las noticias, y por eso pues no podemos conocer toda esta situación. Pero a esos puntos a los que les estoy mencionando es a los que me refiero, donde queremos llegar, al barrio donde resultaron 10 familias afectadas, al barrio donde resultaron 5 y están durmiendo en la calle afuera de su casa que se cayó parcialmente, al barrio donde tenemos en una canchita 15 familias, a esos queremos llegar. A esos queremos llegar. Aquí ahorita nos mostraba Jonathan, ahí están las comidas preparadas, ese es el desayuno ya listo, ahorita les llega el almuerzo. O sea, se está haciendo muy buen trabajo. Aquí hay que reconocer el trabajo que se está haciendo, no solo por la administración, sino por cada una de las personas que coordina esos puntos. Muy bien lo están haciendo, a esas personas no les está faltando nada. Les falta la casa, sí, les falta el trabajo, les falta mucho que han perdido. Pero mientras tratamos de salir adelante, al menos están ahí. Hay carpas, hay plásticos, hay situaciones que ya se están resolviendo. Pero en otros puntos donde no, es a lo que queremos llegar. Aquí me acaba de llegar una importante donación. Lo vamos a hacer. Le voy a leer el mensaje. Es una persona que nos ha donado $1,000,000. $1,000,000 que vamos a invertir en lo que estamos haciendo, ayudándole a las necesidades que se están afrontando a estas personas, sobre todo en el inicio de esta temporada invernal que nos tiene afectados. Nos dice esta seguidora o este seguidor: son una bendición. Solo le pido a Dios que estas tragedias no vuelvan a pasar, ni aquí ni en ninguna parte. Bendiciones para ustedes, para nosotros, todos los pereiranos, y para los de afuera también abrazos. Cualquier información o lo que necesiten difundir, también puedo colaborar. A Ala Montoya, muchas gracias, y vamos a invertir de la mejor manera ese aporte que usted nos ha dado. Muchas gracias a Jonathan, a nuestros compañeros desde el Mejía Robledo. Vamos a uno de los puntos insignias de la tragedia, al que se convirtió en uno de los símbolos de esta tragedia. Estoy hablando del Hotel Diveni, donde ustedes están viendo que ya no hay personal de socorro, ya no hay rescatistas, ya todas las esperanzas y expectativas de vida comprobadas tecnológicamente por equipos especializados, con caninos especializados, con organismos de socorro especializados locales, nacionales e internacionales, pues nos dicen que ahí ya no hay más vida y que la totalidad de las personas que habían sido reportadas como desaparecidas, huéspedes del hotel, fueron sacadas. Los últimos, como se los dije yo, Chabelo, hace algunos minutos, la pareja de mexicanos que asistía a un congreso internacional de veterinaria. Chabelo.
5: Viajes a Cali. Estamos operando con
0: aquí me acabo de encontrar un trofeo. ¿Quién sabe quién estaría aquí con este trofeo hospedado de alguno de los eventos que había aquí en de los turistas y de todas las personas que llegaban acá? Aquí, esta parte, Juan, da tristeza. Se siente esa energía triste acá, pero a la vez ver que tantas personas, tanta gente humanitaria, sin importar de dónde eran, si con herramientas, con sus manos, con lágrimas, con ampollas en las manos, estuvieron tratando aquí en este lugar de encontrar vida, de encontrar esas personas que estaban acá luchando por su vida. Como usted mismo lo dijo, los últimos fueron la pareja de mexicanos. Y aquí en este lugar, Juan, pero también vemos una dinámica, y es en la parte de enseguida, ahí están tratando de recuperar algo de mercancía. Ahí se puede ver que todos estos edificios, primer piso era local comercial y el segundo era lleno de mercancía, de estanterías, todo eso allí en su gran mayoría se perdió. Adicional, para eso, sumarle que con la lluvia del día de ayer, pues la lluvia acabó de deteriorar mucho de esas mercancías que tenían ellos allí. Pero hoy están aquí, lo que siempre hemos dicho, resilientes, con fortaleza, con ganas para seguir. Siguen desde todos estos lugares, desde toda esta zona, haciendo la extracción de toda esa mercancía que aún pueden ellos empezar a, como nos decía el de Tita la semana pasada, que hablábamos, nos decía, no, o sea, nosotros aquí recogemos, nos vamos y organizamos lo que nos sirva. Podemos perder el 60-70%, pero hay algo que es importante: tenemos la vida y las ganas para seguir. ¿Dónde Chave. Vamos a seguir? No sabemos.
1: Chave, dime, Juan. ¿Me escucha?
0: Sí.
1: Chave, vemos, usted nos está mostrando lo que quedó de ese hotel, lo poco o nada que quedó de ese hotel, pero mi pregunta es por las edificaciones de los lados, la de la izquierda y la de la derecha. Esas también tendrán que ser demolidas, me imagino.
0: Juan, pues lo que nosotros notamos acá en la edificación, acá donde está mostrando Camila, que están los muchachos laborando ahí, lo que es primero, segundo y tercer piso, pues estructuralmente parece que será bien. El último piso sí está totalmente fracturado, todo lo de las columnas. Este edificio tiene una parte de qué, como
1: se lo pregunto es porque veo que están sacando mercancía, por ejemplo, de ese edificio que nos están mostrando.
0: Sí, de peluches.
1: Entonces, de peluches, no sé si es que ya haya una directriz o una justificación técnica que diga que es que esos edificios del lado también tienen que ser demolidos.
0: Pues Juan, le voy a mostrar una cosa, y es que mire el edificio enseguida de peluche.
1: Dios.
0: Del peluches, Dios. El edificio está fracturado.
1: Qué peligro.
0: Entonces, ahí está, y el edificio, aquí ahora está ayudando a una persona en la parte interna de esto, bajando mercancía desde por ahí arriba.
1: ¿Sabes que eso eran bodegas?
0: Con un lazo.
1: Eran bodegas.
0: Todo eso eran bodegas. Entonces ellos lo que están tratando de recuperar esto, digamos aquí en la ferretería, aquí esta esquina, la rosada, donde la señora vendía el chicharrón tostado todo el día, también ahí están ellos haciendo la extracción de mercancía allí en este lugar. Toda la zona de los ferreteros aquí. Otra de las afectaciones que hay mucho es lo que tiene que ver con el sistema de acueducto. De acueducto, pues obvio, por ese remesón tan tremendo que hubo, pues hay mucho tubo roto y todo. Entonces, los muchachos también tienen que esperar de aguas y aguas para venir a hacer la parte de organizar todos estos tubos. Este es la triste panorámica, Juan. La semana, no, hace que un mes.
1: Sí.
0: Un mes que esto acá era decorado con todas las banderas de Colombia.
1: Para el mundial,
0: la calle,
1: claro.
0: Esta calle que cuando juega la selección Colombia o hay un torneo internacional, la adornan lo más de bonito y se volvió insignia y muestra de imágenes de la ciudad
1: de
0: para cualquier parte del mundo.
1: Que eran casas muy antiguas, patrimonio
0: casas
1: de
0: muy
1: la
0: antiguas.
1: Ciudad.
0: De las pocas casas coloniales que quedaban aquí en la ciudad de Pereira, Juan.
1: Muy bien, 8:02 a.m. Estamos mostrándoles cómo está nuestra ciudad cuando se cumplen ya 9 días desde el trágico terremoto del 10 de agosto. Estamos en las calles de la mano de los afectados, de las familias, de los comerciantes. Queremos seguir acompañándolos, queremos mostrar cómo surge nuestra ciudad, cómo cada que pasan las horas nos vamos tratando de recuperar, pero esto no lo vamos a poder hacer solo. Ayer el alcalde de Pereira hacía una proyección parcial de lo que nos iríamos a tardar más o menos para tener la ciudad medio recuperada, y hablábamos de 5 años, medio recuperada, 5 años. 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
1: Yo sí quisiera enviarle un mensaje muy especial a las empresas de servicios públicos, y me perdonan si de pronto cometo una imprudencia. Mauricio, pero es que muchas personas están pensando es en cómo sobrevivir, en cómo poder alimentarse, cómo poder darle comida. Muchas personas no están pensando en poder pagar la factura. Es lo que menos le pasa por la cabeza. Hoy se estarán acordando, Tatis, de que juepucha, tenía que pagar la luz, juepucha, tenía que pagar el gas, juepucha, tenía que pagar el agua. Qué bueno que se pronunciaran las empresas de servicios públicos otorgando algunos alivios o al menos plazos. Entiendo que ante una declaratoria de calamidad pública, estoy casi seguro, pero no estoy 100% seguro, pero estoy casi seguro, me voy a documentar, o si algún experto jurídico me confirma, Mauricio, ante una declaratoria de calamidad pública como la que tenemos en Pereira, no se pueden suspender servicios públicos básicos por falta de pago. O sea, aquí no van a cortarle la luz, ni van a cortarle el agua, ni van a cortarle el...
7: Por eso yo digo que me siento como en pandemia.
1: Exactamente.
7: Porque es parecido a lo que teníamos en pandemia. Es que, vuelvo y digo, la magnitud de esto tal vez es que no uno a veces, yo sí, creo que le trata de bajar un poco para no caer en sentirse como tan mal o que le dé tan difícil todo esto, pero es que de una u otra manera, como lo he dicho y me he vuelto cansón, todos somos damnificados.
1: Entonces yo sé que no nos van a cortar porque la ley no lo permite, sí, pero qué bueno un alivio. Qué bueno que te digan, vuelvo y digo, qué pena, estoy cometiendo una imprudencia, ahora se enojarán conmigo y me van a regañar y me van a decir, ¡se va a ganar! Bueno, que me regañe a mí, ya me regañó mi mamá toda la vida, ahora me regaña mi mujer, que me regañen las empresas de servicios, ¿qué carajo? No diga eso, Juan Carlos. Venga, nadie, hoy la prioridad, perdóneme que se lo diga, pero hoy para una familia que perdió parte de su vivienda, que perdió su trabajo, que sus niños no están estudiando, que está abriendo la nevera mirando a ver qué puede comer porque no tienen lo suficiente, porque quizás recibieron un familiar para albergarlo tras de todo, pues la prioridad no es mirar si tiene cómo pagar su factura. La prioridad es comer. La prioridad es la salud. Entonces qué bueno que se analizara a futuro algún tipo de alivio, alguna cosa, una sugerencia que me da. 8 y 7, les quiero mostrar cómo va el proceso de las cobijas. Aquí somos transparentes. Aquí lo que nos dan lo invertimos. Así va el proceso de las primeras 120 cobijas, gracias a nuestros amigos de Textiles ahí en la carrera sexta, número 1552. Andrés, que ha sido bastante colaborador. Así que Jennifer, muéstreme el videito porque así va la cortada de las cobijas. Así nos la venden por metro. Mire, pues.
8: En este momento estamos haciendo el proceso de las cobijas. Se están cortando de 2 metros. Esto es lo que tenemos en el momento. Aquí tenemos otros cortecitos, los cuales ya se están también doblando. Y acá ya llevamos el tema de las almohadas, lo que va a ser las fundas. Ya estamos haciendo también el proceso.
1: ¡Ah, qué belleza, hombre! Y ahí estamos nosotros contribuyendo a que una empresa no cierre,
7: sí,
1: a que pueda sostener la nómina de los empleados. Y vamos a contribuir a que esta noche cientos de familias pereiranas al menos tengan calorcito en sus cuerpos. Juan, Mauricio, usted nos hablaba de 55% de probabilidad hoy de lluvia, ¿no? Más
7: sí,
1: o menos.
7: En horas de la tarde, tarde-noche, tendríamos una noche otra vez. Con algo de lluvia, afectación de lluvia, no tan intensas, dice, como ayer, pero pues hay que esperar. Mire, Juan, pregunta por el aeropuerto internacional Matecaña.
1: ¿Sí?
7: ¿Todavía está en
1: cierre?
7: ¿Cierre?
1: ¿Avanza la reparación?
7: Sí, es que se les cayó una parte grande ahí de la parte donde están los counters.
1: Sí.
7: Y tienen que, y dicen pues que va a empezar a operar como una sola aerolínea. Bueno, hablan de qué bueno sería que el gerente nos contara, el gerente del aeropuerto. Hay que hablar con Chabelo. Sí nos puede contar cómo va este proceso, porque me parece muy importante, porque al final mucha gente está esperando. Mira, recuerda que estamos con el vuelo estacional de Nueva York, teníamos los 2 vuelos al día a Panamá, que es el movimiento de pasajeros internacionales, que esto va también a golpear las cifras del incremento que venía registrando el aeropuerto en pasajeros en esta parte del año. Entonces, y además estamos en época de fin de mitad de año, perdón, y se viene esta época de fin de año que esperamos que ya el aeropuerto primero empiece pues a trabajar progresivamente, pero que a fin de año ya esté restablecido como tal todas sus rutas y todo el servicio, que es muy importante. Pero por ahora no han dicho nada ni una fecha exacta de cuándo vaya a iniciar labores el aeropuerto internacional Matecaña.
1: Corrijo, es carrera sexta número 1512, no se me vayan a equivocar. Ya les voy a mostrar aquí, Jennifer me va a ayudar a mostrar esta fotografía para que vean la fachada. Este es el proveedor que nos está facilitando las cobijas por metro. Una cobija nos vende el metro a 9,000 pesos, una cobija promedio o decente o adecuada, estamos hablando de mínimo 2 metros, es decir que cada cobijita nos está saliendo en 18,000 pesos. Para que no se vayan a perder, esta es la fachada, carrera sexta número 1512, preguntan por Andrés, ahí también están armando las almohaditas también, lo que me dice si es que se le agotó la tela de toalla, la económica, y está esperando que le llegue por proveedores.
7: Mire, para los que saben que nosotros siempre pedimos ayuda, espérenos porque nos han llegado muchas ayudas de las otras tropicanas, no nos queremos aquí llenar de ayudas para después decir, jue madre, ¿qué vamos a hacer con todo esto? Y saturar y estar ahí entregando como donde caigan. No, nosotros queremos hacer una entrega de verdad diferente, una entrega a quien lo necesita, una entrega a ya cuando hemos visto las necesidades, no porque hay mucha gente que entrega y entrega y entrega, ay, aquí hay un albergue, entreguemos. Y ayer estaban hablando, Juan, en la noche veía que hay albergues que ya están saturados de comidas y de ayudas. Entonces, con Tropicana vamos a hacer lo de las ayudas, tranquilos, no se preocupen. Para la gente que está en el exterior, yo sé que no nos pueden escuchar a través de nuestra aplicación porque no está funcionando.
1: Sí,
7: solamente lo están haciendo porque aquí tenemos una falla en nuestro proveedor y se los vamos a contar. No voy a decir qué proveedor es, de internet no ha podido restablecer. Y eso está haciendo que el streaming, o sea, la señal de nosotros, no salga además para el resto del mundo. Solamente estamos transmitiendo por antena lo que salga a través de Tropicana 100.7 o a través de Bésame 93.7. Ese mismo problema lo tiene Bésame, que la gente que no nos puede escuchar por fuera del país por eso. Pero pues mientras tanto nos pueden ver por acá por las por las redes sociales. Y tranquilos, para la gente que está fuera del país, no se preocupe, que nosotros vamos a hacer con Última Hora Pereira un llamado a donar y a recolectar mucho para las personas que más lo necesitan.
1: Para los días posteriores.
7: Y para los que están por fuera y a los que dicen, no, es que mire, yo quiero ayudar ya. Esto no va a durar 8 días. Esto que nos pasó no va a durar un mes. Esto va a durar mucho tiempo.
1: 8 de la mañana, 12 minutos a esta hora, en Cómo Amaneció Pereira, en esta alianza informativa, hacemos contacto con el señor gerente del Aeropuerto Internacional Matecaña, el doctor Luis Fernando Collazos. Muy amablemente nos ha aceptado esta invitación, esta videollamada, para que hablemos un poco de cómo avanza el proceso de restauración de los daños en la terminal aérea de Pereira y cuándo serían las proyecciones donde podamos restablecer los vuelos comerciales. Gerente Collazos, buenos días, gracias por estar con nosotros. ¿Cómo amanece?
9: Ah,
1: se nos desconectó. Bueno, vamos a tratar de recuperar la comunicación con el gerente del Aeropuerto Internacional Matecaña. Tengo un conocido, Mauricio, que tenía vuelo, es pereirano, pero vive en los Estados Unidos, vino a visitar a la esposa, lo cogió el terremoto acá y no ha podido encontrar el vuelo que le permita regresar a los Estados Unidos, porque tiene que trabajar.
7: Y además se ha ido corriendo, porque ya estamos a 18, ya llevamos 8 días, o sea, casi 9, si lo contamos de otra manera, después de la afectación, y toda esta gente, son cientos de personas, por no decir miles, cada persona se traslada entre ir y volver, casi 400 personas van y vuelven en un solo avión. Entonces multiplique eso por todas las operaciones que tenía el aeropuerto, y multiplique eso por los días que llevamos. Además, son miles de personas que están siendo afectadas por el cierre del aeropuerto.
1: Gerente, buenos días, ¿me escucha? Doctor Luis Fernando Collazos, gerente del Aeropuerto Matecaña, ¿usted nos escucha ahí? No nos está escuchando.
2: Bueno, pasa lo de ese día, que cuando entran al estudio nos dejan de oír.
1: Gerente, ¿usted nos escucha ahí?
7: Tiene que habilitar.
1: Bueno, escribémosle un mensajito ahí, por favor, por el WhatsApp, para que tratemos de habilitarlo. Mientras restablecemos la comunicación, volvemos con Chabelo en el centro de Pereira, un centro que no volverá a ser igual, que en su memoria tendrá esa tragedia del pasado 10 de agosto, pero que lo que sí va a ser igual es las ganas de salir adelante y la pujanza. Llegamos a la carrera sexta, Chávez, ¿no?
0: Sí, Juan, estamos aquí en la carrera sexta entre 15 y 16, la zona de las confecciones. También aquí
1: va a ver cómo va el proceso de las cobijitas.
0: ¿Cuál es que es la
1: 15-12, carrera sexta 15-12?
0: 15-12, listo, hágale, ya la localizo. Yo creo que ya están abriendo los muchachos allí. Vamos a ver, Cami, si ya abrieron
1: los
0: muchachos.
1: No, ya está abierto, acá. Yo me mando ahorita, eso están escamellando ya.
0: Ahí estamos entonces, 15-12, si es esta acá, bueno, pues entonces están en el primero o en el segundo piso.
2: En el primero, ahí en la cosa roja.
0: ¿Textiles Giraldo?
2: Sí. Aquí, sí. ¿Cierto, Juan?
0: Ah, bueno,
1: ahí es.
0: Sí.
1: Vamos a entrar aquí. Pregunte por Andrés.
0: Andrés,
1: véalo como nos está poniendo. Como nos está poniendo de bonita las cobijas, chavales, muchachos.
0: Andresito, ¿cómo vamos? ¿Cómo van las cosas? ¿Bien o no?
10: Muy bien, gracias a Dios.
0: ¿Desde qué horas comprometido usted con esta causa para llevarle estas cobijas hoy para que la gente de Pereira, que tiene esa afectación en su vivienda y está en los resguardos, que están en las veredas,
1: Chávez,
0: que están en...
1: Espéreme un momentico. Ya volvemos con Andrés. Espéreme un momentico.
0: Bueno, espérate un momentico.
1: Es que queremos, a ver si podemos tener comunicación con el gerente del aeropuerto. Doctor Luis Fernando Collazos, buenos días, ¿me escucha?
11: Muy buenos días.
1: Muchas gracias por estar con nosotros en Cómo Amaneció Pereira, sobre todo para que hablemos de un tema tan importante como es el proceso de recuperación de las afectaciones del aeropuerto y el restablecimiento próximamente de los vuelos. Cuénteme primero cómo están, cómo está el personal del aeropuerto, cómo ha pasado esta semana luego de la tragedia.
11: Bueno, hoy es un día especial y triste. Hoy el aeropuerto Matecaña de Pereira cumple 82 años. No era la mejor forma de celebrarlo. Pero bueno, aquí estamos. Desde que se inició pues el proceso ya del suceso que ocurrió hace 8 días, desde el equipo del aeropuerto Matecaña iniciamos la revisión de todos nuestros equipos. Lo primero que hicimos fue revisar nuestra pista. Luego de revisar la pista por los técnicos se determinó que la pista no tenía ningún inconveniente. Correcto. Y eso nos ha permitido la llegada de las diferentes aeronaves del gobierno y con ayudas humanitarias. Eso fue lo primero que se hizo. Luego lo otro que se procedió a revisar fue la torre de control. La torre de control tampoco reviste ningún inconveniente. Entonces ya se inicia, entonces ya se puede pensar en el reinicio de operaciones. Y ya luego pasamos entonces a hacer la revisión de nuestro edificio de pasajeros. El edificio de pasajeros lo compone un sótano en el cual en ese momento se encontraban más o menos alrededor de 200 vehículos.
1: Le está entrando una llamada.
9: el tema de el edificio,
7: si es que la tiene en espera,
1: debe colgar la llamada.
9: No se vio afectado allí nada de esta parte. Luego el segundo piso, que la compone el segundo piso, que es la salida de pasajeros, y el viaducto. Al momento de revisar el viaducto, que es el puente que está allí, no, tampoco lo reviste ningún problema.
11: En la salida, pues ya como ustedes lo han visto en todos los videos, pues fue donde se desprendió el cielo falso, que pues ha generado como mucha inquietud entre todas las personas. Y luego sigue el tercer piso, que es el mezzanini, que es la zona de los restaurantes. Entonces, al momento de hacer el diagnóstico, no se ve afectada toda la infraestructura del edificio como tal, en perfectas condiciones. Sí, el tema del amoblamiento urbano. Entonces, iniciamos el proceso de retirar todo el cielo falso y retirar algunos escombros que se habían presentado en el edificio, labor que terminó en el día de ayer. Hoy ya estamos en la segunda tarea, que es la revisión de todos nuestros equipos. Lo que hemos revisado ya esta mañana es que los puentes de abordaje están bien, de los 8 ascensores están malos, ahí no podríamos contar con ellos. Las escaleras eléctricas están malas, lo que es las bandas transportadoras de maletas están bien, lo que es la zona de los filtros está bien. Y como el segundo piso se encuentra todavía en proceso de quitar el cielo falso, vamos a dar apertura al aeropuerto Matecaña en el primer piso. Entonces, en el primer piso va a estar tanto llegadas como salidas. Estamos reubicando allí la zona para hacer el check-in y para entrar a los filtros.
1: Sí.
11: Esa zona no está afectada, porque la idea es que nosotros tratemos de reactivar la operación aérea lo más pronto posible. Tenemos una tarea para el próximo fin de semana de mirar esa posibilidad que podamos tener ya nuestro aeropuerto funcionando para el próximo fin de semana, porque sabemos de que pues la conectividad es muy importante, pero lo estamos haciendo, lo vamos a reabrir pues cumpliendo como con todos los temas de seguridad. Por eso estamos terminando de quitar ese cielo falso, que pues fue lo que generó como la mayor dificultad, y estamos en este momento en esta tarea. Ya hablamos con las compañías aéreas, están dispuestas de nuevo a llegar a la ciudad. Para, no vamos a tener la infraestructura que teníamos antes ni la cantidad de vuelos que teníamos antes, porque antes teníamos más o menos alrededor de 65 vuelos diarios, pero pues vamos a ir aumentando paulatinamente. Las salas de espera están bien, no tenemos ningún problema. Sí, todo lo que es el tema del cableado y las pantallas todas se vieron afectadas, pero bueno, vamos a iniciar, porque pues nosotros necesitamos volver a retomar la conectividad desde el eje cafetero hacia el país.
1: Es decir, gerente, que si todo sale bien y todo avanza como se cree, ayer vimos unas imágenes de todo el proceso de recuperación, si todo avanza bien, el próximo fin de semana tendríamos, si Dios lo permite, restablecimiento de servicio.
11: Sí, esa es la idea. Vamos a trabajar, como le digo, un poco incómodos, porque pues no tenemos las comodidades de los ascensores, de las escaleras eléctricas, pero bueno, vamos a trabajar en el primer piso, que es seguro. Desde allí vamos a hacer toda la labor de llegada y salida de pasajeros, y de allí pues hacemos la conexión hacia los aviones, y pues vamos, eso nos va a permitir trabajar como de manera segura y ir abriendo el aeropuerto de manera paulatina. Debo aclarar que no es de las condiciones que se necesitan, pero pues en los parqueaderos en sótano van a estar abiertos. El parqueadero a cielo abierto va a estar abierto, que es el que se va a tener que utilizar para las personas con movilidad reducida, porque no tenemos ascensores entre el sótano y el primer piso. Las personas que parquen allí el vehículo en sótano, pues ya tendrían que utilizar las escaleras tradicionales de emergencia. Entonces no podríamos tener allí personas con movilidad reducida, pero en el primer piso no tenemos ningún inconveniente, y para la conectividad pues hacia los aviones tampoco. Estamos ya trabajando pues en el tema ya del cableado para ver lograr si pues podemos tener esta meta para el próximo fin de semana. Tenemos la reunión con las aerolíneas el próximo miércoles para mirar cuántos vuelos podríamos llegar a tener al día. Vamos a trabajar también operación nacional e operación internacional.
1: Pues gerente, muchas gracias por esta información. La verdad, hay muchas personas que están interesadas en el restablecimiento del servicio del aeropuerto. Feliz cumpleaños a nuestro aeropuerto internacional Matecaña. No es la mejor manera de celebrarlo, o mentiras. Sí, sí es la mejor manera de celebrarlo, es demostrando que con ganas, con sacrificio, con fuerza, con coraje, vamos a sacar todo esto adelante. Transmítamele la felicitación a todo su equipo de trabajo que hoy hace parte de ese proceso de restablecimiento del servicio, y estamos muy atentos a la información oficial que salga desde la terminal aérea. Dios lo bendiga, gerente.
11: Correcto, muchas gracias a ustedes.
1: 8:22.
7: Venga, Juan, en el grupo de Tropicana acaban de publicar una casa que se cayó, pero no sé en qué parte está ubicada.
1: ¿Colapsó una vivienda?
7: Sí.
1: Ya vamos a evaluar. 8:22. Vamos al terminal de transportes de Pereira, que se convirtió pues en el único puente de transporte, en este caso terrestre, funcionando, y el que se ha servido para que muchas personas o lleguen a Pereira o salgan de Pereira después de la tragedia. Lechón está con el señor gerente de la terminal de transportes de Pereira, Héctor Fabio Artunduaga. Con los buenos días, Lechoncito, adelante.
10: Buenos días para Última Hora Pereira y Tropicana. Estamos aquí con el doctor Héctor Fabio Artunduaga, gerente del terminal de transportes de la ciudad de Pereira. Doctor, ¿cómo está? Buenos días.
12: Bueno, muy buenos días. Un saludo muy especial a todos los oyentes y seguidores de Tropicana, la más bacana. Aquí estamos en el terminal trabajando.
10: Doctor, cuénteme, desde el día pues, de terremoto, hemos visto que el terminal ha funcionado normalmente, o que nos puede contar, ¿tuvo algún paro de sus funciones o desde ese día siguieron trabajando normalmente?
12: Bueno, yo creo que nosotros solamente paramos aproximadamente unas 2 horas y fue el momento en que evacuamos este edificio y ubicamos todos nuestros usuarios en la parte de afuera e inmediatamente empezamos a recibir buses y empezamos a despachar personas. Eso fue más o menos a las 2 horas de haber ocurrido el sismo. Y al otro día, después de haber hecho una evaluación, muy minuciosa, diría yo, con un ingeniero en estructuras, pues ya empezamos a entrar la gente y a prestar el servicio. No ha sido fácil, lógicamente, porque pues los buses, los conductores y todo, pero aquí vamos.
10: Hay servicio para todas las partes donde donde se presta el servicio.
12: Así es, nosotros tenemos cubiertas todas las rutas en toda la geografía nacional, estamos saliendo para todas partes, no hemos tenido ningún inconveniente en ese sentido, estamos saliendo para todas partes.
10: No, me cuenta, ahorita que estábamos hablando antes de empezar la transmisión, muchos servicios que tiene el terminal y que las personas de pronto no sabían. Cajeros están habilitados y tenemos un servicio de la registraduría aquí, tengo entendido.
12: Así es, nosotros en el momento, digamos al otro día del sismo, lo que hicimos fue empezar a ayudarle a la gente. Nosotros empezamos a ver que en todo el sector no había energía eléctrica, entonces lo que hicimos fue sacar unas regletas y permitir que la gente viniera y cargara sus celulares, hiciera llamadas. Eso hay que hacerlo, tenemos que ser solidarios. Habilitamos los restaurantes, las cafeterías, habilitamos todas las 45 empresas que funcionan desde aquí, desde Pereira, pero también una cosa muy importante, en vista de que las 3 sedes de la Registraduría Nacional sufrieron daños muy serios, nosotros tenemos aquí la Registraduría, y la Registraduría está prestando unos servicios muy, pero muy específicos.
10: ¿Cuáles son?
12: Esos servicios son los siguientes: para aquellas personas que de pronto tuvieron que salir en el momento del terremoto y salieron sin papeles, se les está renovando la cédula, el registro civil, especialmente esos dos servicios. Lo que pasa es que ha venido gente a ver si de pronto cambian la foto de la cédula o a ver si le cambian la cédula a la vieja por la nueva, y no es eso. Es que nos pongamos la mano en el corazón y permitamos que otras personas que por falta de la cédula no han podido acceder a servicios médicos, a de pronto ayudas y a estas cosas, a identificarse, pues lo hagan inmediatamente. Aquí la registraduría está funcionando y de hecho hoy tenemos la visita del señor registrador nacional.
10: El valor de los transportes, de los pasajes en todas las empresas, ¿se ha estado estable, se ha subido por algún motivo o ha estado normalito?
12: Bueno, esa es una pregunta muy importante. Las empresas las regula la Superintendencia de Transportes. Ellos incluso han estado ayudando fuertemente a despachar personas. Muchas empresas, Bolivariano, Velotax, Flota Occidental, y me perdonan los que no mencioné, han estado ayudando a despachar personas. Un ejemplo, hoy despachamos 12 personas socorristas de argentinos. Aquí los recibimos y aquí los despachamos esta mañana. 12, la empresa Trejos llevó 6 y nosotros pagamos los otros 6.
10: Gerente, si la gente necesita enviar paquetes, encomiendas, que no tengan que viajar, si algo, la facilidad es normal, no tiene ningún inconveniente, o hay algún complique para llevar paquetes o encomiendas a otra ciudad.
12: Buena esa pregunta también, lo pueden hacer, claro que sí, pueden venir a las empresas y ahí pueden enviar los paquetes, lógicamente que va a tener un costo porque las personas que están viajando también llevan su mercancía, pero por lo menos está la facilidad de hacerlo. Otra cosa muy importante, nosotros tenemos un corresponsal bancario con cajeros humanos y tenemos 6 cajeros electrónicos para que las personas de pronto que tienen dificultades y mejor no ingresar al centro, no torpedear el trabajo de las autoridades, entonces lo pueden hacer aquí en el terminal de transportes de Pereira.
10: No, Dios me le pague, no sé si se nos queda alguna otra información, Dios me le pague por todo, vemos que todo está funcionando bien.
1: Muy bien.
10: Todo transporte, el restaurante, los cajeros, como nos decía el gerente, así que Dios me lo bendiga, gracias por la información. Cualquier cosita sabe que estamos ahí para...
12: Muchas gracias, muy importante el papel de ustedes, demasiado importante, porque ustedes informan bien las cosas para que la gente no tergiverse la información que le están dando. Que Dios los bendiga y gracias por estar aquí en el terminal de transportes de Pereira.
1: Muy bien, 8:27. 8:27 minutos. Es la información desde el terminal de transportes de Pereira. Un parte de tranquilidad. Nos dicen es que hay unas empresas que no están entrando hasta el terminal. Por ejemplo, una seguidora nos dice que venía de Medellín y que la dejaron en la Romelia.
7: Ah, qué bonito. Ah, no, pero si se viene, lo que pasa es que si se vienen en las que cruzan por el...
2: Por Dos Quebradas, es que por Dos Quebradas no se puede.
7: No. Las que no, porque Dos Quebradas sí, pero las que cruzan por la vía del Pollo. Algunas. Venga, Juan, lo de la caída del...
1: Sí, Chabelo, hay una emergencia, se acaba de presentar el colapso de un muro, parte de una vivienda que ya estaba gravemente afectada. Esto es en la carrera 11 con calle 26, uh-huh. Una de las zonas también con muchas afectaciones. Vamos a ver el video que nos envía uno de nuestros seguidores.
7: Yo lo pongo acá.
1: Acuérdense que usted tiene el audio de la emisora, porque al parecer...
2: El audio.
1: Al parecer hace pocos minutos colapsó parte de esta estructura que había quedado gravemente afectada por el terremoto, con amenaza de riesgo de terminar de colapsarse, y al parecer hace pocos minutos pues cayó el muro.
7: 11:26, sí, ahí es cuando uno empieza a bajar hacia los túneles. Ahí está, miren, nos están reportando, ahí está el oyente.
2: Y tiene otro pedazo que se va a caer, vea.
1: Mire, por eso es la importancia de no pasar por esos sitios si no es necesario, de evitar transitar por estas calles céntricas de Pereira donde hay amenaza. Miren, donde usted vaya pasando ahí y le caiga un muro de esos, hasta ahí llega. Ahí está entonces esta emergencia que se registra a esta hora de la mañana. 8:29, ahora sí, Chabelo, vamos donde se está generando

0: diario de cientos de corazones de Última Hora Pereira y de Tropicana. Diga, Juan, hoy pudimos mandar a hacer las primeras 120 cobijas.
1: Yo le quiero agradecer a don Jairo Alberto, que fue el que nos envió el reporte de...
0: de la casa.
1: Apenas estaba cayendo, estaba, mejor dicho, ahí enviándonos audios y enviándonos imágenes, porque es que si usted ya va a ver la imagen como tal, es otra cosa diferente, Juan, mire. La imagen ahorita la vamos a subir mientras, antes de ir con Chabelo. Gracias a un Jairo que estaba escuchando Tropicana, y mientras escuchaba Tropicana estaba grabando el video.
0: Muy bien. Chabelito, vuelvo con usted. Sector Carrera Sexta. Sí, Chabelo, lo escuchamos.
2: Oiga, muchachos, no, lo que pasa es que dentro de las afectaciones que ha tenido muchos locales, digamos aquí Miss 15, que es este almacén de puros vestidos de quinceañera.
0: De alquiler, sí.
2: Ajá, debido a la lluvia y a la afectación por el sismo, vea, se les inundó con la lluvia.
3: Ay, Dios.
2: O sea, también son afectados.
3: Claro.
2: También son afectados. Aquí están ellas con todos estos vestidos grandísimos y hermosos para miles de alegrías de las quinceañeras. Aquí están escurriendo y sacando agua de todo esto. Todos estos vestidos tienen que volver a organizarlos. Qué pecado. Bueno, venga, vamos a hablar
0: con Andrés.
2: Con Andrés.
0: Bueno, muy
2: Andrés.
0: Bien.
2: Andrés, que sí. Haga para acá, me da el favor. Venga para acá.
0: Chao, entonces Andrés, eso que nos está mostrando Cami son las cobijitas que ya están estando listas.
2: Sí, señor,
0: ¿no?
2: Venga, présteme cobija de esas, présteme una cobija de estas. Esta es una de las cobijas que vamos a entregar el día de hoy, ¿cierto, Andrés?
0: Qué bonito.
2: Venga para acá, hablemos acá. Bueno, Andrés, sin descanso, para que miles de personas hoy con esta cobija puedan estar hoy cubriéndose y protegiéndose del frío.
4: Sí, mira, entonces aproximadamente estamos desde las 5:30 de la mañana, estamos haciendo, pues, sacando los pediditos que tenemos. ¿Qué más le cuento? También tenemos, pues, en este momento estamos sacando los pedidos, tranquilo, el pedido de las fundas para las almohadas. Desafortunadamente, pues, ya se nos acabó la tela de las toallas, entonces estamos ya un poco desabastecidos.
0: Chabelito, bueno, una de las cobijitas que no está así enrolladita tan bonita, por favor, ni más faltaba que la vamos a hacer desenrollar, pero una de las que está en producción para que miremos, son de 2 metros.
2: Venga, vamos al fondo.
0: El metro nos lo está vendiendo esta empresa a 9,000 pesos, una cobijita, sí. Más o menos la estamos cortando en 2 metros, es decir que cada cobija sale en 18,000 pesos. La invitación es, hemos logrado obtener recursos para mandar a hacer las primeras 120 cobijas que vamos a repartir en horas de la noche hoy con Tropicana y Última Hora Pereira en unos sitios establecidos puntuales. Pero si usted nos quiere aportar más, usted puede ir directamente a este establecimiento, Carrera Sexta número 1512, y las puede comprar y nos las hace llegar aquí a las instalaciones de Caracol Radio. O si nos ayuda también con el tema económico, nosotros con mucho gusto hacemos todo el proceso. Esa es la cobijita de 2 metros, Chávez, apenas.
2: Y Ave María, y en esta cobija, uy, qué rico, es de satelita que calienta más bueno y todo eso. Venga, muchachos, yo les quiero hacer una pregunta a ustedes de muy buen corazón. Ustedes están haciendo la labor de estas cobijas, material a precio de costo.
0: No las cortan.
2: No las entregan listas y todo esto. Una cobija de estas, generalmente, cuando alguien viene a comprar una cobija de estas, ¿cuánto puede costar una cobija de estas?
5: Buenos días. Una cobija de esas puede estar valiendo entre 25,000 pesos más o menos. De 25 a 28,000 pesos puede estar valiendo la cobija.
2: Una cobija de estas, imagínate, Juan, ellos están trabajando. Mejor dicho, no están cobrando la mano de obra.
0: Chávez, ¿cuánta gente estamos manteniendo ahí el negocito? ¿Cuánta gente trabaja ahí?
2: ¿Cuántos son todos los colaboradores acá de Textiles Giraldo?
5: Los empleados que somos en total somos 5.
0: Muy bien.
2: O sea, son 5 familias que siguen moviéndose y todo eso. ¿La gente ha llegado a comprar qué tipo de telas acá en estos días?
5: No, pues en estos días prácticamente es las cobijitas. Pues gracias a Dios, a ustedes, a Andrés, que le dio por mandarnos ese mensaje a la emisora. Y sí, esto es lo que estamos viendo, lo que es el flis, la toalla, las almohadas, todas estas cositas. ¿Sí?
2: Ok, a ustedes, muchas gracias.
5: Gracias a ustedes.
2: De parte de todas esas familias que en estas noches que están haciendo frío, pues tienen como cubrir su cuerpo y tener ese calorcito que de pronto no lo tienen en el hogar, pero gracias a ustedes ahí en esos resguardos, en esos campamentos improvisados que hay, hoy pueden tener esa cobija. Muchas gracias a la familia de Textiles Giraldo.
5: Bueno, señor, muchas gracias a ustedes y por aquí a la orden, lo que necesiten.
2: Ok, Juan.
0: Muy bien.
2: Este es el bonito corazón.
0: Ahorita vamos con las cobijas.
2: Este es el bonito corazón de toda la gente. Ahora se me arrimaba uno de los...
0: Por favor, hacer claridad que obviamente el centro está cerrado. Si ustedes quieren ir a Textiles Giraldo, solo pueden llegar hasta la carrera cuarta. y ahí ya les toca caminar hasta la sexta, porque ahí no hay acceso vehicular, les toca...
3: No, para nada.
0: La cuarta es en un momentico y venir aquí a hacer en el proceso las compras. Qué bueno.

0: Hoy vamos a estar calmando frío de muchas personas que quizás estos últimos dos días de invierno han pasado unas muy malas noches y que una cobijita como estas pues no les irá a solucionar la vida, pero sí les irá a llevar un mensaje de aliento y de calor en sus cuerpos, sobre todo a los niños y a los adultos mayores que son también de los más afectados por esta situación.
1: Vea, Juan, dentro de las cosas que hablábamos ahora, los vendedores de lotería. Aquí va uno de los vendedores de lotería al centro de la ciudad de Pereira a caminar a ver quién le compra la lotería de él. ¿Cuánto gana una persona de estas con un billete de estos,
0: no,
1: Juan? Buena la pregunta. ¿Será que hoy sí le alcanza a él también para tener entonces llevar su alimento, pago de la pieza? Bueno, en fin, todas esas obligaciones. Hay una cosa que me llama mucho la atención aquí en la cesta. La cesta es una de las zonas donde más gente vemos andando. Y toda la gente siempre mirando, pero como con el afán de llegar, me imagino que van para su lugar de trabajo, esa empresa que tienen, ese almacén, para organizarlo, porque, como le decíamos, ya pasó ese momento de shock fuerte que tuvimos. Ahora toca entre todos empezar a construir y a pasar esa historia para contar una historia de superación, no una historia de tristeza, sino una historia de superación, una historia que le puede dar la posibilidad a toda esta familia pereirana, a toda la familia del municipio de Dos Quebradas y todos los municipios que fueron afectados, la gente de las veredas también, pensemos en ellos un poquitico, que hay muchos campesinos que perdieron todo, su casa, su cultivo pudo haber quedado en pie, pero las casas, la maquinaria, muchos animales, Juan, también que han perecido porque no han tenido alimento.
0: Sí, señor. Chávez, 836, usted que está tan cerquita, qué pena, yo lo pongo ahí a trabajar más. A ver si vamos al Parque de la Libertad, que se convirtió, que es allá a la vuelta donde usted está.
2: Allá a la 1126 también.
0: Que
2: bueno,
0: es ahí.
2: No sé quién pueda ir.
0: O nos vamos para donde colapsó el muro.
1: Ya, donde colapsó el muro.
0: 11:26.
2: ¿Colapsó el muro o qué colapsó?
0: No ya, sé, ya mostremos la imagen.
2: Ya, porque ahí se ve grande la imagen.
0: Gracias, Chávez. Vuelvo con usted en minutos. Mire, en minutos. No, es que uno no sabe ni qué es eso. Ese era un edificio.
2: Ese, me está diciendo el viejo Willy que eso era una barbería.
0: Era una barbería, uh-huh, y acaba de terminar de caerse parte
3: de
0: lo
3: que... No, se terminó de caer, Juan.
0: Se cayó.
3: Eso está ahí, mire que todavía hay pedazos...
0: Por eso, se terminó de caer un muro que estaba ahí afectando, pero todavía queda generando mucho riesgo el resto de la estructura. Por favor, evitemos transitar por ahí, por favor, y a las autoridades pues que realicen debidamente ya el acordonamiento del sitio para evitar que suceda una tragedia. Jennifer, tengo a Sebastián con un subintendente de la policía, ¿no?
2: Sí, señor, venga ya... ¿Dónde está Sebastián?
0: Por acá lo tenga, yo lo agrego de una vez aquí si quiere, yo le ayudo para que no tengamos inconveniente.
4: ¿Cómo amaneció Pereira de Tropicana y de última hora Pereira y también para los oyentes de Bésame? Y estamos a esta hora con el subintendente Mauricio Pinto de la Policía Nacional, que también hace el acompañamiento pues ya después de todo lo que ha acontecido en esta tragedia del terremoto. Bienvenido y bueno, háganos un balance de lo que ha podido usted observar y en este sector especialmente para que nos cuente un poco a los seguidores de cómo amaneció Pereira y de última hora Pereira.
5: Claro que sí, muy buenos días, Dios y Patria. Desde la Policía Nacional nos encontramos y continuamos con el acompañamiento a la ciudadanía en este momento tan difícil que tanto lo necesita. En cuestiones de seguridad, requerimientos y escucharlo de primera mano, las necesidades que tiene y poderle dar solución en este momento que tanto lo necesita la ciudadanía pereirana.
4: Bueno, además el acompañamiento no es solamente en los albergues temporales, sino también en los albergues comunitarios que también vemos por acá en algunos sectores, no en este sector, sino también varios, para que nos cuente un poco de ese balance en el aspecto de seguridad.
5: Sí, señor. En cuanto a seguridad, hemos estado muy comprometidos y escuchando a la comunidad para poderles brindar esta necesidad de la seguridad que tanto lo requieren en este momento tan difícil.
4: Bueno, ¿algún mensaje que le podamos dar a todos los seguidores de cómo amaneció Pereira y de última hora para que lo tengan en cuenta desde la Policía Nacional?
5: Sí, claro, que continuamos con el acompañamiento hasta el final, hasta el momento que sea necesario y que esta vamos a salir.
4: Muchas gracias al subintendente Mauricio Pinto que estaba con nosotros a esta hora en el noticiero de cómo amaneció Pereira y de última hora Pereira.
0: Muchas gracias, Sebastián, a usted y a la gente de policía. 8:39 minutos. Otro de los sectores más afectados por la tragedia del terremoto es varios barrios de la Ciudadela de Cuba. Desde el sector de la Cuchilla de los Castros no la están pasando muy bien. Allí hay diferentes familias que resultaron afectadas y lo más preocupante es que nos dicen que se requiere la presencia urgente del personal experto de la DIGER que permita determinar si pueden o no ingresar a sus casas porque están durmiendo en carpas que no son contra el agua, son carpas para el sol afuera de las viviendas. Desde la Cuchilla de los Castros, la comunidad nos envía este video y el llamado de apoyo y de ayuda a la DIGER de la Alcaldía de Pereira.

0: casa por esta cuadra que está totalmente afectada. En este momento mi vivienda se puede salvar, aún podemos, tenemos la esperanza de poderla salvar y muchas otras viviendas que están en la parte interna, pero aún no tenemos visita de los entes de control. Necesitamos por favor que seamos escuchados, evitar una tragedia mucho más grande para las viviendas y personas que aún están ahí y también para todas las personas que están transitando por este sitio. Por favor, solicitamos al alcalde, a la gobernación, a bomberos, que vengan hasta el sitio y que revisen de verdad cómo están estas dos viviendas y que podamos hacer algo antes de que suceda algo más grave. Pedimos, por favor, que nos escuchen y que vengan hasta el sitio a revisar de verdad cómo está la situación en este momento.
1: Estas son las viviendas que se encuentran en la parte de atrás de las casas que están a punto de colapsar. Esas viviendas se encuentran en perfecto estado, pero esas viviendas son una amenaza inminente porque están a punto de colapsar. Al caer van a destruir todas esas viviendas que aún se pueden salvar. Son muchísimas familias las damnificadas y que pueden retomar a sus hogares. Necesitamos, por favor, urgentemente nos colaboren viniendo a visitar la zona para que se dé la demolición de esas.
2: Ay, ay, ay. Cuchilla de los Castros. Cuchilla de los Castros en Cuba. Si
3: qué
2: usted.
3: Difícil eso, Juan.
2: Por favor, señores de la DG, mire, yo entiendo. Nosotros somos muy conscientes que ustedes no dan abasto. Incluso han llegado mucho personal de ingeniero voluntario que no tiene ningún
3: tipo de. Con el que habló Chabelo.
2: Por ejemplo, con el que habló Chabelo. Pero si en un huequito de su cronograma de hoy se les puede atravesar la cuchilla de los Castros, es solo ir y decir, definitivamente, mi señora, usted no puede volver a su casa, le toca buscar un albergue o autoalbergarse con familiares, o que le diga, no, aquí hay posibilidades de que vuelva.
4: Dice Johncito por acá, que lo veo muy activo, dice, Juan, ayer ya fueron a ese sector, ya fueron los topos aztecas y bomberos y dieron es que la orden de demoler, pero es que ahí le.
2: ¿Pero a qué horas? Porque anoche yo recibí un video como a las 11 de la noche y todavía no había ido nadie por allá.
4: Ah, bueno, vea, tengo un comunicado antes de ir con comunicado de Mercamás. Antes de ir con Sebastián, dice por acá, en Mercamás queremos expresar nuestra solidaridad con todas las familias afectadas por los difíciles momentos que estamos viviendo. 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Nuestro personal está dispuesto a recibir sus solicitudes y preparar los productos que necesiten y entregárselos directamente de manera ordenada. 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Mercamás está contigo hoy más que nunca. Entonces están desde la parte, dice acá, el personal estará dispuesto a recibir todas sus solicitudes y dice que está prestando el servicio a puerta cerrada desde la plazoleta.
2: Gracias a nuestros amigos de Mercamás por esta información. 8:43, volvemos con Sebastián. Hemos llegado al Parque Metropolitano del Café, uno de los puntos que ha servido como de estadía, de descanso, de acopio, de base, como lo quiera llamar, de cientos de socorristas que han estado apoyando todas estas labores desde la tragedia. Sebas.
5: Vamos a esta hora de la mañana, estamos en el Parque Metropolitano del Café, como usted lo decía, y bueno, que nos cuente exactamente Albameri, que hace Aranguren, que hace parte del Parque Metropolitano, de la administración del Parque Metropolitano del Café, un poco de cuántas personas han estado acá, cuántos socorristas han venido y que se han quedado en este lugar. Bienvenida.
6: Muchísimas gracias, muy amable. Para nosotros es una alegría de que ustedes vengan a mirar cómo hemos podido llegar a aportar un poquito de toda la tragedia que hemos tenido, y nos sentimos muy felices de ver todas las personas que vinieron de diferentes ciudades, socorristas que llegaron acá, como fueron los vinieron de Manizales, vinieron de Cali, con ser de todo el problema también que ellos tenían, Bogotá, vinieron también del exterior, de Villavicencio, y pues lógico aquí los de Pereira. Este fue el centro de acopio de toda la maquinaria pesada de ellos. Ellos se vinieron con carpas, con lavadoras, con todo, estufas portátiles, baños portátiles, y estuvieron oscilando más o menos entre 500 personas en el Parque del Café, en toda la parte como es el kiosco principal, las zonas verdes, al lado de las canchas, tenido, y nos sentimos muy felices de ver todas las personas que vinieron de diferentes ciudades, socorristas que llegaron acá, como fueron los, vinieron de Manizales, vinieron de Cali, con ser de todo el problema también que ellos tenían, Bogotá, vinieron también del exterior, de Villavicencio, y pues lógico aquí los de Pereira. Este fue el centro de acopio de toda la maquinaria pesada de ellos. Ellos se vinieron con carpas, con lavadoras, con todo, estufas portátiles, baños portátiles, y estuvieron oscilando más o menos entre 500 personas en el Parque del Café, en toda la parte como es el kiosco principal, las zonas verdes al lado de las canchas y todo lo que los espacios que ellos necesitaban para poder funcionar. Y creo que desde acá fue pues un éxito el centro de acopio de ellos para poder realizar todos los rescates que estaban haciendo. Dándoles gracias a ellos, muy amables, comprometidos, la verdad que para nosotros es un orgullo haberlos tenido acá.
5: Y en la actualidad permanecen todavía algunos, hemos visto por acá máquinas de los bomberos de la ciudad de Bogotá, sí. Usted nos contaba esta micrófono que también hace hay personal de la defensa civil de otros departamentos.
6: Sí, correcto, hay gente también de Bogotá, de Villavicencio, del Meta, tenemos acá todavía nosotros aquí dentro del parque, ellos ya se están preparando pues para partir. Para nosotros es muy triste verlos que están partiendo ya de acuerdo como una familia, nos convertimos todos en una gran familia y les damos gracias, de verdad, no tenemos cómo agradecerles de parte del alcalde y de todo el equipo de la alcaldía, les damos las gracias a ellos por habernos venido a apoyar.
5: A la Nelly, muchas gracias.
6: No, a ustedes, de verdad, por habernos tenido en la cuenta.
5: Bueno, vamos a intentar, muchachos, dialogar con algunos de los socorristas que todavía permanecen aquí en el Parque Metropolitano del Café. Como lo decía Alba Mary Aranguren, pues algunos ya han partido, otros todavía se encuentran aquí, pero en cualquier momento estarán nuevamente regresando a sus ciudades de origen. Vamos por acá. Intentar en su descanso después de...
4: Mientras tanto, Sebas, voy a poner por acá una denuncia, digamos, que tengo a través del WhatsApp de Tropicana.
5: ¿Sí?
3: Buenos días, señores Tropicana. Muy inconforme con la nueva medida de... No por la nueva medida de la Secretaría de Movilidad de Pereira, sino por la falta de cultura de la gente. No se está aplicando, todos los carros impar están dando. Seguimos en las mismas congestiones. Yo creo que no estamos permitiendo el desarrollo normal de la recogida de los escombros. La gente no tiene conciencia. Yo creo que deberían de tomar medidas disciplinarias para que esto funcione. De lo contrario, no va a funcionar. Muchísimas gracias.
4: Que sigue la gente en la calle con par o sin impar, como sea, la gente está en la calle.
2: Obvio, pues. Recuerde que ayer el nuevo director del Instituto de Movilidad, Sebastián, dijo que pues obviamente esta primera semana iba a ser un tema pedagógico, que no es que iban a poner comparendos y hacer inmovilización. Entonces de esto se aprovechan los conductores que no hacen caso a este proceso. Pero vuelvo y si los digo, nosotros en esta ciudad lo que necesitamos es plata. Y una de nuestras formas más importantes de recaudar plata es a través del Instituto de Movilidad. Así que si toca sancionar a todo el irresponsable para que el recaudo sea amplio y poder usar esos recursos para la reconstrucción, pues nos toca hacerlo. Nos toca hacerlo.
4: Mire, Juan, nos escriben de la Cuchilla de los Castro y dice, hola Tropicana, ayer fueron a la Cuchilla de los Castro, la Diger, la gobernación, y gracias a la difusión del video, hoy dan solución definitiva. Mil gracias, Tropicana.
2: Perfecto. Sebas, volvemos con usted.
4: Entonces, Johncito tenía la razón.
2: Muchas gracias a Johncito. Volvió Johncito, ¿no? Estaba como alejado, Johncito. Los milagros que hacen las tragedias. Volvió Johncito también. Seba, seguimos en el Parque Metropolitano del Café. Entonces, nos dicen que están partiendo ya algunos organismos de socorro que estuvieron acompañados.
5: Sí.
2: Y bueno, ¿qué se ve más por ahí?
5: Sí, sí, señor. Bueno, no, aquí vemos por acá lo que ustedes están apreciando hace un momento, una reunión, digamos, estaban aquí departiendo alimento a los compañeros de los bomberos de la ciudad de Bogotá. Pues obviamente ellos están muy agradecidos con nosotros, con la ciudad, y bueno, aquí ya íbamos a pedirle una impresión a ellos, pero bueno, están esperando que venga alguien. Pero lo más importante, Juan, y los seguidores y oyentes de Tropicana y también de Bésame, es que pues el aporte no solo de ellos, sino también de todas las personas que han venido, de todos los socorristas de las diferentes ciudades, también de países que han puesto su granito de arena para, bueno, para apoyar estas labores tan tan dispendiosas después de este sismo.
7: Son las 8:48. Muchas gracias a Sebas y a Jonathan que están en el

0: Parque Metropolitano del Café. 8 de la mañana, 48 minutos.
1: A ellos muchas gracias, a todos los socorristas, a todas las personas que nos han apoyado. Entendemos que ya ustedes tienen unos protocolos de días determinados para brindarnos el apoyo. Ya se cumplió. La expectativa o esperanza de personas con vida cada vez disminuye más. Nos quedaría sino un super milagro. ¿Qué ha pasado en otras tragedias? Pero pues que aquí esperemos que sea, pero la situación es bastante compleja y ya se ha determinado, Mauricio, de acuerdo a todos los análisis, a las evaluaciones y a los conceptos técnicos con tecnología que tenemos y que llegó de respaldo de otros países, que ya las probabilidades de vida en las, estructuras colapsadas es mínima.
2: Juan, mire, uno a veces da por sentado que todo el mundo tiene redes sociales, que todo el mundo ve las redes sociales, pero hay gente que ni, pues, tiene pa las llamadas, pero no tiene pa datos, porque usted sabe que las redes sociales consumen muchos datos. Me pregunta alguien por acá, y está en su derecho, de que si es verdad que el pico y placa cambió. Es que, digamos, todo el mundo cree que es que no, sino por publicar algo en una red social y que todo el mundo por osmosis va a entender.
1: Sí, hay gente que no. Expliquémosle otra vez.
2: Hay gente que no entiende, y para eso estamos nosotros acá en la radio. Mire, y tan importante, ahora me decía alguien allí afuera, me dijo, cuando pasó todo esto del terremoto, que no había ni datos ni energía, yo saqué mi radio y por ahí me informé.
1: Volvimos al radio.
2: Sí, volvimos al radio. Entonces, por eso es importante todavía tener un radio en la casa, porque el día de mañana, pues, pasa algo, como lo que nos pasó, que nos cogió a todos sentados, por decirlo así. Y pues, mire, por eso es tan importante la radio. Mire, el pico y placa cambia a partir de hoy. ¿Qué va a pasar? Las placas pares no van a poder salir los días lunes, miércoles y viernes, las placas pares. ¿Cuáles son las placas pares? Porque pero le digo, todo el mundo cree que todo el mundo sabe, pero a veces todo el mundo no sabe las cosas.
1: No, y hay
2: cosas
1: que explicar con plastilina. Ayer me preguntamos, venga, pero entonces aquí cuando me dicen que las placas pares, ¿qué puedo salir o que no puedo salir?
2: No, cuando son placas pares, que es lunes, miércoles y viernes, usted no puede salir. ¿Cuáles son las placas pares? El cero lo cuentan como par. Cero, si su placa termina en cero, esto es para carros. Carros, así sean híbridos o eléctricos, no importa cuál sea su método de locomoción, por decirlo así, o si es a combustión, o si es híbrido o es eléctrico, ¿qué es lo que va a pasar? Los que terminan en placa par 0, 2, 4, 6 y 8 no pueden salir ni lunes, ni miércoles, ni viernes. ¿Qué pasa con los otros? Los impares. Los impares no pueden salir, que esos vienen a ser el 1, el 3, el 5, el 7 y el 9. No pueden salir ni martes, ni miércoles, ni sábado. El sábado también va a contar como día de pico y placa. Entonces es muy importante. ¿Esto aplica para dónde? Para Pereira y Dos Quebradas. ¿Qué
1: pasa? Toda la ciudad.
2: Toda la ciudad completa, porque hay movimiento de escombros, hay movimiento todavía de organismos de socorro. Entonces, para agilizar, entonces, esta primera semana es como pedagógica, pero ya la próxima semana sí lo van a poner a usted su comparendo, si lo ven por ahí en pico y placa.
1: Motos exentas.
2: Sí.
1: No tienen pico y placa las motos. Y estamos a la espera de tener el decreto, porque nos están preguntando mucho, Mauricio, si van a tener los mismos corredores exentos de la restricción de la norma anterior, pero no lo sabemos.
2: No lo sabemos, porque yo no creo que la ferrocarril esté dentro de eso, porque la ferrocarril, venga Juan, la ferrocarril tiene ahí un riesgo de colapso de esa edificación.
1: Como de dos, son dos como, los que están
2: tres, y eso tiene tres pisos, eso donde se venga va a caer sobre la avenida o quién sabe qué pasa. Yo pues me imagino que no la han cerrado porque los organismos que son los que deben intervenir ahí, dicen que no hay riesgo. Yo me imagino que es por eso, pero yo sí veo eso ahí, que está, aunque no está inclinado hacia la calle, sí está como inclinado hacia adentro, pero no sé qué tanto puede afectar eso en la movilidad en esa avenida. Entonces yo creo que la avenida del ferrocarril, yo creo que debe estar metida entre esas cosas del pico y placa. Esperemos que salga el decreto. Aquí estamos hablando solo de lo que conocemos hasta el momento, pero pues para la gente que lo sepa, recuerde que cuando le digan a usted que su placa par no puede salir, es que no puede salir lunes, miércoles y viernes.
1: 8:52. Si bien la probabilidad de vida de seres humanos cada vez es menor, lo que sí nos llena de esperanza y fe es los rescates con vida de muchos animales. Nos confirmaron, muchachos, el tema del Rincón de la Villa. Anoche fueron instaladas algunas tramperas, porque los gaticos, alcanzamos a ver a dos blanquitos muy bonitos, el diputado Pablo Giordanelli, que hay que decirlo, y al César lo que es del César, pues, personaje que ha estado desde el inicio de la tragedia, que ha estado rescatando, moviéndose, transportando, que es una persona que está ahí metido en el tema, nos mandó ayer un videito donde se evidenciaban dos de los gaticos blancos, son más, pero pudimos ver dos blancos, huyeron, obviamente están muy asustados, claro. No se van a dejar coger. Anoche se habían instalado unas tramperas y esperamos que hoy tengamos buena noticia referente a que los gaticos, porque su propietaria está ahí, afuera de lo que era el edificio que colapsó, esperando a ver si puede rescatar los cinco, tenía cinco. Era una señora que en su mismo apartamento tenía 5 gaticos y faltan creo que 3 por rescatar. Entonces se siguen rescatando seres sintientes con vida. Como el caso de ayer, un ternero en medio del terremoto, sin duda tratando de huir o en medio del susto que le generó al animalito, se fue como a una alcantarilla, como a un hueco profundo, y allí duró varios días hasta que alguien notó que algo pasaba allí, que algo emitía sonidos. Le grabó un video, lo envió a los medios de comunicación digitales, entre ellos los nuestros, y el cuerpo de bomberos, la policía y otras personas acudieron al rescate, y aquí está la conclusión de esta bonita historia.
3: Ambiental de la Policía Metropolitana de Pereira, en atención al llamado de la comunidad para el rescate de un ser moviente en el cual se encontraba en un alcantarillado.
2: Ya yo lo agrego.
3: Se logra este rescate en compañía de bomberos, ucumarí y veterinarios. Como policía, reafirmamos nuestro compromiso permanente con la seguridad, la convivencia y la protección de la vida, incluyendo el bienestar de los animales. Agradecemos a quienes dieron aviso y contribuyeron a que este rescate fuera posible. Cada acción cuenta cuando se trata de proteger la vida y preservar el bienestar de los animales. Carabineros comprometidos con la comunidad, la protección de la vida y el servicio de todos.
1: Nerito, mira cómo estaba el pobre ternero. Está en Ucumarí. Ya está allí recuperando.
2: La imagen del viaducto está colapsado.
1: ¿Pero por qué? Yo no entiendo.
2: Vea, yo voy a acercar aquí la placa. Mira, la placa que va. Hoy salen las impares. Venga, yo miro. No, son placas pares.
0: ¿Quién está en el viaducto? Que nos haga un video, un informe de por qué está colapsado el viaducto.
2: Pues acá dice, así muy difícil. Dice, le voy a enviar la foto. Acá, que está en el grupo de Tropicana, venga, yo lo envío por acá la foto para que vea usted cómo está el viaducto hasta ahora en sentido Dos Quebradas hacia Pereira. Está, mejor dicho, dice, muy difícil así. Si alguien nos puede enviar imágenes también, se lo agradecemos. Dice por acá, carrera, ayer el PMU envió un equipo de la cuchilla, carrera cuarta, es la única vía al sur y hay muchos camiones estacionados, me dice por
1: volquetas,
2: acá.
1: Volquetas, es que estamos trabajando, estamos limpiando, entonces
2: no, camiones.
1: Todas las volquetas y camiones que están prestando este servicio están a un lado de la vía, pues obviamente solo queda un carril para transitar y todos los carros que no obedecen la norma, pues están así, mire, así está el viaducto.
2: Mire, me dice Norberto, sí. Dice, muy buenos días, Tropicana. Mi nombre es Norberto. Una pregunta. Queremos saber si podemos llevar unas cobijas y un plástico a Tropicana, claro.
1: Bienvenido. Muchísimo. Bienvenido.
2: Para ustedes se encarguen de entregar a las personas necesitadas. De una, Norberto, de una. Claro que sí.
1: Muy bien. 8:56. Ayer el alcalde de Pereira, Mauricio Salazar, con un objetivo y un proceso de volver a restablecer un poco la tranquilidad en la zona céntrica con los organismos de socorro, con los voluntarios. Mire, muchachos, aquí hace algunos días llegaron miembros de la primera línea, sí. La primera línea, ese grupo de jóvenes que participaron de la explosión social en el 2021 y que con su lucha generaron algunos cambios, pero también muchas afectaciones, pero bueno, generaron lo que buscaban y con algunos propósitos en ese entonces, pues llegaron a la ciudad de Pereira a ayudar y apoyar y aportar en los procesos de búsqueda y rescate. Sin embargo, esto generó alguna controversia y algunas confrontaciones entre algunos grupos sociales, entre algunos grupos de ciudadanos. Lo que hizo el mandatario local fue reunirse con ellos, llegar a acuerdos y pues tratar de que todo se pudiera llevar a tranquilidad, porque el objetivo es uno solo y es lograr la recuperación de la ciudad en calma, con tranquilidad y con seguridad. Aquí están los detalles entregados por el alcalde de Pereira, Mauricio Salazar, con respecto a este grupo de la primera línea.
4: Estás como lugares de alojamiento temporal. A las familias que están ubicadas en el Parque Olaya y en otros parques, les pido de corazón que se dejen reubicar en lugares cerrados y mucho más cómodos como el Coliseo Menor. Allí van a tener comida, dormida, atención médica, atención psicológica. Allí no van a estar expuestos a las inclemencias del clima, no van a estar expuestos a la lluvia. Por favor, déjense reubicar.
1: Bueno, este es otro video, ya les vamos a buscar el de primera línea. No se están dejando reubicar las personas. Hoy hay alta probabilidad de lluvia. Tarde, noche, esperemos que no, esperemos equivocarnos. Venimos de 2 días pasados por agua, pero no se quieren dejar reubicar en albergues bajo techo, por las razones que ya les dije. Es muy difícil para una administración municipal, es muy difícil para un alcalde tratar de brindar todas las facilidades para mejorar un poquito la calidad de vida en estas circunstancias cuando las personas no se dejan. Pero entonces van y los muestran en los videos. Aquí nos estamos mojando, aquí no ha llegado nada, aquí nadie nos... Entonces empiezan a hacer todo ese tipo de procesos. Y entonces para uno como dirigente, por eso digo yo, qué dolor de cabeza ser un mandatario en medio de una tragedia con una responsabilidad. Mire, como la que se tiene.
2: Pregunta que ¿dónde queda Tropicana? Tropicana queda en la carrera 15-4B37. Cuando usted va a ingresar al parqueadero del Centro Comercial Parque Arboleda, usted gira ingresar al centro comercial, al parqueadero, gira a la derecha y ahí encuentra la sede. Ahí dice Prisa Media y ahí puede entregar sus donaciones. También por acá, ahí está la foto, Juan, se la va a poner acá, de cómo está a esta hora el viaducto.
1: Ya voy, Chávez, ya lo vi.
2: Mire, está colapsado a esta hora de la mañana, el viaducto, además porque como tiene el cierre, recuerde usted que tiene el cierre a un solo carril, están utilizando la vía del megabús, ahí llegando a la, apenas pasa usted la carrera séptima, sí, se viene a ser la octava, la novena, bajo el puente de la novena tienen un cierre, y reducen todo de los dos carriles que vienen a uno, que están desviando todo por la el carril del megabús.
1: Muy bien, 8:59, Chabelo, volvemos donde nos reportaron hace algunos minutos que se presentó una situación bastante compleja y es que cayó parte de una estructura que ya había colapsado prácticamente en su totalidad en el terremoto. 26:11, ¿sí estábamos bien en la dirección, Chávez?
5: Sí, señor Juan, esto es cuando baja uno de la clínica Los Rosales para llegar a la zona del túnel de la Belalcázar, ahí en toda esa esquina. Aquí estoy con Juan López, del Instituto de Movilidad de la Ciudad de Pereira. Juan, con los buenos días, ¿cómo vamos?
6: Juan Carlos. Carlos, buenos días. Aquí trabajando duro y aportando a la recuperación de Pereira en cuestión de movilidad.
5: Bueno, Juan, ustedes están haciendo en estos momentos actividades que pronto uno diría no les corresponde. Digamos, en ese colapso, los primeros que llegaron fueron ustedes a hacer el cierre perimetral de esto, buscar diger y todo esto. ¿Qué ha pasado acá?
6: Bueno, Chabelo, nosotros estamos ayudando a los cierres en la ciudad. Aquí ya de pronto no es primero quien llegue, sino la necesidad, o sea, de la
5: llegar,
6: ciudad.
5: Es llegar
6: y hacer los acordonamientos necesarios. Lo que le estamos pidiendo a la ciudadanía es que nos ayude en estas partes donde tenemos los cierres, para que no transiten por esos lugares, porque se nos está viniendo nuevamente los vehículos a la zona centro.
5: Bueno, hablando de esto, Juan Carlos, lo que tiene que ver con ese pico y placa, ¿lo están acatando la gente?
6: Bueno, creeríamos nosotros que por ser tan reciente el anuncio del cambio del pico y placa, las personas están como un poco enredadas con esto, pero desde aquí volvemos y hacemos claridad. Los lunes, miércoles y viernes no pueden transitar los vehículos que terminen la placa en 0, 2, 4, 6 y 8. Martes, jueves y sábado no pueden transitar los vehículos cuya placa termine en 1, 3, 5, 7 y 9, entre las 8 de la mañana y las 6 de la tarde.
5: Es que no, yo tengo mi vehículo híbrido, tengo mi vehículo, no, eso déjenlo en la casa.
6: No están contempladas las excepciones para vehículos híbridos o eléctricos, ellos tienen que cumplir. Recuerden, ciudadanos pereiranos, que es que estamos descongestionando la zona centro de la ciudad. No es porque sea híbrido o no híbrido, no pueden transitar
1: camionetas
6: en esos horarios.
2: Chávez, Juan, una pregunta. ¿En las zonas, qué zonas tienen excepción? ¿Qué vías tienen
1: excepción?
2: Corredores, como digamos las zonas periféricas. La avenida del ferrocarril estaba dentro de las excepciones.
1: Antes,
2: pero ahora con lo que tiene,
1: es que no hay decreto.
2: Que estar incluida. Sin el decreto, pues no, pero ellos qué saben, sí. De pronto, ¿qué les han comunicado
5: bueno,
2: a ellos?
5: Bueno, hay una cosa, o sea, todavía no está el decreto, no ha salido, no lo han entregado a ustedes. ¿Qué corredores tienen excepción aquí en la ciudad de Pereira? Que yo diga, venga, me puedo ir por tal lugar. Acaban de llegar los funcionarios de la DIGER a hacer la revisión de estos edificios aquí en este sector que están bien agrietados. Ahí, Cami, muéstrale, porfa, este que tenemos aquí en toda la 11 bis. Vea, ese como está también y tiene ya riesgo de colapso. Esa es una de las primeras preguntas. Y la segunda, la gente que tiene camionetas que están utilizando para trasteos, para mover escombros, todo eso, ¿ellos tienen esa excepción?
6: Bueno, Juan, Chabelo y Juan, los vehículos tipo carga tienen la excepción. Lo que pasa es que tienen que tener en cuenta que, además de la excepción, la zona centro está bloqueada para el acceso de vehículos, ¿sí? Entonces, los vehículos de carga con capacidad de una tonelada o más están exentos, pero esos vehículos tienen que estar transitando fuera de la zona de llamémoslo así, la zona del desastre, ¿sí? Entonces, esos vehículos quedan exentos. Los vehículos que vienen de otras ciudades deben transitar por corredores bienes. La idea es que no ingresen nuevamente a la zona centro de la ciudad. Estamos tratando es que los vehículos permitan que los vehículos que están recogiendo los escombros no tengan inconvenientes para entrar o salir de la zona donde están recogiendo los escombros.
5: O sea, la avenida del la avenida Sur, la avenida del Pollo, ¿esos pueden transitar los vehículos?
6: No pueden transitar. Lo que pasa es que son vehículos que vienen de otras ciudades y que están de paso por nuestra ciudad. Se les recomienda que pasen, transiten por esos corredores viales. Pero los residentes de Pereira no pueden sacar sus vehículos porque estos van a ser inmovilizados.
5: Ok, ahí está. Bueno, seguimos trabajando porque la normalidad vuelva a nuestra ciudad.
6: Sí, sí. Desde el Instituto de Movilidad, nuestros agentes de tránsito, tenemos la camiseta puesta por nuestra ciudad. Y estamos trabajando 24 horas esta semana ayudando a los organismos de socorro, ayudando a generar movilidad, ayudando a hacer cierres donde haya que hacer cierres, porque la ciudad nos duele a todos.
5: Y que la gente entienda que no es por incomodarlos, simplemente es por garantizar su seguridad, muchachos.
1: Gracias, Chabelo. Muchas gracias a Juan Carlos López, uno de los coordinadores de agentes de movilidad que tampoco ha parado de trabajar durante esta tragedia. Buenos y aún días. Con su sede caída. 9:05, volvemos a Providencia. Vamos a ver cómo amanecimos hoy en Providencia, uno de los barrios más afectados por el terremoto del 10 de agosto. Un nuevo día, un nuevo amanecer, noches pasadas por lluvia, y hoy queremos ver cómo está el panorama. Santi.
7: Muchachos, buenos días. Estamos en esta mañana, ya se va colocando un poquito grisecita. Venga, yo les quiero mostrar esta casa, Lechón, si me das el favor de enfocar. Aparentemente no ha sufrido tantos daños. Aquí ya la censó lo que fue la alcaldía de Pereira y esta casa tiene riesgo de colapso. Riesgo de colapso. Usted tiene algunas afectaciones. De pronto usted podría pensar, no es de mampostería, pero resulta que no es habitable y tiene peligro. Peligro de colapso. Venga por acá, Lechoncito, también le quiero mostrar porque la iglesia aparentemente solamente tiene un pequeño daño que es en el techo, algo mínimo, y pues en esta torre sí se ve que sufrió un poco más. La pregunta es, si no sufrió tanto la iglesia, ¿por qué no se pueden albergar personas,
1: Santi,
7: en este parque? Porque en este momento hay pocas personas en este albergue acá en el parque, pero ayer que pasamos había muchísima más gente y también nos dijeron unos muchachos que nos pidieron el favor pues que nos dijéramos nombre, que les están diciendo de la universidad que se vayan porque pues no pueden estar acá, la gente de la iglesia. Están tratando de llevar para otras partes. Señor, ¿cómo, Juan?
1: ¿Cómo así que de la universidad, Santi?
7: O sea, hay unos muchachos de una universidad que están prestando el servicio de acompañamiento, pero les dijeron que no podían estar acá por la Secretaría de Salud, les dijeron que no podían estar acá, que hicieran el favor y que se fueran yendo, entonces no pueden estar acá.
1: ¿Cómo le parece? Sí leímos bastantes personas de Providencia indignadas ante la no utilización de la iglesia como albergue. Incluso nos habían dicho que unas personas que se habían quedado como en los parqueaderos de la iglesia, que inclusive es que los habían sacado también de ahí, que porque eso ya
7: no,
1: que porque es que ya parecía los puentes, parece que dijo alguien de esa iglesia, que eso ya parecía los puentes.
7: Y Juan, y con todo respeto, pero la iglesia no tiene sino... se le corrió un pedacito de techo, pero no tiene absolutamente más nada, y una torre no tiene nada que ver con la iglesia. La iglesia por dentro está perfecta, porque no han albergado a nadie. Esa es la pregunta que nos queda. Esa ya es la pregunta que nos queda. Buenos días. Ay, venga por acá, corazón, ¿usted cómo está? ¿Cómo amaneció?
8: Muy bien, gracias a Dios.
7: ¿Cómo me le ha ido?
8: Muy bien.
7: ¿Usted está albergada o es de por acá?
8: Yo soy del barrio Providencia.
7: Del barrio Providencia. ¿Sabemos de pronto por qué nadie está albergado dentro de la iglesia si la iglesia no tiene afectaciones?
8: El padre no la quiso prestar.
7: ¿Cómo ¿El padre qué?
8: No la quiso prestar.
1: ¿Cómo le parece?
7: El padre no la quiso prestar, dice una ciudadana de aquí de Providencia. Vemos que acá tenemos ropa para los demás. Ese es el centro de acopio de ropa. Anoche nos llovió y se mojó muchísima ropa.
9: Sí, muchísima, porque no tenemos dónde meterla y las carpas son pues débiles y todo lo hemos hecho la comunidad.
10: Vea, es una carpa de vivienda por si usted la quiere colocar en el parqueadero, pero en ese momento alguien seguramente la donó para guardar lo que es ropa, para guardar algunos colchones. Ayer por la inclemencia del clima pues llovió todo el día, toda la noche, se mojaron algunas cosas, pero la gente sigue acá trabajando. Ellos mismos no han recibido de pronto ayuda de alguien.
9: No
10: han venido por acá nadie.
9: Los amigos de los amigos del conocido,
11: el influencer, todos han venido acá a donar, pero así de la gobernación y eso no nos ha llegado.
10: Venga, yo que soy chismoso, el padre porque no quiere que nadie entre a la iglesia si esto es de Dios.
11: El padre no ha salido, no ha ayudado a la comunidad, no ha estado para.
10: ¿Dónde está él?
11: Acá en la casa cural.
10: ¿En la a la casa cural no le pasó nada?
11: No, todo está bien, incluso ahí está el sticker donde dice que es habitable.
9: Celebra misa, hoy hubo misa.
10: O sea, hace misa común y corriente.
9: Sí, señor.
11: Y ya mismo todo y no sale, no está para la comunidad.
10: Hace misa común y corriente, pero él no está para la comunidad. ¿Es esto justo? No lo sé, se los dejo a criterio de cada quien, pero podemos observar que la iglesia aquí de Providencia Juan, oyentes y seguidores de Tropicana, Última Hora Pereira y de Bésame, está en perfectas condiciones, no le cae ni una gota, y además tiene el sticker de la alcaldía de Pereira en donde dice que es completamente habitable.
1: Ahí sí trasladaríamos la inquietud nuevamente a Monseñor Nelson, obispo de la diócesis de Pereira, referente a cuáles son las instrucciones frente a la utilización de las parroquias. Entendemos que tiene una labor religiosa y espiritual, pero ante la situación que se está registrando en un barrio como el de Providencia y al tener la infraestructura de la parroquia en buen estado, pues lo lógico y lo humano es que se pueda habilitar como albergue para que las personas no se mojen y no estén en a la intemperie. Sí me llama mucho la atención. Y entonces, tras de todo, se está haciendo de manera normal la Eucaristía. Me parece que estamos siendo un poco incoherentes con el mensaje que está dando la iglesia en este momento cuando estamos atravesando una tragedia.
10: Podemos ver cositas, señora. Venga, Juan, aquí podemos ver cosas, pues son insumos, aguas, podemos ver algunos alimentos, lechoncitos, y de pronto me colabora por acá. Acá vemos una olla comunitaria en donde pues ya estuvieron preparando alimentos, todo el cuento, aquí al frente justamente de la iglesia. Muchachos, ¿cómo están? Buenos días. ¿Cómo les ha ido? Bien. Venga, de pronto ustedes son colaboradores de este sector, ¿cierto? ¿Qué empieza a escasear de pronto para que los oyentes entiendan con qué nos pueden colaborar?
12: Kits de aseo, productos como papel higiénico, cremas dentales, cosas para bebés.
10: Ropa interior de pronto para dama, caballero, niños.
12: Ropa en general, lo que puedan traer. Acá se estaban recibiendo todas las donaciones, estaban entregando. Ahorita pues digamos que la organización va a cambiar un poquito porque ya las líderes comunitarias empiezan a trabajar y digamos que la vida empieza a cambiar otra vez, pero igual la idea es seguir ayudando a la comunidad.
10: Bueno, chicos, muchísimas gracias kits por colaborar en este lugar. Dios los bendiga.
1: Papel higiénico, kits de aseo, kits de aseo. Es muy importante que ustedes entiendan este mensaje porque se le entrega lo puntual.
10: Juan, en este centro solamente les estamos dando alimentación a las personas que se albergaron, o si de pronto alguien no está acá pero pasa y puede pedir.
11: Sí, claro que sí, aquí tenemos el centro de donde se entregan pues toda la comida ya lista, hecha, y también tenemos un centro de acopio.
10: ¿Sí?
11: Que es para guardar los mercados y se les está entregando a la comunidad puerta a puerta, porque como este barrio es de gente adulta mayor,
10: ¿sí?,
11: ellos no vienen hasta acá por el mercado, entonces está tocando puerta a puerta. Ay. Incluso también se les está llevando la comida.
10: Juan, también hace un momentico estoy hablando con un colaborador de la empresa de energía. Están ya tratando de restablecer y de organizar los postes que se cayeron, pero en gran parte el sector de Providencia tiene energía, el servicio de energía. Están organizando los postes que se cayeron, haciendo algunos arreglos, pero en gran parte, en gran porcentaje, el barrio Providencia tiene energía.
1: Muchas gracias, Santi, por el reporte. Así amanece el barrio Providencia hoy. Están solicitando apoyo, refuercitos en elementos de aseo, papel higiénico, kits de aseo. La alimentación está bien garantizada, se están articulando de manera adecuada, están bien organizados. Y bueno, vamos a ver qué nos dice Monseñor de la diócesis de Pereira, porque sí me llama mucho la atención.
2: Yo salí en ese momento, ¿qué?
1: La parroquia está en buenas condiciones, tiene visto bueno de la Diger, incluso hoy madrugó a hacer misa.
2: Ah, vea, pues.
1: Y no la deja utilizar como albergue temporal.
2: Ah, vea.
1: Entonces estamos buscando respuestas de la diócesis, porque si es una directriz del jefe de la diócesis de Pereira, que es Monseñor Nelson Cardona, pues entonces que no lo cuenten. Ahora, si es que está tomando decisiones...
2: ¿Y ahí dónde queda la humanidad?
1: Por eso, es que incoherencia. Ajá. Pero si es una decisión personal del párroco de la iglesia, déjeme decirle que está siendo muy incoherente y está enviando un mensaje muy diferente al que envía Dios en medio de la religión católica.
2: Espera que soy... Creo que soy yo.
1: Está llamando monseñor.
2: No, es Juan David que está llamando, pero es que si lo saco no nos van a escuchar por él.
1: 9:13 a.m. ¿Qué tenemos aquí, Jenny? Bomberos Bogotá. Parte de las personas que nos apoyaron en estas labores de búsqueda y rescate, por cierto, quiero darle el agradecimiento, son los bomberos Bogotá. Qué gente tan experta, qué gente tan especializada, qué gente tan comprometida. Ellos fueron los protagonistas en el trabajo conjunto con Bomberos Pereira, con los grupos USAR Colombia, de rescatar varias personas con vida. Sebas está con uno de los integrantes que ya se alista para viajar a la capital de la República, a quien le agradecemos mucho.
13: Continuamos desde el Parque Metropolitano del Café, estamos en Cómo Amaneció Pereira de Tropicana y de Última Hora Pereira, y estamos con el cabo Javier Jiménez, que hace parte del Cuerpo Bomberos de la Ciudad de Bogotá. Bienvenido, y pues primero agradeciéndole a usted y a todos sus compañeros por toda la labor que han estado haciendo en los últimos días aquí en la ciudad, apoyando esta situación tan difícil.
14: No sé, buenos días, gracias a Pereira por recibirnos también. Nosotros pues con toda la disposición y agradecimiento pues por apoyarlos y dejarnos que los apoyaran en esta emergencia.
13: Bueno, ¿cuántos de ustedes vinieron a apoyar esta situación que se vio desde la semana anterior? Y algo que nos quiera compartir, alguna experiencia que hayan vivido durante estos días aquí en la ciudad.
14: Del grupo de rescate somos 47 personas entrenadas, venimos con equipo pesado, ya certificado para todas las acciones de búsqueda, rescate, localización, estabilización, extracción de víctimas que hayan estado en este tipo de eventos. Así como experiencia, pues desafortunadamente la persona que logramos rescatar en coordinación con Ponalzar y Bomberos Pereira, el segundo día falleció, en días anteriores, pues fue algo que no nos... dejó como la total satisfacción de haber salvado esa vida por esa razón.
13: Bueno, y algo más de pronto, ¿qué más pudieron encontrar de lo que ustedes en esas labores que hicieron en diferentes sectores donde estuvieron?
14: Pues nos dimos cuenta que en sí la ciudad quedó bastante afectada estructuralmente, pues hubo mucho edificio que se vino al piso, colapsó. Entonces siempre nos imaginamos un trabajo súper extenso con Bomberos Pereira y todas las entidades de rescate, pero pues hasta el momento lo hemos podido superar, hemos podido lograr abarcar todos los escenarios efectivamente. Entonces eso nos sirvió porque fue muy coordinado el trabajo y eso ayudó a que se lograra atender la emergencia en un tiempo muy poco para la magnitud.
13: Un mensaje final para todos los oyentes, seguidores y a todos los ciudadanos de la ciudad que en este momento están pasando por estos momentos difíciles.
14: Que desde Bogotá y creo que de todas las ciudades de Colombia estamos con ustedes, les mandamos toda la energía y el apoyo que está desde nuestras manos para que ustedes salgan de esta situación pronto y que volvamos a ver a la Pereira que siempre hemos conocido.
1: 9:17, gracias a Sebastián por llevarnos estos testimonios de todos estos socorristas que llegaron de diferentes ciudades del país y otros que llegaron de otros países del mundo a convertirse en uno solo para ayudar a todos los pereiranos en esta situación tan compleja. Tatis, con respecto al tema de lo que hablaban ahorita, el tema del restablecimiento de la energía, no hemos vuelto a recibir muchas solicitudes de sectores rurales, ¿se restableció la energía?
0: Bueno, ¿en cuántos sectores se restableció o en cuántos hace falta la energía? Porque de todas maneras hubo mucha variedad que hasta el fin de semana estaba sin energía. Si ustedes de pronto nos están oyendo en algún sector y dicen, mire, aquí por ese sector todavía no llega la energía o está deficiente. Ayer, Juan, empezaron las cadenas de que iban a quitar el gas.
1: No me parece.
0: Y que iban a quitar el gas.
1: No,
0: y...
1: que hay una epidemia de tuberculosis.
0: ¿Cómo hace uno para decirle a la gente? Ole, Juan, eso es un fetiche, eso es por echar carcajada. ¿Uno para qué se inventa esa noticia, Juan? ¿Uno para qué saca un comunicado ahí, una foto de WhatsApp para decir, vea, van a quitar el gas? ¿Y quién lo dijo? No, lo dijo... ¿Para qué hacen eso, hombre?
1: Ay,
0: yo nunca he entendido. ¿para qué la gente lo hace o cómo lo hacen? ¿Y les creen? ¿Qué es lo peor?
1: Ay, hombre, 9:18 a.m. Mire, desde antier que empezó a llover, ayer que continuó lloviendo y hoy que hay amenaza de lluvia, muchas personas empezaron a preguntar que dónde están las carpas de las empresas que realizan o patrocinan eventos, que cuando hay fiestas y cuando hay eventos sí se ven carpas por todo lado, pero que en este momento, cuando estamos en emergencia, ahí no se ve ninguna carpa. Pues tengo que decirlo aquí, y es que Aguardiente Antioqueño, a través de Licorrumba, que es el administrador, el distribuidor autorizado de Aguardiente Antioqueño para Risaralda, pues ya realizó desde hace varios días, eso no fue recientemente, varios días, la ubicación de una gran cantidad de carpas. En su mayoría también están en el municipio de La Virginia, en Risaralda. De hecho, nuestro artista, amigo y habitante de La Virginia, Brigadier, realizó este videíto para, pues, efectivamente validar y verificar que las carpas de las que respecta a Aguardiente Antioqueño se están instalando.
15: Posición del albergue del municipio de La Virginia. Queremos agradecerle a Aguardiente Antioqueño porque desde el primer momento atendió el llamado para todas las familias del municipio de La Virginia que se encontraban albergadas aquí en el SIC. También cabe resaltar que hemos recibido apoyo con hidratado para todos nuestros rescatistas, no solo aquí en el municipio de La Virginia, sino en los diferentes lugares del departamento, que realmente la marca se ha puesto la 10 y nos ha acompañado con todo el cariño que siempre representa a Aguardiente Antioqueño. Hay carpas distribuidas por diferentes veredas del departamento, en diferentes municipios del departamento donde Aguardiente Antioqueño ha hecho su aporte. En esta próxima semana se espera que la marca también vaya a diferentes albergues de la ciudad con algunas lonas de carpas que tienen en sus instalaciones para que las personas puedan aprovecharlas y utilizarlas de la mejor manera. Este video lo hago con toda la intención de informar a cada uno de ustedes que esta marca siempre está con la gente, que de verdad en ese momento que tanto la hemos necesitado, no he recibido nunca un no y siempre han estado a disposición para apoyarnos con hidratación, con el tema de las carpas, y que hay un poco de desinformación en redes sociales que no debemos compartir y que no es el momento de generar odio, es el momento de estar más unidos que nunca.
16: Queremos dar un agradecimiento muy especial a Duvernay, al gerente de Antioqueño y a todo su equipo de trabajo. Acá tenemos varias carpas en el albergue y si no fuera por ellos, pues no tendríamos esas carpas acá para todos los afectados en el municipio de La Virginia. Es el tercer municipio más afectado y queremos darle ese agradecimiento a todos ellos, Antioqueño.
15: Dios los bendiga y muchas gracias.
1: Ahí están todas las carpas. Ahora, la gente quiere ver el resto de carpas de otras empresas. Está lloviendo mucho. Llovió 2 días seguidos. ¡Qué cantidad de agua la que cayó! Hoy hay 55-60% de probabilidad de lluvia en horas de la tarde-noche. Esperemos que no. Esperemos que no. Pero que si esto pasa, podamos contar con el apoyo de todas estas empresas privadas, que cuando hay eventos, pues se ve todas estas carpas en todo lado. Y ahora que lo necesitamos, necesitamos. Aguardiente Antioqueño está haciendo lo propio. Aquí a nosotros nos trajo una gran cantidad de hidratado, esta bebida hidratante. Aquí los primeros días de la emergencia llegó la OAN y descargó todas estas pacas de hidratado que están siendo repartidas, no solamente a las personas afectadas, sino en su momento en los procesos de labores de búsqueda y rescate. Vea, Tatis, la pregunta suya del tema de la energía, por ahí ya hay reportes de que no hay servicio en unos sectores de Dos Quebradas.
0: ¿En dónde?
1: El Chaquiro.
0: En el Chaquiro.
1: Sí, la cámara. Sector El Chaquiro, Dos Quebradas, nos dice que no hay energía. ¿El Chaquiro, Chávez, la Check?
17: El Chaquiro, sí, es
1: la
18: Check. ¿Es el Check en Dos Quebradas?
1: Es la Check. Bueno, vamos a esperar a ver qué pasa con la
18: Check.
1: Oiga,
18: Juan, ahora que estábamos allí en lo de la 26 con 11, me dice la gente que los de la empresa de energía estaban trabajando ahí.
1: Dios mío, se salvaron.
18: Estaban ahí trabajando eso cuando sintieron el susto y que ahí mismo se movieron de ahí. Y ahí hay varios edificios de ahí, de esa zona, que están, pero bien afectados. Aquí estoy tratando, Juan, de contactarnos con Joan Carreño, que es el director de la Dijera en Dos Quebradas.
1: Venga, Chávez, cuéntenos un poquito. Pues una cosa es lo que usted nos mostró ahí en imágenes, en video del centro de la ciudad, ya cuando se cumplen 9 días después de la tragedia. Pero ¿cuál es el ambiente? ¿Qué es lo que se percibe allí en la séptima, en la octava, en la sexta? El comercio tratando de reactivarse, ¿no?
18: Sí, el comercio tratando de reactivarse. Están tratando de limpiar los locales, la gente de las volquetas muy, muy dispuestos. Nos decían ahí los muchachos que estaban ahí en la 16, al lado de Ganemás, nos decían, aquí estamos. ¡Ey, vea, aquí estamos trabajando sin parar! Eso es. Pero ahí nos decían también ahora, Juan, que a partir de mañana las personas que van a ingresar al centro de la ciudad de Pereira, en las zonas donde estén haciendo remoción de escombros o haya algún tipo de peligro por las edificaciones, que les van a exigir el casco. Van a exigir el casco de seguridad, sí señor.
17: Me parece muy bien.
18: Para que usted, mi amigo, que está por ahí en el centro de Pereira, usted que va a estar, perdón, que va a estar yendo a su trabajo, que quiere ir a ayudar en el lugar donde trabaja, que sabe que la están pasando mal sus jefes, pues recuerde que debe llevar casco.
0: Venga, hago una pregunta, Chávez. Usted que vio pasar a las personas que venden lotería, ¿juega la lotería el viernes?
18: Oh, bueno, no sé. Buena la pregunta. Sí, me imagino
0: que el viernes no jugó, pero este viernes que viene se vuelve a reactivar la lotería Risaralda o ahí.
1: No, porque tenemos una comunicación de eso, es interesante. Sería interesante.
0: Porque es que lo que decimos, ¿cuánto se gana una persona vendiendo billetes de lotería? Y si ya lleva dos semanas sin vender.
1: Y acuérdese que los recursos que se obtienen de la venta de estos es usados para la salud.
18: Para la salud del departamento.
0: Ahí está.
1: Bastante. Buena pregunta, Tati. Buena pregunta. Vamos a elevar, porque la verdad también quiero ver cuál es el tipo de apoyo económico que se le están brindando a los loteros que quedaron tan afectados y que en su gran mayoría todos trabajaban en esa zona de influencia de la Plaza de Bolívar y del centro de Pereira, ¿no? Que derivan su sustento económico de la venta de billetes, no solamente de la Lotería de Risaralda, sino de las diferentes loterías que juegan todos los días de la semana, que han seguido jugando, obviamente, pero pues, ¿quién va a comprar lotería ahí en esa zona?
18: ¿Quién va a estar en...? No, y además de eso, digamos, ahí también pasaba, Juan, otros que no han parado y siguen trabajando son los vendedores de las carretas de frutas. Ellos siguen de un lado para el otro y con toda esa cantidad de vías cerradas y todo, pues venga, si usted puede tener la posibilidad de comprarle algo a estas personas, listo, hágale. Agradecerle también, venga, los que están llevando alimentos al centro y todo eso, tengan en cuenta que ahí en el centro de la ciudad de Pereira están los soldados del ejército del Ejército Nacional, del Batallón San Mateo, también están haciendo presencia. Dele también el agua a ellos que están haciendo esa labor.
0: ¿Todavía no hay energía en el centro?
18: En algunas partes no. En algunas partes no, porque todavía están en ese que
1: claro, organizando. Se pueden energizar los cables que quedaron sobre el piso.
18: Imagínense, esos cables, hay tubos del acueducto rotos.
0: Sí, claro. Ahí
18: entonces, eso crea un factor de riesgo bastante, bastante grande.
1: Bueno, vamos a leer algunos comentarios de las personas que nos están escribiendo. Este de Santa Patricia Patiño me parece una reflexión muy válida. A propósito de los que dicen que dónde están las carpas, que dónde están las ayudas, que dónde está la empresa que ayuda, que este por qué no ayuda, que este por qué sí ayuda, dice Sandra Patricia. Por eso a la gente cada que dona o ayuda le toca subir a redes sociales un video para que no lo critiquen. Y si publican dicen que es por hacer pantalla y si no publican dicen que es que no ayuda. Por eso les toca publicar para evitar que la gente malintencionada hable sin saber. Oiga, así que...
18: Oiga, Juan, por aquí me escribía alguien de la vida nocturna. De la vida nocturna, decía Chabelo, buenos días.
1: Necesitamos ese enlace, Chabelo.
18: Oiga, hable de la reactivación. Ah, espere, yo ya le. le mando, espera, que es uno de los líderes del sector de la vida nocturna. Ya le mando a Harold para que se conecte. Espera y verá, muchachos, acá ya le mando el link para que se conecte. Porque ellos también están preocupados, Juan. Ellos también están bastante, bastante preocupados porque la actividad nocturna se va a demorar.
1: Venga, los lustrabotas.
18: Los lustrabotas de la Plaza de Bolívar.
1: Por favor, los lustrabotas se quedaron sin clientes. Ahí son muchos señores y señoras
18: ¿sí?
1: que derivan su sustento diario económico del embolar zapatos. ¿Alguien ha pensado en los lustrabotas? Vuelvo y digo, quizás ya los ayudaron, obviamente. Yo simplemente aquí hago la pregunta. Y si alguien nos dice, sí, a ellos ya les ayudaron ya. Y si no, qué bueno también tener a ese público objetivo de los lustrabotas de la Plaza de Bolívar, que estaban en todo el sector de la manzana de la Plaza de Bolívar, poderles entregar algún tipo de ayuda. Estamos buscando el enlace también de las trabajadoras sexuales de la carrera octava. Si alguien me está escuchando, se dedica a esa actividad en este sector del Parque de la Libertad, está afectada y nos puede contactar, con la cual podamos establecer algún tipo de relacionamiento, saber cuántas señoras, cuántas damas, cuántas mujeres se dedicaban a este oficio en este sector entre la calle 13 a la calle 11 con carrera octava. Ahí habían varias residencias, incluso en el giro de la carrera 12 hacia los puentes, habían varias residencias también con varias mujeres que se dedicaban al trabajo sexual. Son madres cabeza de hogar, son madres cabeza de familia que hoy también se encuentran pasando por situaciones complejas. A ellas también les podemos entregar algún tipo de ayuda, pero necesitamos que una persona nos llame, yo pueda hablar con ella, constatar que efectivamente hacen parte de este proceso, mirar cuántas personas, cuántas mujeres son las afectadas en este sector y mirar a ver cómo les podemos ayudar.
18: Oiga, Juan, buena pregunta que me hacen acá. Las personas que tienen movilidad reducida, o aquellos que tienen algún tipo de situación médica, ¿pueden utilizar el vehículo para transportarse?
1: Sí, señor, ahí decían las excepciones. Recuerde que el vehículo está debidamente identificado como con el logo de que transporta a una persona con movilidad reducida. Ajá. Sí, porque como también eso lo ponen los descarados y los conchudos, que por milagros de la vida empezaron a caminar.
18: No, es que se me enterró una uña, entonces no he podido caminar bien.
1: Los lustrabotas de la Plaza de Bolívar. Aquí estamos, Mauricio, tratando de identificar tantos públicos objetivos que pudiésemos ayudar en los días posteriores. Entonces estamos con los lustrabotas, estamos con las trabajadoras sexuales. Me preocupan mucho los piratas, los que transportaban la ruta Parque La Libertad, Villa Santana. También. Todos los carros que se paraban por la iglesia La Valvanera, que su sustento diario lo derivaban de ir a hacer recorridos y rutas de que personas.
18: Ellos tienen dos terminales, uno es el antiguo Carrefour y luego subían y lo iban mandando y se iban acomodando allí.
1: También me parece importante identificar si esas personas ya recibieron algún tipo de ayuda.
2: En el centro había tanta gente, Juan.
0: No, mire, le digo otra, Juan. Los que tomaban fotos a las palomas.
1: Jalisco. Jalisco, que es el fotógrafo de toda la vida, el del sombrero de mariachi con el caballo grande de juguete, de madera.
0: Sí.
1: Jalisco, ¿dónde está el señor? ¿Qué le pasó? ¿Cómo están las ayudas para Jalisco?
18: Oiga, Juan, la gente del sector de las chivas rumberas, todo eso también, no. Le cuento que no.

0: Total, pues, total, mucho. Mejor dicho, por eso tenemos muchos días para seguir haciendo este tipo de especie de censo, para seguir identificando. Por eso necesitamos del apoyo de todos de ustedes para que nos sigan ayudando. No estamos hablando de las ayudas internacionales, de las que llegan a los centros de acopio. Eso se está haciendo en su proceso. Solo han entregado a una persona, a una organización, que es la Sociedad de Mejoras, que está haciendo un trabajo importante con todas las veedurías y los acompañamientos que esto requiera. Estamos hablando del centro de acopio de Expo Futuro. Estamos hablando de las ayudas del común, de las que ustedes consideran y confían en nosotros que podemos hacer llegar a las personas que bien lo necesitan. Nosotros vamos a seguir recibiendo este tipo de ayudas específicas y se las vamos a estar determinando. Por eso hoy estén muy pendientes, porque hoy en la tarde noche vamos a estar haciendo un proceso bastante importante de entrega de estas cobijas que ustedes nos han con sus aportes logrado poder que nosotros adquiramos, gracias a ese proveedor que visitó Chabelo, que nos la está trabajando a toda máquina allí, corte y haga. Hoy vamos a estar llevándoles a unos sitios, no a los albergues donde ya todo abunda, no a esos sitios que ya todo el mundo conoce. Hay lugares en barrios que la están pasando muy mal, 5 familias, 10 familias, 15 familias, que no tienen cómo albergarse, que no tienen cómo cubrirse del frío, que quizás tienen alimentación porque los mismos vecinos en su solidaridad la hacen. A esas personas queremos llegar y lo vamos a hacer solo con la colaboración de ustedes.
1: Sí, Juan, y agradecerle a toda la gente que se ha solidarizado también, y bueno, a cada uno de los integrantes también de esta familia de Prisa Media, de Tropicana y de Bésame, a Chabelo, a Camila, a Lechón, que está afuera también, que hasta ha hecho reportería, usted vea, para que vea. A Santiago, que también se la ha metido toda, a los muchachos de Bésame, a Jonathan y a Sebastián, que han estado ahí pendientes. Llevamos una semana sin parar. Creo que somos los únicos que no nos hemos tomado un descanso durante esto que ha pasado en la ciudad, porque la ciudad de verdad lo necesita, porque la ciudad necesita información veraz y oportuna, porque si usted ve, hay una cantidad de desinformación, un montón de cosas que al final solo están ahí en redes, pero no. Entonces, si usted quiere estar bien informado, siempre escuchando Tropicana, la más bacana, y al lado de última hora Pereira, para que usted tenga la oportunidad. Hoy tuvimos al gerente del aeropuerto, hemos tenido terminal, a la gente del terminal también, para que nos cuenten lo que pasa, porque hay mucha gente que dice que es que ve esto, lo otro, y aquí no. Nosotros vamos a la fuente para que usted tenga la oportunidad. Ayer que antier que salió lo del pico y placa, ayer tuvimos al secretario de movilidad, el nuevo secretario de movilidad. Entonces es importante, ustedes, nosotros hacemos esto por ustedes. Nosotros podríamos estar en nuestras casas ayudando, porque también tenemos cosas que hacer y hemos sido damnificados de una u otra manera, pero estamos acá porque la ciudad lo necesita y porque Tropicana es de la ciudad. Así última es. Hora Pereira es de la ciudad, y entonces, como somos de la ciudad y no nos vamos a ir de acá, porque mucha gente ya se está yendo, ya los que lograron sacar sus views, sus likes, ya se están yendo y ya listo, ya pasó, ya esto se va a empezar a enfriar y ya vamos a dejar de ser noticia en una semana por ahí, ya no vamos a hacer la primera noticia de los noticieros, pero nosotros vamos a seguir acá porque nosotros somos el medio de la ciudad y informamos para la ciudad y somos la ciudad. Entonces es muy importante lo que vamos a hacer de aquí en adelante para que ustedes nos acompañen, para las empresas que nos quieran acompañar, la gente que nos escucha, porque sabemos que hay mucha gente que nos escucha y nos ve y dice qué bueno estar en Tropicana, pues aquí los estamos esperando, y también con Última Hora Pereira, todos estamos acá porque de verdad lo necesitamos y necesitamos unirnos. Aquí no estamos ni diciendo que es que somos los mejores, ni que somos los número
0: ni
1: uno,
0: ni los egos,
1: ni nada. Nosotros aquí no estamos con eso, nosotros aquí estamos, es un servicio a la ciudad. A nosotros no nos importa el número, si somos la número uno o si no, no, a nosotros nos importa el servicio que podamos prestar a la ciudad, que es lo que más importa. Eso de eso se los dejamos a los demás, que son los que tienen los egos arriba, nosotros no.
0: Les vamos a mostrar en este momento, ¿ya tenemos invitado o no?
2: No.
0: Que Chabelo no está tratando, pero entonces quiero... Ya. Ah, ya, bueno, ya. aquí lo tenemos. ¿Qué hubo, don Harold? ¿Cómo amaneció?
3: Buenos días, ¿cómo están todos?
0: Bien, Harold. ¿Usted cómo va, Harold? ¿Cómo le fue a los suyos? ¿Cómo le fue a todos, a todas esas personas que trabajan con ustedes?
3: Bien, Juan. Saludos, Chabelo. No, gracias a Dios, todo muy bien. La familia bien, la gente del negocio todo muy bien. No sufrimos daños, pues, sino materiales. Se nos cayeron unas botellas, una granizadora. Pero bueno, materiales nomás, gracias a Dios.
0: El sector del entretenimiento nocturno, Harold, va a ser de los más afectados y de los que más se van a demorar en estabilizarse o en buscar un punto de equilibrio. Desde ya, ¿ustedes qué están pensando?
3: pues Juan, es que eso, como hablaba usted de un compañero ahora,

0: esto es otra pandemia. Yo recuerdo que en pandemia fuimos los primeros en cerrar y los últimos en reactivarnos. Y yo lo veo así, porque en este momento la gente que... Sí, yo sé que tenemos que abrir todos los negocios, pero pues yo no me imagino el viernes la gente yendo a tomar aguardiente y ron mientras todavía estamos recogiendo escombros, cuando esto está tan reciente. Pero como lo ha pasado, ya todo el mundo está pidiendo su pago de arrendamiento, sí, que claro, es normal.
1: Total.
0: Pero entonces estamos en una encrucijada bien grande, los bares de la Circunvalar.
1: Venga, Harold, de ese conocimiento de tanto tiempo en lo que tiene que ver con la vida nocturna y todo eso, ¿de cuánta gente podemos estar hablando que dependen de ese trabajo del fin de semana?
2: Muchos.
0: Uy, no, Chabelo, demasiada gente. Demasiada gente. Solamente en la Circunvalar son de bebidas más de 60 negocios, contando estanquillos, esos negocios de los cócteles.
1: Y
0: ahora súmele los de la Abadea y los del centro.
1: Ajá, y a eso hay que sumarle también, Harold, que muchos de esos son personas que tienen trabajo de vendedores informales en el día y en la noche de los fines de semana tratan de seguir con otra actividad que es el trabajo nocturno.
0: Así es, por ejemplo, uno de los meseros míos trabajan al costo en el día y en la noche los fines de semana graban Leyenda Vallenata.
1: Ahí está también.
2: Y esto se encadena también la venta de perros, de hamburguesas,
3: todo
2: rápidas,
0: claro,
2: todo. Las comidas.
3: Es que la vida nocturna abarca muchísimas cosas, no es solamente bares y discotecas.
0: El chacero que vende los cigarrillos, los bombones, caminando las circunvalar toda la noche.
3: Exacto. O sea, es que hay mucha gente.
4: Y ustedes, y la pregunta es la siguiente: ¿ustedes se censaron como damnificados? Porque si bien se les quebró solo unas botellas y si bien ustedes no en algunos establecimientos no sufrieron unos daños estructurales o temas de afectación en sus interiores, están damnificados porque no pueden devengar, porque no pueden realizar su actividad económica y porque no pueden sostener al personal que trabaja con ustedes. ¿Ustedes se censaron? ¿Para ustedes también está ese censo?
0: Pues yo aún no me he censado y todavía no, la verdad no tengo el conocimiento de eso. Estamos en una reunión de todos los establecimientos de la Circunvalar a ver cómo nos organizamos y qué podemos hacer.
4: Ahí está la clave en la organización. Bueno, Harold, estamos muy pendientes de ustedes también. Lo sentimos.
0: Hombre,
4: mucho.
0: Un abrazo, muchas gracias por la llamada.
1: Bueno, Harold, hágale.
3: Oiga, ya, Juan, ya despidiendo a Harold, acá está el momento, lo voy a poner aquí en el escenario, el momento exacto cuando el edificio donde está ahorita Chabelo en la 11 con 26. Ajá. Cae al suelo, ahí está, ahí se ve en toda la esquina, ahí se ve como la gente empieza a caer, debe ser que empezaron.
4: ¿Este es el día del terremoto o es hoy?
3: No, es hoy.
4: Ay, apá.
3: Eso fue hoy.
4: Uy, Dios mío.
2: Y no se veía tan afectado, ¿no?
4: Eso sí avisa, muchachos. Eso
3: no sé, tiene que haber sido un sonido o algo así.
4: Pero ahí mira el del buzo blanco allá de Pato,
3: Ese fue el momento exacto. Eso fue hace, ¿qué? Una hora larga.
4: O sea, es que ese edificio había quedado muy mal.
3: Ahí se ve la caída, entonces. Mira que por acá me dijeron que habían enviado también.
5: No se veía tan mal.
4: Pues no. ¿Quién es el que está moviendo la mesita y así se tranquiliza?
3: Ah, adivina. Entonces ahí está el momento exacto de la caída del...
1: Y lo que yo le decía, ahí al lado había una cuadrilla de la empresa Energía.
3: Sí.
4: Antes de despedirnos, ¿qué pasó con la página? Es que queremos compartirles con ustedes la página web que ha sido habilitada por la Alcaldía de Pereira para que usted realice el censo o su registro como persona afectada. Es decir, yo sé, entiendo que hay personas que lo deben hacer de manera presencial porque están incomunicadas o porque no tienen acceso a esas tecnologías o desconocen el proceso, lo pueden hacer presencialmente en el Cuerpo Oficial de Bomberos en Pereira, ahí en la 36. ¿Esa es la 36 o la 34? La 36, ¿qué consta esta? Pero también se ha habilitado esta página, es www.sospereira.com. Entonces usted va a ver que ahí hay varias opciones, ¿no? Dice reportar edificaciones o censo de empresarios. Vamos a meternos a reportar edificaciones. Entonces usted ve que dice estructuras afectadas y ahí le va a pedir cómo reportar el sitio, reportar la estructura donde usted pues resultó con afectaciones. No sé, uno escoge que la ubicación en el mapa.
2: Sí, debe ser.
4: Busca la dirección ahí en buscar. Busquemos como si fuéramos a reportar aquí, por ejemplo. A ver cómo nos da. Entonces él empieza a mostrarte unos sitios más o menos que está y ya él empieza a hacer todo el proceso. Esto es para que usted reporte edificaciones o estructuras afectadas que quizás no haya logrado hacer el reporte y que necesite o esté esperando algún tipo de verificación o visita por parte de la DIGER, pues lo puede hacer de manera virtual, si tiene las facilidades. Devolvámonos atrás, por favor, Jennifer, porque la otra opción que da es también para los empresarios, eso, empresarios afectados. Ahí le va a preguntar el nombre de su establecimiento de comercio, el NIT, si lo tiene, y ahí también va a quedar registrado los comerciantes que perdieron de pronto todo y que necesitan ahí estar ahí. 9:40, yo creo que nos vamos despidiendo.
3: Sí, señor. Sí, señor, ya nos vamos.
4: Bueno.
3: Agradecerle a todo el mundo, Juan, agradecerle a todos los que se conectan todos los días, a los que están pendientes. Nosotros vamos a seguir con esta información hasta que la ciudad lo necesite, porque es muy importante estar informados. Y lo más importante, Juan, lo que hemos tratado de hacer acá es de que la gente se lleve la información real, porque hay mucha desinformación todavía por ahí, acudiendo además a lo que tiene que ver con las redes sociales.
4: Venga, muchachos. ¿Mañana 6:30 o 7?
3: 7.
4: Oiga, Juan.
3: 7, arrancamos mañana a las 7. Ah, bueno, nosotros arrancamos desde las 6, pero a las 7 de la mañana vamos a iniciar la noticia.
1: Por aquí me dice alguien que hay que hacer un reconocimiento también a todos esos que están trabajando incansablemente, los ingenieros civiles.
4: Sí, señor.
1: Que están haciendo esa labor voluntaria de ir casa por casa, edificio por edificio, arriesgándose a ir a entrar a mirar cómo están las estructuras para salvaguardar la vida y los bienes de muchas personas.
3: Venga, ¿no salió el de la Dijer de los Quebradas?
1: No, que estaban en una reunión.
3: Yo sí le quiero hacer una pregunta. Ojalá salga mañana, yo le quiero hacer una pregunta.
4: Bueno, muy bien, entonces nos vemos mañana. Muy pendientes de nuestras redes sociales. Recuerden que una vez nosotros finalizamos acá, continuamos trabajando y publicando la actualización de este proceso de recuperación y de atención de los damnificados a través de nuestras redes sociales, tanto las de Tropicana Pereira como las de Última Hora Pereira. Hoy vamos a estar haciendo salida de campo, vamos a llevarle a las personas esas cobijas que usted, con 20,000, con 50,000, con 100,000, con 200,000, con 500,000, nos aportó para comprar. No solamente vamos a ayudarle a esas familias, sino que estamos ayudando al comercio local, a los nuestros, para que no se quiebren, para que su economía esté activa y así volvamos a circular el dinero, que es lo que se necesita en este proceso. Mañana nos vemos. Recuerden que los queremos mucho y ojo, cuídense mucho. Chao, pues.
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1: 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Son las 9 de la mañana, 46 minutos en Tropicana.
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1: 9 de la mañana, 47 minutos en Tropicana.
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4: 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En Tropicana son las...
1: Con mucho gusto en Tropicana, 9 de la mañana, 48 minutos.
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4: 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En Tropicana son las...
1: 9 de la mañana, 48 minutos en Tropicana.
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5: 9:53 en Tropicana.
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7: 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En Tropicana son las...
5: 9:53 en Tropicana.
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5: 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En Tropicana son las 9:54.
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1: 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En Tropicana son las
2: 9 de la mañana, 57 minutos en Tropicana.
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1: 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En Tropicana son las
2: 9 de la mañana, 58 minutos en Tropicana.
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2: 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En Tropicana son las 9 de la mañana, 58 minutos.
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2: 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En Tropicana son las 9 de la mañana, 59 minutos.
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0: buenos días, buenos días o simplemente días, porque volvemos a estar aquí, aquí en los micrófonos de Tropicana. Siento que no me han escuchado durante un largo tiempo, una larga semana, pero recuerden que yo los acompaño a través de las cámaras de el noticiero de Cómo Amaneció Pereira, esas horas que los acompañamos también en las calles después de esta tragedia, de la cual, muchachos, y les voy a decir la verdad, yo definitivamente creo ciegamente en nuestro poder, creo ciegamente en estas manos trabajadoras, en estas manos resilientes de los pereiranos, de los colombianos, y vamos a seguir adelante, vamos a salir con toda, victoriosos, porque voy a citar también una frase que nos ha tocado demasiado en estas circunstancias. Recuerden que Job también lo perdió todo, y cuando Dios le dio el doble. Así que, por favor, con todo el ánimo, con toda la actitud, el ánimo al 100.7. Yo sé que son momentos difíciles, son momentos de reconstruir, momentos de empezar de cero, pero ¿quién le dijo a alguien que empezar de cero era fácil? ¿Quién le dijo a alguien que cuando uno toca fondo hay más para abajo? No, señor. Lo único que hay cuando uno toca fondo, la única salida es echar para arriba, y así que vamos a hacerlo. Soy Camila, su DJ Tropicana, y en esta mañana de 18 de agosto del 2026, pero os voy a acompañar hasta las 2 de la tarde, como siempre, como antes. Y quiero que ustedes me cuenten al WhatsApp Tropicana, que me manden esos mensajitos reportando sintonía, desde donde nos escuchan. Quiero que me cuenten cómo han estado esta semana. Si de pronto usted tiene en su corazón una palabra de aliento para quienes nos escuchan, una palabra de aliento que le gustaría escuchar a usted también, me lo hace saber al WhatsApp Tropicana, 316-213-1007, 316-213-1007.
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0: Ahí está. El mensaje, y bueno, la buena música aquí nunca para, con toda la información, con toda la energía. El viejo del sombrerón en Tropicana.

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0: son las 10 de la mañana, 27 minutos. 10 de la mañana, 27 minutos. Definitivamente es que aquí no lo dejan trabajar a uno. Aquí no lo dejan trabajar a uno en esta cabina. Me hacía falta ya estar aquí sentada. Me hacía falta ya estar aquí hablando con ustedes. Y yo les tengo, como siempre, oiga, pues las recomendaciones. Y es que si usted, oyente de Tropicana, que de pronto nos está escuchando desde el exterior y dice, Cami, pero ¿cómo hago para verlos, volver a escucharlos? Recuerden que la señal aún está un poco intermitente aquí en el área metropolitana. Entonces, si usted se quiere enterar de todo lo que está pasando, cómo se está reconstruyendo la ciudad, cómo van las cosas en el área metropolitana, hágale pues y nos sigue a través de las redes sociales. @Tropicana Pereira, Tropicana Pereira, para que no se pierda de nada, no se pierda de nada. Estamos alrededor de 2 horas y media, 3 horas en noticiero. Estamos en las calles, vamos Chabelo, Camila, Santiago, Lechón. Bueno, vamos un poco de gente para informar desde varios puntos cómo se está moviendo la ciudad. 10 de la mañana, 28 minutos. Oiga, y le quiero contar entonces mensajitos que nos mandan nuestros oyentes. Mensajitos solidarios, mensajitos de amor, mensajitos de para fortalecer nuestro corazón. Por ejemplo, Alejandra Osorio nos dice, buenos días para ti, Cami, qué lindo y esperanzador mensaje. Y cuánto verdadero es, cuando Jehová Dios nos da, nos triplica. Un abracito fuerte, excelente día para ti y para toda la familia Tropicana, la más bacana. Alejita, un saludito, mi reina, qué palabras tan hermosas. José Vargas desde Ibagué, nos dice saluditos desde Ibagué, mi abrazo solidario. Ánimo, Pereira, recuerden esta frase, el viento en contra, mi cometa elevará. Claro que sí, eso es totalmente cierto. Por aquí nos mandan un video, una niña de 4 años que está, oiga, celebrando. Ay, no. Está celebrando su cumpleaños. Nos dice, no nos paró el terremoto. Es mi hija, bendiciones, Andrés Rodríguez. Qué maravilla, qué fortuna que estamos vivos para celebrar el cumpleaños de esa princesa. Oiga, nos alegra demasiado que hayan podido celebrar el cumpleaños de esa muñeca. Gracias, gracias por escuchar Tropicana, la más bacana. Oiga, y no, y qué dicha, qué maravilla. Andrés, desde Armenia, vamos a ver si lo puedo sacar por acá. A ver si también es un mensajito esperanzador. A ver.
1: Hola, muy buenos días.
0: Hola.
1: Tropicana Pereira 100.7, saludando a los oyentes allá en la hermosa ciudad de Pereira, sus alrededores, donde llegan los 100.7, porque es una frecuencia potente.
0: Sí, potente.
1: Inclusive hasta el norte del valle se escucha, en el Quindío. Allá en la línea y otros lugares del departamento de Caldas. Saluditos a los oyentes y me encantó esa frase que tú dijiste, como Job lo perdió todo, al irse recuperando recibió el doble. Y es verdad, todos los colombianos debemos siempre estar unidos, que somos un solo país, somos

0: en el cual parte de su gente se vio y se está viendo en estos momentos afectada. Entonces siempre hay que agradecer todo lo que nos dan, agradecer cada día que llega y podemos abrir los ojos, que podemos mover, que tenemos nuestros cinco sentidos, que tenemos nuestros familiares, que a veces peleamos por tonterías, por puras tonterías, que porque ay, no me gusta la huepanela, por ejemplo, es un ejemplo, ¿no? Ay, no me gusta la rosa, sí, ay, no me... No, ¿y cuánta gente está ahora en estos momentos queriendo comerse si sea un huevo tibio?
1: Es verdad.
0: Entonces, bendiciones, oyentes, ustedes van a salir adelante, porque lo tienen todo, porque Dios es grande, nos va a ayudar a salir de esta prueba, que me vio, yo estoy en momentos en Medellín, pero me vio seriamente afectado también, porque también tengo muchos conocidos y que vivía ya momentos muy lindos, en Pereira, en el cafetero, en Armenia, en el sector de Ala.
1: Andrés, muchísimas gracias. Gracias por esas palabras tan hermosas. Así es, todos a confiar en Diosito. Y mientras tanto, pues la buena música a esta hora con Tropicana, la más bacana.

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0: saluditos, sí, a la gente.
1: 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En Tropicana son las
2: 10:47 a.m.
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2: 10:48 a.m.
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2: 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En Tropicana son las 10:49 a.m.
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0: Oigan, los dos carnales y Luis Mateus con sus canciones espectaculares nos ayudan a darle inicio a esta hora de música 11 de la mañana con 8 minutos. 11, 8 minutos. Les recuerdo que nos pueden seguir en nuestras redes sociales, @tropicanapereira, para que usted no se pierda ninguna información, detalles exclusivos de todo lo que está pasando en el área metropolitana, de todo lo que sigue sucediendo y cómo van avanzando los diferentes procesos. Además, les recuerdo que nuestro WhatsApp está disponible para sus mensajes positivos, sus mensajes de ánimo, sus mensajes de amor hacia sus familiares, hacia ustedes mismos, hacia todas las personas que están escuchando Tropicana, porque usted de pronto nos escucha desde el exterior y quiere mandar un saludo. Vea, la tía Luceli por acá nos manda saluditos y nos hace un servicio social. Vamos a ver qué nos dice la tía Luceli a esa hora al WhatsApp Tropicana.
1: Hola, mi sobrina hermosa, ¿cómo estás?
0: Hola.
1: Pues, ¿qué le digo? Es duro, sí, porque yo nací acá, crecí acá, yo creo que voy a morir. Es duro ver a nuestra Pederita cómo está, pero nosotros somos unos colombianos echados para adelante, con berraquera. ¿Cómo estás? ¿Cómo está allá Bolívar, en la Plaza Bolívar? Con la mano hacia adelante, como quien dice, nos levantamos, nos sacudimos y nos levantamos y para adelante. Todas esas personitas tranquilas, que el sol brilla para todos y al final del túnel se verá la luz. Y darle gracias a todas esas personitas que ayudaron, que estuvieron ahí pendientes, a todas las ciudades, a todos los países. Esto es una unión muy hermosa. Que el Señor los bendiga a todos los recatistas, a todos. ¡Besitos!
0: ¡Mua! Besitos, mi reina. Además de eso, nos pregunta quién tiene de pronto levodopa, carbidopa, entacapona. Es un medicamento. Levodopa, carbidopa, entacapona. Y también ¿será el mismo? Yo creo que no. El biperideno. Biperideno. Si usted de pronto tiene alguna tabletica que nos pueda donar, por favor, nos lo hace saber al WhatsApp Tropicana. Y también ya les voy a contar algunos de los medicamentos que nos tienen nuestros oyentes. Diana Hernández desde Balboa, mi reina, cuéntenos cómo le fue por allá, cómo le fue en Balboa. Janet Orrego ya la va a escuchar al interno. Mientras tanto llega el Andariego y su canción, Supéralo. Pero la canción se llama Si no piensas.

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4: 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En Tropicana son las
1: 11:50 a.m. en Tropicana.
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4: 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En Tropicana son las
1: 11:51 a.m. en Tropicana.
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1: 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En Tropicana son las 11:51 a.m.
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Ave María, qué canción tan bacana, qué canción tan buena. Esa hijue madre que hace la chéverísima. Ay, quiero ser feliz a las 12 del mediodía, 12 minutos. Información de medicamentos, información de movilidad, lo que usted necesite, hágamelo saber al 316-213-1007. Soy Camila, su DJ Tropicana, que los va a acompañar hasta las 2 de la tarde. Retomando labores, por acá me están fotografiando porque me extrañaban. Yo sé que sí, que llegan los gigantes en la voz de Ever Vargas. ¿A dónde iré sin ti? Pues, ¿a dónde va a ir? A escuchar Tropicana, hágame el favor.

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1: Con muchísimo gusto, 12 del mediodía, 25 minutos, 12:25 en Tropicana, la más bacana que los está acompañando en este momento difícil. Usted, péguese de Dios, confíe, no haga y no.

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1: 12:53 en Tropicana.
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3: 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En Tropicana son las
1: 12 del mediodía, 54 minutos en Tropicana.
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1: 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En Tropicana son las 12 del mediodía, 54 minutos.
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9:08, seguimos en Tropicana, la más bacana, en este martes. Un poco extraño, pero como les decía antes, retomando labores y como siempre con el ánimo al 100.7. Oiga, cualquier cosita, mensaje importante, donación, medicamento que necesite, hágamelo saber al WhatsApp 316-213-1007.

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minutos. Soy Camila, su DJ Tropicana, y los va a acompañar hasta las 2 de la tarde para que usted programe sus canciones favoritas, esa canción que se quiere escuchar independientemente de todo lo que está pasando. Se la programo acá en los 100.7.

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2: 1:51 en Tropicana.
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2: 1:52.
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1: A esta hora te tenemos la noticia más bacana. En Tropicana son las
2: 1:53.
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0: ¡Ay, Dios, qué bachesote! Hola, ¿cómo están? ¿Qué me cuentan? 2:12 p.m. y aquí estamos otra vez acomodándonos un poquitico, sacudiéndonos, secándonos un poquito las lágrimas, secándonos el agüita que nos va cayendo. También eso sirve para ir limpiando, para ir organizando, para ir activando nuestra cabeza, nuestra mente, porque vamos a salir para adelante, vamos para adelante, nada, nos va a quedar grande, motivados todo el mundo. ¿Cómo están? ¿Qué me cuentan? 2:12 p.m. soy César Augusto Gutiérrez, el Tatis, tu DJ Tropicana. Mucha gente nos habló, mucha gente se comunicó con nosotros, preocupados, las semana pasada, pero no, nada, ya que estamos motivados, muchas gracias, hombre, a todos los que nos mandaron mensajes, a todos los que se preocupan por nosotros, Dios les bendiga, les aumente el pan, los tenga siempre motivados y contentos y felices. Vamos a echar para adelante, no hay de otra, no tenemos y no otra, echar para adelante como sea, vamos a ayudarnos y vamos todos a echar para adelante, no hay otra opción, plan B no hay. El único plan A es echar para adelante, no más. Metas eso a la cabeza, mentalícese eso y ya, no más. Con eso tenemos todo. Con eso lo vamos a lograr. Felices, levantémonos. Contentos, levantémonos. ¿Qué nos falta esto? Bueno, no vamos acomodando. ¿Qué nos faltó aquello? Bueno, en fin, vamos acomodando. ¿Listo? Plan B no hay, es plan A, salir adelante, fin. Esa es la iniciativa que tenemos que mentalizarnos todo. Vienen cosas, solamente les digo una cosa, yo sé que vienen cosas gigantes, enormes, para Pereira, para todos los habitantes de esta linda región. Yo sé que vienen cosas gigantes, gigantes. Entonces, simplemente es motivarnos, mentalidad guerrera, mentalidad de tiburón, mentalidad positiva, y nos va a ir bien a todos. A todos. Entonces, metas eso a la cabeza, que no se le olvide. Siempre en compañía de Tropicana 100.7, la más bacana. Todos los días aquí nos hacemos buena compañía. Ustedes allá, nosotros acá, activando la cabeza, el cerebro de todo el mundo, para que nadie vea lo feo. No podemos ver el vaso medio vacío. Tenemos que ver el vaso medio lleno, que está medio, ya con medio lleno ya vamos bien. Ya estamos motivados. Pilas, pues. 2:14 p.m. en Tropicana 100.7. Motívese, levante de contento, feliz, dichoso. ¿Qué hay que hacer? ¿Qué hay para hacer? ¿Qué hay para enchar? ¿Qué hay para rasgar? ¿Y qué hay para escuchar?
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0: 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Buena salsa sonando a esta hora de la tarde en Tropicana 100.7. La canción la hace Tito Rojas, Lo que te queda. 2:15 p.m. La salsa suena y se escucha mejor en Tropicana 100.7, la más bacana. Una tarde maravillosa, fresquita, para echar para adelante, para motivar. Recuerden, no hay plan B. Plan A es echar para adelante. Es el único plan que tenemos. Plan A, echar para adelante. No hay de otra. Se cae.

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1: Con mucho gusto, son las 2 de la tarde con 26 minutos. Tómese un buen tinto a esta hora de la tarde. 2 de la tarde, 26 minutos. En Tropicana 100.7, la más bacana. Un tinto a esta hora. Ah, le pega una sacudida a uno. Como que lo vuelve a reactivar, dice Edén Muñoz.

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1: 100.7 es Tropicana, 2 de la tarde, 41 minutos. El merengue suena y se escucha mejor en Tropicana, 100.7 en la tarde de este martes. Pero es que estamos de pico y placa, ¿no? Placas pares. Placa impares el día de hoy. Impar, par, impar, par.

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2: 2:52 en Tropicana.
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2: Con mucho gusto, en Tropicana son las 2:54.
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1: 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En Tropicana son las
2: 2:54 en Tropicana.
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0: muchachos. Llegó, Omar.
1: ¿Qué más, muchachos? ¿Cómo están, hombre? ¿Cómo les va?
0: ¿Qué, Omar? ¿Cómo estás? ¿Qué, tú listo? Omar y Alex.
1: Alex, ahí viene muy triste, compadre. Le acaban de herir el corazón. Genio, tócale algo bien lindo.

0: me digas con el corazón:
1: perdóname.
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0: 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Tómese un buen tinto a esta hora de la tarde. 3 de la tarde con 18 minutos. 3 de la tarde, 18 en Tropicana. Y aquí estamos en este bloque de música en tu estación de radio favorita, se llama Tropicana, está en el dial 100.7 y es la más bacana. Mañana estaremos nuevamente con las noticias para que estén todos atentos ustedes en las redes sociales. No sabe qué ha pasado, no sabe cómo están las noticias, qué ha pasado las últimas 24 horas, qué ha pasado el fin de semana, pues búsquenos en redes sociales, arroba Tropicana Pereira, Tropicana Pereira en Instagram, Tropicana Pereira 100.7 en YouTube y también nos busca como Tropicana Pereira en Facebook. Además, Última Hora Pereira también, no olviden, Última Hora Pereira en Facebook, Última Hora Pereira también en Instagram, Última Hora Pereira. Ahí estamos, pues, para que lo tengan muy, muy en cuenta. Aquí estamos en esta tarde maravillosa, mucha gente comunicándose con nosotros, mucha gente hablándonos, qué bueno, eso nos encanta. Que otra vez nos vamos a activar, nos llenemos de buenas energías, nos va a ir bien. De aquí para arriba viene una abundancia y una prosperidad para esta ciudad, la cosa más impresionante, ustedes no alcanzan a imaginar. Prosperidad, cosas bonitas, una ciudad que va a demostrar el progreso, la berraquera, la tenacidad, eso es lo que viene para Pereira. Métase eso a la cabeza, que no se le olvide, eso es lo que viene para Pereira, ese tipo de cosas vienen para Pereira. No veamos el vaso medio vacío, veamos el vaso medio lleno, que lo tenemos medio lleno, falta un poquitico para llenar, no importa. Hágale, motivados todos, contentos. ¿Dónde hay que ir a olear pala? ¿Dónde hay que ir a organizar? Entre todos nos tenemos que ayudar, entre todos, es una ayuda de todos. Entonces, para que lo tengan en cuenta, vienen cosas, solamente les digo eso, se acordarán de mí, vienen cosas gigantes para Pereira, vienen cosas de abundancia, de prosperidad para esta hermosa región, y necesitamos es que empiece esto a moverse. ¿Qué hay que hacer? Comprarnos entre nosotros mismos, gastar entre nosotros mismos, compre al señor de la tienda, compre al supermercado, compre aquí en Pereira, las cosas se compran aquí en Pereira y verás que empezamos a echar para adelante entre todos. Son las 3 de la tarde, 20 minutos, están oyendo.
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0: Ahora son las 3 de la tarde, 21 minutos. Esta buena canción del Andariego se llama La Foto de los Dos. Aquí estamos en Tropicana 100.7, la más bacana en esta tarde maravillosa, en este martes. Hágale pues, los quiero ver camellando, moviéndose todo el mundo. Las quejas, los quejambrosos pa' un lado. Solamente gente positiva en esta hermosa ciudad.

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Sigue la música, el vallenato suena mejor en Tropicana 100.7, 3 de la tarde con 36 minutos. Una buena canción de Embrujo, se llama Historia Gris. Acuérdense, ni recuérdense que estamos en las redes sociales como Tropicana Pereira, Tropicana Pereira, Tropicana Pereira. Búsquenos en Instagram, ahí estamos con todas las noticias.

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0: Peluditos y a la gente.
1: Así cerramos esta hora de música en Tropicana 100.7, 3 de la tarde, 46 minutos. Soy César Augusto Gutiérrez, el Tatis. Soy tu DJ Tropicana. Prepárense las noticias, la información, todo. Aquí estamos derecho, no hemos parado y no vamos a parar. Y ustedes, gracias a ustedes, a sus ayudas, a sus donaciones, estamos cubriendo muchas necesidades en la ciudad. Sigan conectados con Tropicana 100.7. Ya viene por acá Santi y más en Tropicana, la más bacana. Un abrazo para

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2: 3 de la tarde, 51 minutos en Tropicana.
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1: 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En Tropicana son las
2: 3 de la tarde, 51 minutos en Tropicana.
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2: La verdad, me encanta llegar para acompañarlos y además también para que ustedes me vayan acompañando aquí en Tropicana, la más bacana. Buena, buena, buena, buena, buena, buena, buena, buena, buena, buena. Ya son las 4 de la tarde con 13 minutos, 4, 13 minutos. Usted que de pronto anda por ahí, mejor dicho, volteando, ya se nota un poquitico cansado. Está trabajando desde la casa. Pues nada, déjese acompañar un ratico por Tropicana, la más bacana, por Santi Marín. Qué rico estar con cada uno de ustedes, volvernos a encontrar, que me escuchen y además yo poderlos leer ahorita con todos los mensajes que seguramente van a empezar a llegar a través de nuestro WhatsApp 316-213-1007, 316-213-1007. Si me quieren enviar notica de voz con algún mensaje positivo, si me lo quieren escuchar, si me lo quieren escribir más bien, de pronto me quieren levantar la mano, me quieren mandar, sea lo que sea, aquí voy a estar muy pendiente de cada uno de ustedes, aquí en Tropicana 4, 14 minutos, sin antes recordarles que nos pueden seguir a través de todas nuestras redes sociales, que ahí estamos publicando información verídica, comprobadísima. Eso que por allá dice que dijeron que para nada, si no lo dice Tropicana, la más bacana, yo y usted como que dudaría un poquito, ¿cierto? Así que, mis amores, ¿cómo están? Parcero, venga para acá, mi hermano, choque esos cinco bacán. Qué rico estar con usted. Vea, por acá se va reportando la tía Luceli, mi corazón, qué rico recibir un mensaje tuyo en esta tarde. Dice, hola, mi sobrino bello, que la vivienda está funcionando, porfa, me dices. Corazón, necesitas como tal ir al banco donde un asesor, necesitas los cajeros, ¿qué necesitas, mi corazón hermoso? Sino que me lo cuentes y yo de una vez me pongo a investigar. Claro que sí, mija.
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1: Ahí lo estoy escuchando, una pregunta.
2: Papá, un abrazo, señor.
1: Banco de Occidente.
2: Banco de Occidente.
1: Ese de pronto estará trabajando.
2: Ya le cuento.
1: En la ciudad, Banco de Occidente.
2: Listo, ya le pregunto,
1: Santiago, papá. Jorcito, pues, papi, señor. Muchas gracias.
2: Un abrazo. Hágale, papá, voy a chismosear, voy a preguntar y ya le cuento. Por acá la tía Luceli que nos preguntaba, Santi, sobrino bello, ¿qué da vivienda? Mi amor, da vivienda, vea, por acá ya me contó Chabelín Pingüín que usted puede ir a Megacentro Pinares, Unicentro o también en la Plaza del Sol hay un carro de Da Vivienda, en donde le está, mejor dicho, usted necesita una pregunta, usted vaya, porque si de pronto las líneas están colapsadas o el banco que usted acostumbraba a ir no está, entonces usted se dirige allá a Plaza del Sol, ahí hay un carro móvil de Da Vivienda. Así que tía Luceli, vea, puede ir a Megacentro Pinares o a Unicentro, que allá me le pueden estar recibiendo esa platica para que usted vaya y pague la cutica y no se me vaya a atrasar, mi amor. Y usted esté, mejor dicho, ahí al día. Javi, ¿qué onda, hijo?
3: Buenas tardes, Tropicana, la más bacana.
2: ¿Qué más, Javi? ¿Usted qué? Qué bueno escucharlo,
3: Marín,
2: papá.
3: ¿Qué tal? ¿Cómo está? Una
2: excelente.
3: Ahí, cordial saludo a la gran familia Tropicana.
2: Un abrazo, la buena.
3: En esta tarde que pensé que iba a caer agüita, gracias.
2: No, gracias
3: a Dios
2: que no.
3: Mandado
2: ojalá que no.
3: Pobre familia en el, uy, sí, en los parquecitos, no sufra los que están por ahí,
2: bendito
3: en albergues comunitarios,
2: sí,
3: que
2: señor,
3: no sufran por el imperio del agua, bendito Dios,
2: bendito
3: Dios derrame bendiciones sobre todos,
2: sí,
3: vamos,
2: señor,
3: a escucharnos Taita Cristo de los Betas, Tropicana, la más bacana, super super bacanísima.
2: Oiga, Javi, un abrazo grande para usted, también para todos nuestros amigos amarillitos que sin duda alguna salen a camellar, mis muchachos. Un abrazo gigante, gracias por estar ahí siempre pendientes y sintonizados con la mejor, con la más bacana Tropicana. Ay, que eso como suena de rico, Javi. Y a usted le subo un poquitico más el volumen. Uy, yo creo que sí, 4:31 en Tropicana.

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0: Esas mujeres de Cali, esas mujeres de todos lados, esas mujeres pereiranas, sí, Ave María, echadas pa'lante, de berracas, un beso y un abrazo para usted, mi amor, que vive aquí en la ciudad de Pereira. Ave María, mujeres echadas pa'lante, guerreras, Ave María, un beso y un abrazo para todas las guerreras. 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Ya tenemos las 4 de la tarde con 45 minutos y el éxito que está pegando duro se llama Naturalita y suena a todo volumen aquí en Toropicana.
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4: 4:50 en Tropicana.
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4: 4:51 en Tropicana.
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9: Iniciando nueva hora musical en Tropicana, la más bacana. Son las 5 de la tarde en punto 5 en punto. Buenas. Si me quiere mandar mensajito positivo, hágale. Lo espero con todo el gusto del mundo y amor de todo el universo. 316-213-1007.

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0: dimos cuenta que no hay algo que sea más importante que vivir. Siempre estábamos en un corre-corre. Siempre estábamos que de aquí para allá preocupándonos por esto, que si este, que si aquello, que por aquí, que por allá. Y lo más importante, sin duda alguna, es vivir. No hay nada más importante. No hay nada más importante. Sea como sea que usted viva, pero viva tranquilo. Viva en paz. No le haga daño a nadie. No se meta con nadie. Sea muy feliz, pero no se meta con nadie. Estamos pasando por una situación complicadísima. Ustedes ya saben y yo sé por lo que estamos pasando. No hace falta recordarlo. Yo solamente les quiero transmitir muy, pero muy buena energía. La vida se nos va en un abrir y cerrar de ojos. Esa frase usted y yo la hemos escuchado. Muy pocas veces la llevamos a cabo. Pero concienticémonos que definitivamente la vida es hoy. Mañana no tenemos nada asegurado. Si mañana nos levantamos, definitivamente es un milagro. De lo que usted crea, pero es un milagro. Levantarnos, poder ver, poder hablar, poder sentir, poder saborear, poder sentir olores. Poder estar aquí. Usted allá, en donde sea que usted esté, si está en la casa, está camellando, sea lo que sea que usted esté haciendo en este momento. Y Santi Morín desde acá, también camellando, al pie del cañón, como diría mi parcero Juan Darrubio. Seguimos dándola absolutamente todo. Así que de un momento a otro nos dimos cuenta que el único afán que tenemos cada uno de ustedes, usted y yo, es vivir.
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0: Sí o sí, ya tenemos las 5 de la tarde con 10 minutos, 5 o 10 minutos. Estamos en Tropicana, la más bacana. Sí, señores, en Coma Tarde, yo Pereira de Tropicana.

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Bueno, tenga supremamente presente que el pico y placa cambió temporalmente, así que usted debe de conocer la siguiente información. Lunes, miércoles y viernes no pueden circular los carros con el último dígito de la placa que sea par. O sea, el 0, el 2, el 4, el 6 y el 8. Listo, lunes, miércoles y viernes, pares 0, 2, 4, 6 y 8. Y martes, jueves y sábado son los impares. ¿Cuáles son esos, Santi? 1, 3, 5, 7 y 9. Eso desde hoy. Recuerde que esta medida se alarga hasta el día sábado. Ay, ¿cómo así? ¿Solamente hasta el sábado? No. El pico y placa se extiende hasta el día sábado. ¿Hasta cuándo? Bueno, hasta que todo esto vaya empezando a mejorar, porque es que muchos salieron por ahí a hacer turismo de terremoto y que la foto y, mejor dicho, formaban el trancón. Entonces, eso es lo que queremos que no vuelva a suceder y además que hay riesgo de colapso de diferentes viviendas, de diferentes edificios. Ahorita, hace 4 horas se cayó una casa grandota en la 26 entre 10 y 11. Hay que cuidarnos.

0: canción me gusta mucho porque cuando estaba pequeñito me gustaba que en el radio, cuando la escuchaba, pues no existía YouTube ni nada de estas plataformas digitales. Cuando sonaba yo pedía que le subieran muchísimo más el volumen. Y vea, tiempo después la escucho a todo volumen en Tropicana, la más bacana. Y se las presento, se las despido. No, mejor dicho, ahí estaba, qué pena la combinación. Y Ave María, tremendo vallenato a esta hora en Como Atardeció Pereira de Tropicana, la más bacana. Por acá me dicen, Salty, cordial saludo. ¿Qué información tienen sobre la apertura del aeropuerto Matecaña? Muchas gracias. Bueno, el aeropuerto Matecaña están en este momento adecuándolo para ver cuándo lo pueden abrir ya oficialmente. Así que debe de estar muy pendiente, pero están en este momento haciendo todo lo posible para que la reapertura sea lo más pronto listo. Así que debes de estar muy pendiente a Tropicana, la más bacana. 5:35 p.m.
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0: Y aquí estamos con cada uno de ustedes. Saludito por acá para Adriana Ramírez, para Ángela María Arias, para la tía Luceli, para Gloria Liliana López, para Mauricio Bonilla. Un abrazo grande, gracias por estar ahí pendiente y sintonizado con Tropicana, la más bacana. Manda videito sobre la vía Altagracia. A ver, saludito por acá para César Augusto Ramírez, para Mariluz Grajales, para mi parcero el Javi, para Wilson González. Dice, hola Santi, parcero, buenas tardes. Wilson González desde Abejorral, Antioquia, un saludo de corazón. Estoy con ustedes en este momento complicado. Ánimo, que son una región pujante y muy fuerte. Dios los ayudará bastante.

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1: Iniciando nueva hora en Tropicana La Más Bacana, son las 6 de la tarde en punto, 6 de la tarde en punto. 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

Esta canción es de mi autoría y va con mucho cariño para todos ustedes. Se llama Vivo en el Limbo. Yo les voy a cantar un pedacito de la canción, ustedes repiten conmigo después.

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1: 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En Tropicana son las...
2: En Tropicana ahora son las 6 de la tarde con 58 minutos.
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2: En Tropicana la más bacana, 6 de la tarde con 59 minutos.
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